0: Son las 6 de la tarde, 28 minutos. 6 de la tarde, 28 minutos. Se va el bro, mis brothers. En esta mañana a partir de las 5 de la tarde. Soy Fernando López. Soy arroba chinchefercho, chinchefercho. Traemos billete, papá, billete. Las rolas que cuentan para tu cuenta. Te voy a regular. Te voy a regalar la última canción. Me encanta. Sí, se llama Renuncié los Jaguarú. Ahí está. Ya te la regalé. Pídela por su nombre a través de la que buena era 22.9. Son las 6 de la tarde con 28 minutos. 6 de la tarde, 28 minutos. ¿Cómo están? Capital de la República Mexicana. Estamos a 3 de agosto del 2026. Ya prácticamente estamos rebasando el 50% de este 2026. Ojalá que todavía tengan chance de realizar los proyectos. Las...
1: No, mañana.
0: No, bueno, mucha gente dijo mañana, ya estamos más allá de la mitad. Todavía tienen champú de los deseos, ¿cómo se llaman? Los propósitos. Los propósitos de fin de año del 2025. Pues todavía estamos en 2026, a la mitad tienes champú. Son las 6:29, vamos a buscar ganador o ganador de las rolas que cuentan para tu cuenta. 55-51-66-8929. Buenas tardes, la que buena.
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0: Eso, ¿cómo te llamas, carnal?
2: Ricardo, mi querido Percho.
0: Mi Richie, ¿de dónde te reportas?
2: ¿De dónde más? De Iztapalapa.
0: Para el mundo. Eso, gracias, carnal. Nos encanta ir a Iztapalapa porque ahí tenemos mucha gente hermosa como tú.
3: Bueno, tú estás más hermoso. Chiquito. Claro. Todos los Ricardos de Iztapalapa están guapísimos.
0: Gracias, carnal. Arráncate con las rolas que cuentan para tu cuenta, mi Richie.
2: Ok, la primera fue Lady Gaga de Peso Pluma y Gallito Ballesteros. La segunda fue Ya Borracho, Herencia de Grandes. La tercera, El Cat, Saúl El Jaguar. La cuarta, Recuerdos en Común, Eden Muñoz y Alfredo Olivas. La que sigue, El Aroma de Tu Piel, Gerardo Ortiz. La otra, La Gata Bajo la Lluvia, La Cafetera y Mariachi Nostalgia. La que sigue, El Amor Soñado, Grupo Firme. Mi Destino Fue Quererte, Banda San Miguel y Tu Regalo, Renuncié de Jaguarú.
0: ¿Qué crees, mi Richie? ¡Ya ganaste! Muchas felicidades, carnal. Te llevas 9 canciones por 50 pesos cada una. 450 pesos para ti, mi Richie.
2: Gracias, Percho. Muchas gracias.
0: ¿Cómo se dice? ¿Cómo se grita bien fuerte allá en Iztapalapa, Richie?
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0: Ya vienen los boletos, viene la feria del boleto de... La que buena. Y regresamos con Lucero, Gavito y la Arrolladora.
4: La temperatura.
0: 22 grados centígrados.
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0: Buenas tardes, son las 6:38, estamos en
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0: Son las 6 de la tarde, 43 minutos. 6:43, fue Gabito Ballesteros, se llama Neta. 6:43, buenas tardes. Hola, vamos a complacerles. Está el Cebao Se Queda de la Qué Buena. Ya sabes, vamos a contestar llamada. Vas a proponer una rola y si la segunda llamada dice que se quede, la lanzamos al aire. Y si no, tú propon otra rola y así sucesivamente. Buenas tardes, La Qué Buena, hola.
1: La Qué Buena.
0: Eso, carnal. ¿Quién habla?
1: Mi Tavo,
0: mi querido Gustrago, ¿cuál propones?
1: La de Tus Besos de Cristian Nodal.
0: Ah, qué buena rola, carnal. Cámara, saludos para quién, carnal.
1: Gracias.
0: Órale, cámara. Tus Besos de Cristian Nodal, 55-5166-8929. ¿Se va o se queda? Buenas tardes, noches, La Qué Buena, hola.
2: Buenas tardes.
0: Ay, qué voz tan hermosa.
2: Ando enfermo.
0: No, lo digo por mí, carnal, que aquí tengo los audífonos. Carnal, ¿se va o se queda la de Cristian Nodal, Tus Besos?
2: Se va.
0: ¿Cuál propones?
2: La de Rasgos de Inocencia de La Arrolladora.
0: ¿Cuál?
2: Rasgos de Inocencia.
0: Tragos de Inocencia.
2: Rasgos, R.
0: Es como el TikTok, dame cago. Ya está, carnal, lo esa, más bien sí cuelga para que entre la otra llamada. Rasgos de Inocencia. Se va o se queda, 55-5166-8929. Buenas tardes, La Qué Buena, hola. ¿Quién?
3: Qué buena, mi gente.
0: Ese es mi carnal, ¿quién habla?
3: Habla tu amigo y amigazo, el Osito.
0: Ah, ¿qué pasó, mi Osito? ¿Cuál propones? ¿O se va o se queda los Rasgos de La Arrolladora, carnal?
3: Oh, se va.
0: ¿Cuál propones?
3: Yo propongo una que se llama Busca la Guía de Controversia.
0: Ah, salsa, cumbiando, cámara. Es buena la rola, para este lunes, inicio de semana. Un abrazo, mi Osito. Buenas tardes, se va o se queda, Busca la Guía, La Qué Buena, hola. Buenas tardes, noches.
4: Hola.
0: No, te veis, Sol. ¿Quién habla?
4: Claudia.
0: Yo te quiero, mi vida, Claudia, eres mi amor. Mi amor, se va o se queda, búsquela ya de Controversia.
4: Se va.
0: ¿Cuál propones?
4: El final de nuestra historia.
0: Uy, ¿de Raymix o de La Arrolladora, mi amor?
4: De La Arrolladora.
0: El final de nuestra historia. Va, cámara. Un besito, mi amor. Se va o se queda. 55-5166-8929. Sonando la multilínea en vivo en este lunes, inicio de semana. Te saluda Fernando López, el Chinche Fercho. Buenas tardes. La Qué Buena, se va o se queda. El final de nuestra historia de La Arrolladora. ¡Hola!
4: ¡Se queda,
0: sí! Son las 6 de la tarde con 46 minutos. Este es el Se va o se queda de La Qué Buena.
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1: Estoy en el 55-5166-8929. A las 7 de la tarde noche tenemos billete en las rolas que cuentan para tu cuenta en el lunes, inicio de semana. Estoy como @chinchefercho. Aquí en La Qué Buena.
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1: Las 6:40.

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1: Arrancamos la feria del boleto de la Qué Buena en el lunes, inicio de semana. Tenemos invitaciones para Los Alegres del Barranco.
2: Soy del mero.
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1: 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Al Speed Fest, próximo 15 de agosto en el Autódromo Hermanos Rodríguez. ¿Quieres boletos? 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Llega el conjunto Primavera. Próximo 9 de... No, perdón. 9 de octubre, carnal. No, es que ya te digo que este año se está yendo como agua entre los dedos. Próximo 9 de octubre en la Arena CDMX. ¿Quieres boletos? Ahí nos guachamos con el conjunto Primavera. 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
1: 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Llegan sus cuisillos. 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Marca ahora 55-51-66-8929. Go pausa, regreso. Sígueme como arroba chinchefercho en todas las plataformas digitales. Arroba chinchefercho, regreso con billete en las 9, en las 9 de... 92.95 minutos y las 7 de la tarde noche.
5: La temperatura...
1: 22 grados centígrados.
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6: 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La presidenta de México, Claudia Sheinbaum, anunció que a partir de hoy inicia la dispersión de la beca Rita Cetina de apoyo para uniformes y útiles escolares, que consta de un apoyo único de 2.500 pesos anuales en beneficio de 6.694.988 estudiantes de primarias públicas a través de una inversión social de 16.700 millones de pesos.
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6: En la primera sesión ordinaria del Consejo de Desarrollo Metropolitano del Valle de México, la jefa de gobierno, Clara Brugada, propuso crear la Policía Metropolitana para que pueda ser más efectiva la estrategia común, compartir inteligencia, coordinar operativos, eliminar vacíos y duplicidades. La mandataria capitalina propuso también crear coordinación y cooperación fiscal relacionado con el cobro de impuestos locales y puso como ejemplo que hoy una empresa o una operación económica puede trasladar artificialmente su domicilio de una entidad a otra para pagar menos, aprovechar diferencias regulatorias o esconder obligaciones pendientes.
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6: A casi una década de los sismos de 2017, la reconstrucción de los puentes Alameda Oriente 1 y 2 avanza como parte del Plan Oriente. El primero de ellos será entregado a finales de noviembre de 2026. Actualmente se realizan trabajos de montaje de traves y conclusión de cimentaciones en el puente 2, que tiene una longitud de 500 metros con una cuadrilla de 153 trabajadores y 19 máquinas.
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0: valoraste. Son las 7 de la tarde con 32 minutos. Ya las 7 de la tarde, noche con 32 minutos. ¿Cómo están? ¿Cómo están? ¿Cómo están? Terminamos las 9 de la Qué Buena 92.9. ¿Las tienes? La Qué Buena te va a dar 50 pesos si me, por cada canción, si me dices qué canción es y qué artista la canta o la toca. 55-5166-8929. Deja saludo a toda la banda que está en TikTok. Estoy como arroba chinchefercho en lo que entra la llamada. Ah, pues deja, cuelgo las llamadas, perdón. Perdona. Epi. 55-5166-8929. Saludos para Alan. Un abrazo. Estoy en arroba chinchefercho. Estoy en el TikTok. Para Helchi SC. Rodolfo Cárdenas. Carla Daniela Palomares. Para Andy. Para Javier Martínez. Estoy en el TikTok. Arroba chinchefercho. Arroba chinchefercho. Márcale. 55-5166-8929. Para Sánchez. Sánchez. Vivian. Un abrazo. Gracias por seguirme. Estoy en TikTok, arroba chinchefercho. Vámonos al aire. Buenas tardes, La Qué Buena. ¡Hola! ¿Quién?
1: Aquí suena La Qué Buena 92.9.
0: ¡Eso, carnal! ¿Cómo te llamas?
1: Mario.
0: ¿Qué pasó, mi Mario? ¿De dónde te reportas, carnal?
1: De aquí, de Iztapalapa.
0: Para el mundo. Oye, hoy mucha gente de Iztapalapa. Abrazo a la gente de Iztapalapa. Qué rico poder estar con ustedes. Bueno, o sea, al aire. Sí, porque si no...
2: No.
0: ¿Para qué? ¡Renata!
3: Como siempre.
0: Ay, tú también. No, espérame, porque se me están juntando la Renata, la Beli. Carnal, adelante con las 9 de la Qué Buena 92.9, mi Mario.
1: A ver, empezamos. Ah. Es La Diabla, este Javi, Naturalita, José, Josie Quinn y Jorge Medina. Pongámonos de acuerdo, Julián Álvarez. Cada vez me gustan más, Grupo Frontera y Alejandro Fernández. Tiene razón la lógica, la arrolladora Van de Limón. Tus mentiras, muy bobadilla. Tal como eres, Gerardo Ortiz. Parece que no, los huracanes del norte.
0: Parece que no, el cielo se está nublando.
1: El día de hoy, a la medio de la tierra.
0: Carnal, ¿qué crees? Son 50 varos. Por cada canción te llevas 450 pesos.
1: Sí, muchas gracias.
0: Nada más una preguntita, Mario. ¿Con qué te vas, con quién te vas a gastar esos 450 pesos?
1: Pues con la familia.
0: ¿Seguro? Porque por allá, por Iztapalapa, hay lugares de 6 horas. Que cuestan como 400, 350, no sé. Es una idea.
1: En Los Reyes.
2: No, mañana.
0: Puede ser en Los Reyes o en la Zaragoza, carnal.
1: Sí.
0: Nada más te llevas a Sara. Y esta, carnal, grítame bien fuerte, ¿cómo se dice en Iztapalapa?
1: Aquí suena La Qué Buena 92.9.
0: ¡Hago pausa!
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0: 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Hago pausa, regreso. Regresamos con la cartelera, regresamos también con el miau de La Qué Buena y muchas cosas. ¡Hay muchas cosas!
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0: Son las 7:36.
5: La temperatura:
0: 22 grados centígrados.
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4: ¿Qué tal, amigos? ¿Cómo están? Les saluda Juan Carlos Chiñas, el Zorro Fresa. Y ahora les voy a presentar las que buenísimas de esta semana. Lugar número 5, ya borracho, herencia de grandes. Sí, ya borracho.

0: ¡Qué buenísimas de esta semana! Los 5 primeros lugares. Yo soy Juan Carlos Chiñas, el Zorro Fresa. 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
7: Ahí viene el miau. Viene con lana, puede venir con boletos o experiencias. El miau de la ¡Qué buena! ¡Vamos a jugar! 55-51-66-8-92-9. ¡Feliz lunes! El Caimán en el Máster. Soy Fernando López. Soy arroba chinchefercho y trabajo aquí en
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7: La 7:43.

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0: bien, son las 7:49. ¿Quieres invitaciones para estar con Luis Ángel, el Flaco? Tenemos boletos, atención, 55-5166-8929. ¡Qué barbaro! No puede ser posible. Nos vamos con el miau de la que buena, 55-5166-8929. ¿Dónde y cuándo va a estar el Flaco? Atención, tenemos boletos para estar el próximo 16 de agosto. Atención, es 15 de agosto. Luis Ángel el Flaco en el Autódromo Hermanos Rodríguez. ¿Quieres boletos? ¡Vamos a jugar en el Miau de la Que Buena! Ya sabes que es el gato que jugamos en la secundaria, en la escuela, en la primaria, para perder el tiempo. Bueno, ustedes no, porque yo sí estaba estudiando ahí. Si se me acababa el tiempo, me iba a otro salón. Profe, ¿cómo está? Buena tarde. Entonces, por eso luego me ganan, carnal. Luego no sé, carnal. Entonces, hay poquita compasión para el chinche Fercho. ¡Vámonos al aire! Buenas tardes, noches, la que buena, hola.
1: Hola, hola.
0: Hola, bebé. ¿Cómo tienes que contestar, amor?
2: Oh.
1: Suena la que buena.
0: Eso. Con el... Un aplauso para ti, sí. ¿Cómo te llamas, corazón? Ay, corazón.
1: Mariana.
0: Mariana, ¿de dónde llamas, Mariana?
1: De aquí, de la delegación Álvaro Obregón.
0: Muy bien. ¿Lista para el miau de la que buena?
1: Sí.
0: Te arrancas, Mariana. Adelante, mi amor. Ay, corazón. ¿Con cuál te arrancas? Del 1 al 9, ¿con cuál te arrancas, mi amor?
1: Con el 2.
0: Perfecto, yo me arranco con el 5.
1: Yo con el 4.
0: Perfecto, tú el 4. Déjame checar bien la jugada. Yo me voy con el 3. Recuerda que son boletos para el Flaco, ¿eh, mija?
1: Sí.
0: Órale, va. Vas tú, mi amor.
1: 4. Con el 1.
0: Te vas con el 1, muy bien. Yo me voy con el 7 y te planché el traje con el 3, 5 y 7, mi amor, ¿sale? Puedes seguir jugando. Un abrazo, Mariana. Bueno, la que buena, hola. Bueno, bueno.
3: Bueno.
0: Ah, caray. Como que ya el horario de las 7:52 me empieza a encantar. ¿Quién habla?
3: Hola, habla Dania.
0: ¿Vania?
3: Dania.
0: Dania con D de dedo.
3: Así es.
0: Dania, ¿de dónde llamas, Dania?
3: De la alcaldía Iztapalapa.
0: Oh, mucha gente de Iztapalapa hoy. ¿Te arrancas o me arranco, Dania?
3: Te arrancas.
0: Va, me vuelvo a arrancar con el 9, Dania.
3: 5.
0: Perfecto, yo voy con el 1, Dania.
3: 2.
0: Andas con todo, Dania, ¿eh? Yo me voy con el... A ver, yo creo que... Por el 16% de IVA. Me voy con el 7, Dania. Chingues.
3: 8, gato.
0: ¡Sí! ¡Muy bien! Lo reviré muy tarde. Perdón si se escuchó otra cosa. ¿Cuántas maldiciones dije al aire? Muy bien, Dania. Felicidades hasta Iztapalapa. Te llevas este miau de la que buena. Y no vayas a colgar, tomamos tus datos. ¿Cómo se grita fuerte en Iztapalapa?
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0: Son las 7:52, 7:52, esto es lo nuevo de los Chicos Aventura. Chicos Aventura, esto se llama nada más y nada menos que La Cama. Aquí en La Qué Buena 92.9.
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0: Iván Montero, La Cama Helada, lo nuevo a través de La Qué Buena 92.9. Se llama La Cama Helada, Germán Montero. ¡Ya me voy! Gracias, te quedas con las migajeras de La Qué Buena con el Chapulín a través de La Qué Buena 92.9. Regreso mañana a partir de las 4 de la tarde, 16 horas después de Llamando y Ganando con Daniel López el Pollo y la Bella Chitara. Aquí en La Qué Buena. ¿Qué onda? ¿Dormimos juntos? En arroba chinchefercho en 4, las 8.
1: La temperatura
0: 22 grados centígrados.
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3: El rector de la Universidad Nacional Autónoma de México, la UNAM, Leonardo Lomelí Vanegas, solicitó que mañana, martes 4 de agosto, se publique y difunda en los medios oficiales de la UNAM la información sobre fecha

de realizar foros nacionales sobre el uso de plataformas digitales y redes sociales en niñas, niños y adolescentes es que para el nuevo ciclo escolar se presente una propuesta para su regulación en las escuelas y con ello generar conciencia sobre el impacto en el crecimiento y comportamiento

0: estratégicos como la seguridad, movilidad, el agua y medio ambiente, con una visión integral entre la capital, el Estado de México, Hidalgo y Morelos. Lo anterior ocurrió tras la participación de la mandataria capitalina en la primera reunión del Consejo de Desarrollo Metropolitano del Valle de México.
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2: ¿Qué onda? ¿Cómo están? República Mexicana, qué hermoso estar con ustedes. ¡Qué bendición! ¡Qué agasajo! Oigan, ya están las líneas abiertas, ¿eh? 55-51-66-8929. Soy el Jaco, arroba, yo soy Jaco, todo con Y. Soy el Chapulín de la Qué Buena, escuchando en este momento ya todas las historias del país, las historias migajeras. Con esto iniciamos. 55-51-66-8929. Esto se llama
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2: Las 8:01. 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
2: Cada noche usted se comunica al 55 51 66 8929, o nos escribe también al WhatsApp, que es el mismo número, 55 51 66 8929, o me busca ahí en el Instagram en arroba yo soy Yaco, todo con Y, y puede compartir su número para que nosotros lo busquemos y esté al aire su historia migajera. Vamos con llamada telefónica. Buenas noches.
3: Hola, buenas noches.
2: Hola, ¿podemos saber tu nombre o te vas como anónima, mi amor?
3: Rosa María.
2: Ok, me parece perfecto, Rosa María. Bienvenida al consultorio más grande de México. ¿Qué edad tienes y de dónde eres, Rosa María?
3: Tengo 59 y soy del distrito, de aquí, de México.
2: Me parece perfecto. Bueno, pues entonces, mi amor, bienvenida. Te mando un besote enorme, un abrazo grandote. Rosa María, de 59 años, adelante con tu historia migajera.
3: Mira, Yaquito, esto ya tiene un poco de tiempo atrás, nada más que, pues, yo la tomo como migajera. Mira, es que yo hace unos añitos atrás, como unos 3-4 añitos, trabajé en una... donde publicaban una revista.
2: Okay.
3: Entonces ahí conocí a a mis compañeras, obviamente, y conocí a un chavo que se llama Leo, y él empezó a andar con una de mis amigas, pero a mí me gustaba él mucho. Entonces él anduvo con ella, que será como unos 3-4 meses, y después terminó con ella, me buscó a mí, pues obviamente yo lo acepté. Se entera la compañera de que él ya andaba conmigo. Nos hizo un mega escándalo en el trabajo. Total que él le dijo que él ya no quería andar con ella, que quería andar conmigo.
2: Oye, mi amor, pero entiendo, pregunta para tener contexto de esta situación. Entiendo que la chava solo era tu compañera, no era tu amiga.
3: No era mi amiga.
2: Ah, bueno, está bien, sí, porque eso cambiaría un poquito la historia, pero simplemente eran compañeras de trabajo y tan tan.
3: Exactamente, éramos compañeras. Entonces, digo que ya le reclamó el chavo este, que le dijo que ya no quería andar con ella, que ella andaba conmigo. Entonces ella agarró, estábamos en un primer piso, ella se bajó al área del estacionamiento y no vas a creer, se puso a hacer lo de rinche como niña chiquita. Se tiró en el piso a patalear, ahora sí que a revolcarse, ahora sí como un bebé.
2: ¿Cómo crees, mi amor? O sea, infantil e inmadura, más no poder, ¿no?
3: Ajá, exactamente. Se empezó a decir muchas cosas ahí y todos ahí grabándola, y la verdad, pues a mí fue la que me dio mucha pena, y pues yo no sabía ni qué hacer. Entonces el chavo nada más fue ahí, la levantó y ahora sí que la sacó del servicio, pero pues ahí no terminó esto. Ya después se calmó ella un poco, me dejó de hablar, si me echaba mis indirectas, si me decía, y ya. Total que pues digo, ya no nos hablábamos ni para nada, pero ya después, a los 4 o 5 meses que él andaba conmigo, pues me dejó de hablar y ya andaba con otra de mis compañeras.
2: No manches, o sea, este parecía que se quería echar a toda la empresa entonces.
3: Exactamente. Yo me enteré porque esa compañera, la otra compañera, ella me dijo, me enseñó fotos donde ellos estaban abrazados, donde se iban a pasear. Entonces yo dije, pues, ¿qué hago? O sea, yo no lo voy a estar rogando, pero sí llegó el momento en que yo lo fui a buscar y le dije que si él no iba, quería andar conmigo, yo todavía fui y le dije, pero pues él me ignoró. Y así sucesivamente, hasta que de ahí, de las compañeras, seamos 10, anduvo con
2: 6. Oye, a ver, mi amor, pero aquí me causa mucha curiosidad, más allá de este maldito patán, porque bueno, era evidente que este era un canijo cínico patán. ¿Por qué a veces, como mujeres, al saber? Porque, a ver, me imagino que entre ustedes ya sabían de este canijo que era un perro, pues, de primera, ¿no? ¿Por qué lo terminaban aceptando? O sea, ¿por qué aceptaban, pues, estárselo casi, casi rolando ahí en el trabajo?
4: ¿Me cabe todo eso?
3: Pues es que, mira, yo no sabía que él era así. Porque, de hecho, nosotros empezamos este servicio y teníamos como casi íbamos para el año de que ya estábamos ahí. Pero pues yo sí lo conocí, lo veía y decía, chao, me gusta y así. Pero pues nunca me pasó de que fuera él así, porque de hecho todas éramos de nuevo ingreso.
2: Ah, ya. O sea, es que también este compa era muy inteligente. O sea, se sabía vender con cada una de ustedes y aparte las agarraba de nuevo ingreso, entonces también no sabían la calaña de hombre que tenían enfrente, ¿no?
3: No. No,
2: ay, mi amor, no manches.
3: Bueno, al menos a mí es bonito, me hablaba bonito y pues me gustan muchas cosas de él.
2: ¿Qué sucedió? ¿Terminó este compa dejando el trabajo? ¿Tú dejaste el trabajo en algún momento? ¿Sigues sabiendo de él hasta la fecha?
3: Sí, pero sí lo seguí viendo porque como vivíamos por el mismo rumbo, lo llegaba a ver en el metro, o sea, en el transporte.
2: Mi amor, muchas gracias por compartir esta historia, mira. Seguramente mucha gente ahorita que te escuchó se está identificando porque hay muchos tipos así en los trabajos, ¿eh? O sea, tipos que nada más van a ver a quién convencen, a quién se enredan, a quién se enrolan. Mira, y son tipejos de los que hay que tener mucho cuidado, ¿verdad?
3: Pues sí, y hay personas como yo, muy nobles, muy sensibles, que caemos rápido.
2: Exacto, tienes toda la razón. Así que aguas con este tipo de personajes. Mi amor, ¿qué canción le vamos a poner a esta historia migajera?
3: Pues yo no sé qué mujer me recomiendas, porque yo quería ver si le ponían la de Rata de Dos Patas, pero pues...
2: Órale, va, pues se la ponemos. O sea, de hecho le queda corta, ¿eh? Le queda corta esa de Rata de Dos Patas, pero se la vamos a poner a la Paquita, la del barrio. Así que te la pongo para que tú también la disfrutes. ¿Cómo se grita en Ciudad de México, mi amor?
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1: Las 8:24. 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

0: las migajeras de la que buena en cadena. La pausa y regresamos. Mientras, abrazo a la que buena de Cuernavaca, de San Luis Potosí, a la que buena de Acapulco, a la que buena de Iguala, de Taxco, Guerrero. Abrazo grandote, pausa y regresamos con más de las famosas migajeras de...
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0: 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Las 8:34.
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2: Estas son las historias migajeras, son las migajeras de la que buena. Soy el Yaco, soy el Chapulín. Saludos, banda, República Mexicana. Abrazo grandote, cariñoso. Gracias por su confianza. Esto que escuchan es el consultorio más grande de México, ¿eh? El consultorio más grande. Vamos a recibir llamada telefónica al 55-5166-8929. Comunícate, márcanos, escríbenos, déjanos tu número y nosotros te buscamos. Mi equipo te va a contactar para que hagamos esta historia migajera. Mientras tanto, ¿quién está en la línea? Buenas noches, hola.
3: Buenas noches.
2: ¿Podemos saber tu nombre, carnal? Anónimo, perfecto, anónimo. Me parece muy bien. Anónimo, excelente, mi rey. Oye, ¿qué edad tienes y de dónde eres, carnal?
3: 45 años. Y pues también es anónimo.
2: Perfecto, va, tampoco le ponemos lugar para que no nos metamos en líos. Me parece muy bien. Oye, carnal, y pues entonces te voy a ceder el micrófono. Estás en el consultorio más grande de México. Adelante con tu historia migajera.
3: Yo por un grupo conocí a una muchacha. Entonces esa muchacha, pues cuando yo la conocí, estaba media chirga, acá media chirrapatuda. Tenía una hija en esa época como de 5 o 6 años. Pues en ese grupo la saqué y pues empezamos a conversar y pues un día pues que la invité a que nos veamos y pues tuvo que pasar lo que tuvo que pasar ese día.
2: Oye, carnal, a ver, voy a hacer una pregunta para contextualizar eso porque me llamó la atención lo que me dijiste al principio. Cuando tú la conociste, dijiste que la conociste toda charrapastruda. ¿Te refieres a que estaba toda fodonga, toda sin nada? ¿Eso te refieres?
3: Ándale, me estaba descuidada.
2: Casi de que tú la bañaste y la puliste. ¿A eso te refieres?
3: Ándale, casi.
2: Y a ver, y luego, carnal, entonces la sacaste de chambear,
3: No. Sino que era persona que pues trabaja en una panadería, entonces andaba deprimida, entonces pues tenía baja la depresión y en el tanto, en el momento, pues le hablé, les dije esto ya se hace así, y ya empezamos a tener una trayectoria, tenemos una trayectoria desde el 2021. Tenemos una trayectoria de una relación, llevamos una relación, ¿cómo te puedo decir? Sin derechos.
2: ¿Como de amigos con derechos?
3: Ándale, no, sin derechos. O sea, si ella puede hacer lo que ella quiera, lo que se le pegue a su gana, si encuentra a otra persona, adelante, no hay problema. Yo no soy celoso, pero tampoco, pues respeto sus derechos, que a lo mejor encuentre otra persona en su camino.
2: Ok, pero tú también puedes hacer lo que se te dé tu gana, ¿no? O sea, ella también sabe eso.
3: Exactamente.
2: Entonces, más que amigos con derechos, o sea, tienen una relación de mente abierta, ¿no?
3: Sí, tenemos un derecho así de mente abierta y pues yo me dedico a viajar, a trabajar afuera y cuando voy, pues la cito en el hotel de siempre y pues ahí nos vemos, pasamos un momento desagradable, me cuenta sus problemas, sus sentidos y pues a lo que vamos ya pues nos damos el rol.
2: Oye, carnal, y te quiero hacer una pregunta. O sea, por ejemplo, desde el 2021 llevan esta relación tan abierta. ¿Jamás de tu parte o de su parte no ha habido... ¿Nadie se ha enamorado? ¿Nadie ha sentido más de la cuenta?
3: Pues sí, yo le dije una vez, pero no quiso. La verdad, porque piensa que pues yo me voy a dañar de lo que no es mío, que es una casa que ella tiene y que su papá se la dio, pero pues yo en primera pues no me interesa la casa. Pues lo que me interesaba más era ella, pero no quiso. Ahora pues le dije que pues tuviéramos qué pasaría si llegamos a tener hijos y pues dijo que no, que porque ya estaba grande, pues ya tiene creo que 42, yo tengo 45, entonces pues pues dijo que ya no quería tener hijos y que pues que la desesperan, que la hartan los niños, bueno, entonces hasta ahí. Pero pues
2: órale, sí, o sea que En pocas palabras, tú sí le has migajeado un poco de amor, en el sentido de que tú sí le has planteado una relación, incluso hasta hijos, pero ella no es la que quiso. Y pues de ahí en fuera, pues se terminaron quedando como amigos de cama, como amantes.
3: Exactamente.
2: Carnal, no manches, qué historia, la neta, ¿Sí? Pues mira, yo creo que ahorita hasta la tienes cómoda, carnal. Pues yo creo que muchos hombres hasta preferirían eso. Dices, pues yo ya le canté derecho a la morra no quiere, pero la morra también no tiene problema en solo estarnos viendo y tranquilo acá el ratito a gusto. Pues te la pasas bien, ¿no, mi rey?
3: Sí, pues ella por su lado, yo por mi lado, no tengo nada que decirle, ¿sabes qué? Si ya la llevo a ver con otra persona, no tengo nada que decirle, oye, te estás pasando de cabrona o algo por el estilo, o que te estás burlando de mí. No, me interesa, pues, si ella quiere hacer su vida, pues no hay problema, no tengo nada en común que esté yo reclamando por algo.
2: No, pues a todo dar, padrino, a todo dar, te la pasas a todo dar, bien relax y bien a gusto, mi rey. Pues que sea duradera esta relación, que la sigan llevando tranqui y que no terminen migajeándose, amor. Mi carnal, ¿qué canción le vamos a poner a esta historia migajera? ¿Cuál te gustaría? ¿Qué grupo te gusta? ¿La Arrolladora, la MS, la Adictiva?
3: Estaría bien, esa de Romántico Incurable.
2: Órale, va, te pongo Romántico Incurable de Pequeños Musical, si es que te gusta, con todo, ahora sí que con todo el gusto del mundo, mi rey. ¿Cómo se grita allá por tus rumbos? Porque no me quisiste decir ni siquiera de qué lugar eres, así que ¿cómo se grita por tus rumbos?
3: Aquí suena la que buena, en el estado de Hidalgo.
2: Ah, ok, me parece perverso. Arre, aquí suena la que buena.

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1: Las 8:54. 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

0: Aquí escuchamos y no juzgamos. Escríbenos al WhatsApp 5551668929. Nosotros hacemos una pausa y retachamos, regresamos, público hermoso y conocedor. Oigan, qué chulada estar escuchando, estar viendo también todos sus registros. Gracias por comunicarse, por marcar, por dejar sus mensajes en el WhatsApp. Aquí los estoy leyendo y también estoy buscándolos para compartir las historias migajeras. Pausa y vuelvo.
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1: Las migajeras de la Qué Buena están de regreso. Señoras y señores, niños y niñas, esta es la segunda hora de las migajeras de la Qué Buena. Qué rico estar escuchando sus historias. Gracias por esa complicidad que se arma. Gracias por esa confianza que hay entre ustedes y un servidor, entre un servidor y ustedes. Yo, de verdad, eso no saben cómo lo valoro, cómo lo agradezco, lo atesoro, lo aprecio mucho. Seguimos con más. Comunícate 55-51-66-8929. Es el consultorio más grande de México, el consultorio de las migajeras de la Qué Buena.
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1: Estamos en las migajeras de La Qué Buena. Este es el consultorio más grande de México. Soy el Yaco, soy el Chapulín de La Qué Buena. Qué gusto estar con ustedes y qué gusto que estén sintonizando en todo el país. Gracias a toda la gente que nos escribe, que nos deja sus mensajes, que me dan follow en arroba yo soy Yaco, en el Instagram, arroba yo soy Yaco, así me encuentran. Bienvenidos todos y todas y todes, ¿ok? Mientras tanto, vamos a ver quién está en la línea. Buenas noches, hola.
2: Hola, hola, buenas noches.
1: Hola, ¿cómo te llamas, mi amor?
2: Hola, me llamo Fanny.
1: Fanny, bienvenida, Fanny. Oye, ¿qué edad tienes, Fanny?
2: Tengo 30 años.
1: 30 añotes, Fanny. ¿De dónde eres, guapísima?
2: De aquí, de Cuernavaca.
1: Perfecto. Saludos a toda la gente que escucha a través de La Qué Buena 105.3. Gracias por sintonizarnos. Oye, Fanny, pues bienvenida al consultorio más grande de México. Te voy a dejar acá los micrófonos todos tuyos, así que te escucho. Adelante con tu historia, amiga.
2: Ok, bueno, mi historia comienza, yo soy lashista, tengo una estética, pero yo me dedico directamente a las pestañas. Entonces, bueno, yo tenía un novio, ya llevábamos 5 años, uh-huh. Y bueno, pues me llegan clientas, me cuentan sus historias, en lo que yo les estoy haciendo el servicio, y había una chica que se volvió muy, muy mi amiga, y siempre me contaba de que, ay, es que fui con mi novio, y que fuimos a una fiesta y así, ¿no? Como fueron pasando las cosas. Para esto, mi novio trabajaba. Entonces, hubo un día en que él me dijo que iba a salir, que estaba trabajando. Ah, perfecto. Y después, cuando regresó, yo le encontré un ticket de un bar.
1: Ok.
2: En su coche.
1: Ok.
2: Pues nunca, la verdad es que yo no soy celosa ni nada, ni me puse a revisar de qué bar o de dónde era, nada, o sea, lo vi y lo dejé, pues es una persona, pues viene con sus amigos, la verdad es que yo no le tomé importancia, solamente vi el nombre del bar. Y después la chica me empieza a decir otra vez en una de las citas que llega y me dice, oye, fui a un bar. Y me comenta este bar aquí en Cuernavaca y yo le pregunté, ah, oye, ¿cómo está? ¿O qué? Me platica, pero ni por aquí me pasó, o sea, por la cabeza, pues, no sé, te digo, no soy celosa. Entonces se lo platico a una amiga y mi amiga me dijo, oye, ¿sabes qué? De seguro fue con tu ex. Y yo, no, ¿por qué no estaba aquí? O sea, él estaba trabajando, yo creo que pasó súper rápido, a lo mejor no fueron los mismos días. Pasó, la chica me sigue yendo al trabajo, sigue yendo a que le ponga las pestañas, me sigue platicando su relación, todo padre. Y un día, mi novio me marca súper, así súper borracho, que llegara por él a una casa que estaba con unos amigos. Y yo llego y me encuentro a esta chica. Entonces yo la saludo súper bien, de, ay, hola, ¿cómo estás? Y mira qué casualidad que te ve aquí. Pues resulta que la chica era novia de mi novio.
1: No manches, mi amor. A ver, pero... A ver, pero este güey entonces cuando se puso esa borrachera, o sea, de plano se le fueron las patas y ya no pensó, pues a esas horas que al llamarte se le iba a caer el teatrito, ¿no?
2: Sí, o sea, como te digo, él trabajaba, pues yo no lo veía a diario. Entonces ellos empezaron a tomar como el jueves, pero yo pensaba que estaba trabajando. Y entonces vio el sábado en la mañana, imagínate la borrachera que él traía. Pues sí, me mandó a llamar de que ya estaba muy, muy mal. O sea, también me pasaban sus amigos y sus amigos, oye, ¿sabes qué? Es que este chavo pues anda pesado, anda súper mal, quiere que vengas, que ya vengas por él. Pues a mí me pasó, de hecho eran como las 6 de la mañana, o sea, ya llevaban 2-3 días tomando.
1: Oye, ¿y cómo te enteraste, o sea, cuando llegaste allá a la casa por él, de que esta chava pues era novios? O sea, digo, evidentemente tú te sorprendiste de ver a la misma chica que iba contigo a ponerse las pestañas y todo el show, pero ¿ella te dijo algo con respecto a tu güey o cómo fue la onda? O sea, ¿cómo fue ahí el asunto?
2: Él me manda la ubicación de la fiesta, yo llego, pero ya eran como las 7-8 de la mañana, entonces ya todos unos estaban tirados en el pasto, él estaba en una recámara y ella estaba ahí tomando como en la cocina, o sea, entraba si estaba a la izquierda de la cocina y a la derecha de la recámara.
1: Okay.
2: Entonces lo primero que yo veo pues es a la chava, la saludo y ella sigue en su conviviendo con los chicos y todo. Entonces yo veo a un amigo de, pues sí, su amigo se me queda mirando y se puso así blanco y me dijo, ¿qué haces aquí? Y yo, es que me mandó pues mi novio que viniera por él. Y me dijo, ¿él te marcó? Y yo, sí, y le enseño y le dije, mira, o sea, me estaba marcando que viniera, ¿dónde está? Y a mí se está ya acostado en el cuarto, te llevo, pero yo los noté así todos nerviosos y yo, ¿qué pasa? Claro. Yo tenía miedo de encontrármelo en una situación en la recámara, pues con otra chica, no sé, y llego y sí, o sea, efectivamente él estaba perdido. Ya yo le digo, oye, ya vámonos, lo empiezo como a querer despertar, se levanta, y cuando salimos, la chava me dijo, ¿a dónde vas? Le digo, es que me dijo que viniera por él. Y se me queda mirando la chava y me dijo, ¿cómo? Y le digo, pues es mi novio. O sea, no sé, y ya en eso la chava pues le dijo, es que él es mi novio. Ay, y ahí.
1: No, Macayu, no te pases de lanza. ¿Y qué pasó ahí? O sea, agarraste a cachetadas a este güey, esta vieja te la empezó a hacer de pex. O sea, ese momento donde te choquea tanto, ¿qué sucedió?
2: Eso fue lo peor, que pues él en eso se le bajó la borrachera. Claro. Y me volteó a ver y como que reaccionó y me dijo, ¿qué haces? Y le dije, tú me mandaste a traer. Entonces la chava dijo, ¿cómo? O sea, ¿ella es tu novia? Y yo pues yo me quedé callada, yo sí estaba sobria, ¿no? Y ellos estaban tomados y yo no entendía qué estaba pasando y le dije, pues ya vámonos. Y la chava me dijo, no, es que no te puedes llevar porque es mi novio. Y él dijo, no, tú no eres mi novia, ella es mi novia, o sea, llevo 5 años con ella. La verdad me sentí en ese momento como bien, entre comillas, porque dije, ay, me dio mi lugar, pero realmente nunca me dio mi lugar. O sea, ese es mi momento migajero, que yo me sentí importante y yo dije, ay, sí, claro. Bueno, ella nada más fue la novia de estos días o de a veces, pero yo soy la oficial.
1: Sí, entiendo.
2: Y no me di cuenta que dañé a la chica también.
1: No, entiendo lo que estás diciendo. Al final ahí como mujer, cuando uno no se da cuenta, pues dices, ah, yo gané la batalla, yo soy la catedral, y tú nada más claro. Fuiste como casi una más, ¿no? Pero al final ya cuando le metes cabeza fría dices, no, güey, o sea, tampoco yo merezco eso, ¿no?
2: Sí, no, me puse a pensar y dije, o sea, todas las veces que él iba a trabajar, se iba con ella o ella la llevaba y, ¿sabes?, empecé a amarrar cabos. Ay, lo peor es que él le pagaba las pestañas a ella y yo se las ponía, ¿sabes?
1: No manches, no, neta. Y este güey me imagino que sí sabía de las dos, ¿verdad?
2: Claro, sí, no sabía que ella iba conmigo. O sea,
1: es
2: sí
1: que
2: sabía.
1: Qué chiquito es el mundo, ¿no, mi amor?
2: En eso. ¿Mande?
1: Qué chiquito es el mundo, ¿no? Esa es también la, ¿sí?, la moraleja de esto, de hay que portarse bien porque no sabes luego, la neta.
2: ¿Quién? Sí, te digo, lo peor es que yo lo acepté todavía. O sea, sí, me sentí feliz de que yo era, de que me dio el lugar ante otra chica, que obviamente esa era una de muchas.
1: Claro.
2: Y pues me lo llevé, fuimos discutiendo, pero pues yo pensaba, ay, está borracho, mañana platicamos. Yo solo le dije, oye, te pasaste, mañana hablamos. Llegamos a su casa, quedó dormido. No supe de él hasta como a las 6, 8 de la noche de ese mismo día. Y me dijo, me siento súper mal, estoy crudísimo. Y yo dije, oye, ¿quieres que hablemos de lo que pasó? Y él se hizo el desentendido de, no, no sé de qué hablas, me siento muy mal. Me siento
1: a ver,
2: mal.
1: Mi amor, te voy a parar en este momento. ¿Hay segunda parte de esta historia todavía, verdad?
2: Sí.
1: Bueno, a ver, entonces hagamos algo. Pídeme una rola, vámonos ahorita a la música y venimos con esta segunda parte. Si te quedas un segundo bloque, ¿te late?
2: Ok.
1: ¿Qué canción?
2: Ajá. La de La Arrolladora, Mi Segunda Vida.
1: Va, órale, me parece perfecto. ¿Cómo se dice y cómo se grita en Cuernavaca, mi amor?
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1: Las 9:23. 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

0: 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Esta es una pausa comercial, es un corte y regresamos con más de las migajeras de la Qué Buena. 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
0: Estamos de vuelta en el consultorio más grande de México. Las migajeras de La Qué Buena. 9:33. Momento de marcar a cabina. 55-5166-8929.

0: 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Las 9:35.
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1: Estamos de vuelta en las migajeras de La Qué Buena. Gracias por compartir sus historias. Gracias por compartirnos con toda la confianza estos momentos que sé que los han marcado mucho a ustedes, banda. Tenemos aquí esta segunda parte de esta mujer hermosa de Cuernavaca que, pues, ella tiene un negocio donde pone pestañas. En este negocio tenía una clienta que siempre le contaba las historias de su novio, y el mundo es tan chiquito que resultó que el famoso novio de la clienta era el novio de esta muchacha que ponía pestañas. Imagínense nada más, él sí jugaba a la doble vida, este canijo. Tarde o temprano lo cacharon. Mi amor, una vez que lo cachaste con tu que era pareja de tu clienta, ¿qué pasó? ¿Qué sucedió ahí? ¿Lo terminaste? ¿Seguiste ahí un par de años? ¿Seguiste meses? ¿Te lavó el coco? ¿Qué procedió, mi amor?
2: Me super lavó el coco. Lo peor es de que, bueno, él después de al otro, yo lo dejé en su casa y al otro día ya me buscó como si nada. Uh-huh. Y me dijo que, porque la chava que lo estaba inventando, que no era verdad, que no se acordaba lo que había pasado en la fiesta. Y me inventó una historia, o sea, que del trabajo, de ahí se fueron que los amigos, o sea, no tuvo lo suficiente para decir esto ya estaba planeado, ¿no?
1: Claro.
2: Yo, pues, obviamente no quería contestarle, me puse digna y terminó yendo su mamá a mi casa a hablar conmigo y me dijo, mira, tú no les creas, o sea, muchas personas quieren con él, pues velo, o sea, su mamá me superlavó tontamente la cabeza diciéndome...
1: Oye, mi amor, pero eso que estás diciendo se me hace súper delicado y grave porque, fíjate nada más, digo, aquí escuchamos y no juzgamos, ¿no? Y no voy a hablar mal de esta persona, pero se me hace un acto muy cobarde de parte de él que meta a su mamá en esto. Y dos, que la mamá sea tan alcahueta para ir a dar ella la cara por su niño, por su chiquito, y que le perdonen sus jugarretas, ¿no?
2: Sí, no, aparte no fue lo peor. Para eso, cuando yo lo conocí, ella había tenido una hija con una chica y ya se habían separado. Entonces, pues la señora sí fue, me dijo, mira, tú eres la única que entra a la casa, piénsalo, o sea, son aventuritas, tú eres, tal cual me dijo, tú eres la catedral, las demás son casillas, contigo está. Yo nunca, la verdad, nunca conviví con su hija y yo le decía, oye, ¿por qué no la sacas o que salga con nosotros? Y me decía, no, es que su mamá es bien especial, siempre estoy peleando. Pues para terminar, yo en ese momento lo perdoné, pero después en una tienda muy grande y aquí conocida que venden ropa y muchos electrodomésticos y así, yo fui en una plaza, yo fui, iba entrando y él iba con la mamá y la niña de la mano. O sea, nunca terminaron y la mamá no sabía.
1: O sea que al final te engañaba con la mamá de su hija. Te engañó con tu clienta de las pestañas. Y aparte mami le hacía el paro para ocultarle sus cositas, ¿no?
2: Sí, no, ella, la mamá me dijo, ella es la mamá de su hija y siempre va a tener algo que ver con ella. Tú eres la novia y las otras son las PUTA.
1: ¿Neta?
2: Que todo hombre debe de tener.
1: ¿En serio eso te decía la mamá? No, no puedo creer lo que te decía esa madre, no puede ser. ¿Por qué pensaba de esa manera, neta?
2: Su niñito, por eso él es un tarado, o sea, porque es mamá, le solapa todo.
1: No, no, claro, no, o sea, ya de ahí parte todo, o sea, imagínate, si la mamá le alcahuetea todo eso a este chico, pues está formando un macho de esos sin escrúpulos con las mujeres.
2: Sí, la señora se lo alcahuetea porque pues le da dinero, la mantiene, pero creo que nada vale.
1: Oye, guapa, ¿y cuánto tiempo seguiste todavía en esa relación?
2: Cuando yo lo caché con esta señora, la verdad es que no lo enfrenté, me dio mucha pena, me sentí muy mal, como tonta, no lo enfrenté en ese momento, yo no le hablé como 3-4 días y cuando él me volvió a buscar, me escribió como si nada, pues yo ahí le dije, oye, ¿qué tal compraste? Yo vi que llevaba una bolsa, ¿qué tal compraste tal bolsa en tal lugar? Y se quedó callado y me dijo, fui con mi hija y le dije, no, ¿sabes qué? Ya, o sea, ya que acabó. Y ya después de 5 años, creo que fue la definitiva, donde me di cuenta que había una esposa, yo era la novia y había amantes.
1: Chale, mi amor. No,
2: ya
1: que
2: no quería.
1: ¿Qué historia? qué historia tan más intensa. Gracias por compartirla. ¿Qué canción le vamos a poner a esta historia migajera, mi amor?
2: Quisiera la de En tu perra vida del Grupo Firme. Le queda perfecta.
1: En su perra vida te va a volver a tener ese desgraciado.
2: Jamás.
1: Jamás, bebé. Oye, ¿cómo se grita en Cuernavaca, mi amor?
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0: las migajeras de la que buena en cadena. Muchísimas gracias, por hoy es todo. Ha sido un placer estar con ustedes estas dos horas. De 8 a 10 de la noche siempre estoy escuchando las historias de la gente para la gente, las migajeras de la que buena. Pausa, pausa por hoy en toda la que buena en cadena. Bye, bye.
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2: ¿Qué tal, familia? ¿Cómo les va? Bonita noche. Oigan, lunesito rico, lunes sabroso, arrancando la semana. Oigan, ya arrancamos el día de hoy con las virales ALB. Ya te las sabes, 55-5166-8929. Ya son las 10:01, aquí suenan
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1: 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Marca ya para confesarte porque ya son las 17 que suenan.
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0: Y vámonos con la primera convención de esta noche a través de las virales. LB, ya te la sabes bien fácil. 55-5166-8929. Hola.
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0: Es correcto, aquí suena la que buena, amiga mía. Oye, ¿vas a revelar tu nombre o va a ser secreto?
1: No, así lo revelo.
0: A ver, ¿cómo te llamas?
1: Stephanie.
0: Stephanie, mi querida Stephanie. Oye, ¿se puede saber tu edad? ¿De dónde eres o solamente el nombre?
1: Tengo 31.
2: ¿Y a usted qué le importa?
0: Stephanie, igualado. 31 años, de la Ciudad de México, ¿verdad?
1: No, ahorita vivo, radico en la Ciudad de México, pero soy de Michoacán, de Morelia.
0: ¡De Michoacán, de Morelia! Pues bueno, mi Stephanie, 31 años, que ahorita radica en la CDMX. Pues bueno, Stephanie, adelante con tu confesión.
1: Ay, quiero confesar que me vine a la Ciudad de México a tratar una enfermedad y no sé cómo decirle a mi mamá.
0: Ay, caray, a ver, cuéntanos más desde el principio. ¿Qué enfermedad? ¿Por qué tu mamá no lo sabe? Y todo el contexto.
1: Yo tengo un tumorcito en mi pecho izquierdo. Me lo detectaron en fase 2 con cáncer de mama y no sé cómo decírselo a mi mamá porque siento como que le va a dar algo.
0: Ay, a ver, Estefan, eso está muy grave y está fuerte. Vamos por partes. A ver, ¿tu mamá por qué no lo sabe? Ella simplemente sabe que te fuiste a la ciudad pensando que ibas a trabajar, que era chamba, no sabe nada más.
1: No, sí, sabe, pero ya había recibido las primeras quimioterapias y hasta ahí había quedado bien, solamente que después detectaron otra bolita y ya no supe cómo decirle que siempre no y que me habían mandado a la Ciudad de México.
0: Ah, okay, a ver.
1: Por sí mismo.
0: Ajá. Ella lo que sabe es que tenías eso, ¿no? Tenías el primero y las quimioterapias te ayudaron, se acabó. Pero no sabe que te detectaron el otro tumor.
1: Exactamente.
0: Ya. Pero ¿sabes qué? Yo creo que sí, lo ideal sería que le dijeras. Porque aunque tú, pues sí, sabes que le va a doler demasiado, sabes que hasta cierto punto va a sufrir ella también, creo que va a sufrir más en el momento de que no lo sepa. Creo que es mejor que se sepa algo así de grave, que lo sepan. Y aunque sabemos que todo va a estar bien, aún así que esté, pues es tu mamá, vaya. Es tu madre y creo que mereces saber la verdad.
1: Sí, pero no sé cómo decirlo porque sé que va a llorar.
0: A ver, lamentablemente sabemos que es un momento muy fuerte. Es un momento donde se ocupa mucha fuerza. Stephanie, yo sé que tú la tienes. Entonces, aunque le duela a tu mamá en ese momento, reitero, le va a doler más que no lo sepa.
1: Entonces lo tengo que confesar.
0: Claro.
1: De hecho, voy a ir el próximo fin de semana porque el sábado fue mi cumpleaños. Ajá. Y voy a ir a festejarlo porque me dijo que me iba a hacer una comida. Entonces yo creo que va a ser el mejor momento.
0: Ay, Stephanie, es que sí. Tu mamá te ama, tu mamá te adora. Y creo que para ella algo muy importante es que lo sepa. Aparte, es una ayuda que vas a tener que ocupar. A ver, es tu mamá y va a estar para ti siempre, te va a apoyar. Entonces son momentos muy fuertes que siempre ocupamos de una mano amiga, de una mano que nos ayude, que nos levante. Esa motivación que ella te va a poder dar es muy fundamental para esto que vas a pasar.
1: Ok, entonces sí se lo voy a confesar porque ya no puedo más.
0: Sí, aparte
1: tenía
0: también
1: que decirle.
0: Te lastimas más teniendo ese secreto en tu corazoncito, en tu pecho, sin decírselo, porque al final es nuestra salud, ocupamos externarlo.
1: Sí.
0: Entonces, Stephanie, se lo vas a comentar, ¿verdad? Se lo vas a confesar a tu mamá.
1: Sí, se lo voy a confesar el sábado.
0: Bueno, Stephanie, mucha suerte y te deseo mucha fuerza. Te vamos a dar mucha fuerza. Esto va a salir muy bien, vas a ver. Espero que cuando ya esto acabe nos marques de nuevo y nos digas, ¿sabes qué, Jordi? Esto ya acabó. Esto simplemente es parte del camino, pero al final ahí vemos la luz al final y va a ser una grata sorpresa que vuelvas a marcar.
1: Sí, lo voy a hacer.
3: Levántate, eres una
0: guerrera. Pues ya estás, mi Stephanie. Oye, te agradezco mucho la confianza, tu valentía, tu fuerza. Y bueno, mi Stephanie, gran confesión. Confesión que espero te ayude también para que tú también confieses eso a tu madre. Quiero que me digas aquí en la Ciudad de México, ¿cómo se dice fuerte y claro?
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0: 10:15.
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0: Yo no estoy contigo en esta noche, oye, no le cambies. Súbele porque va a haber buena música, va a haber confesiones a través de los virales de...
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0: 10.22.
2: La temperatura.
0: 18 grados.
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7: Sí, ahora me doy cuenta que no eres su mamá, eres su mujer, le digo sí. Y ella lo enfrentó y le dijo a ella, ¿a quién escoges? ¿A mí o a ella? Y él le dijo que a mí, pues lo sacaron de la casa y lo golpeó, ella lo golpeó. Le dejó los ojos morados, lo dejó sin poder caminar mucho tiempo. 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
0: Es Calle 24, es Fuerza Régida, se llama ¿Qué Onda? A través de las Virales ALB. Recuerda mandarme tu audio de WhatsApp ya al 55-5166-8929, que ya son las 10:26. Aquí suenan
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0: Vamos con otra confesión, ya te la sabes, bien fácil, neta, bien fácil confesarse. 55-5166-8929. ¡Hola!
1: ¡Pichón!
0: ¡Qué trampa, carnal! ¿Cómo andamos? ¿Ya listo para dar tu confesión?
1: Oye, mi pichón, antes que nada quiero pedirte permiso para algo.
0: A ver, mande usted.
1: Pichón, aquí está mi esposa y los dos vamos a hacer la confesión.
0: Ajá, juntos. A ver, cuéntame. Me interesa una confesión de entre dos personas a la vez. A ver, platícanos.
1: A ver, mi pichón, pero ¿quieres que hagamos la doble o yo nada más solito?
0: No, los dos, doble que sea.
1: ¿Los dos? Órale, va. Aguántame, mi pichón, aguántame. Mira, te voy a pasar mi esposa para que te salude.
2: Hola, buenas noches.
0: Hola, buenas noches, ¿cómo te llamas?
2: Dulce.
0: Mi querida Dulce, oye, ¿tu esposo cómo se llama?
1: Yo me llamo Edgar, mi pichón.
0: Edgar y Dulce, esposo y esposa, esposa y esposo, juntos. Amor a primera vista.
1: ¿Qué te puedo decir, pichón? Yo creo que amor a primera costón.
0: Aquí suena. A ver, cuéntame eso de que como que amor al primer acostón, me imagino que fue muy bueno, ¿no? Digo, no por nada son pareja.
1: Delicioso, pichón, delicioso.
0: Me imagino, carnal, me imagino. Pero bueno, a ver, ¿de qué va su confesión, esa confesión que van a tener que contar los dos juntos?
1: Mira, te vamos a contar una aventura que tuvimos así,
2: bien cachonda.
1: Bien cachonda.
0: A ver, cuéntame.
1: Mira, en una ocasión... se me descompuso mi carro, pichón. Ajá. Y lo mandamos al mecánico. Y mi esposa me dice, vamos al baño, vamos a hacerlo en el baño. Ajá. Del mecánico, mi pichón, ahí en el mecánico, imagínate, todo sucio, todo feo, ahí tu baño de mecánico.
0: Lleno de grasa, dijo, yo quiero tus mecánicos, no quiero aquí echarle a la mecaneada.
1: No, quería que le engrasara los engranes.
0: ¡Ah, caray! A ver, entonces dices que se descompone el carro. Les agarra ahí la hormona, dicen, ¿saben qué? Pues aquí en el baño no pasa nada, en fin. Pues es rápido, ¿no?
1: Un rapidín, mi pichón.
0: Ok, ¿y luego qué pasa?
1: Mi hermano, que la pongo así como... ¿Para qué te digo? Nada más que la recargo ahí en el lavabo y sácatela, traca, mi pichón.
0: Todo eso en el lavabo, dices.
1: En el lavabo, mi pichón. Mira, y aquí mi esposa está botando de la risa nada más de lo que te estoy contando.
0: A ver, Dulce, quiero saber tu punto de vista de esto. Cuéntame, Dulce.
2: ¿Qué te cuento?
0: Pues tu punto de vista, a ver, ¿cómo viviste esta parte donde les agarra ahí... la calentura y se van al baño de ahí del mecánico?
2: Mucha adrenalina.
0: ¿Adrenalina al 100?
2: Sí, al 100.
0: Oye, ¿y no pensaste, oye, si me cacha aquí el mecánico, qué voy a hacer?
2: No, al contrario.
0: ¿Por qué al contrario?
2: Se te gritaba ahí de la emoción y todo.
0: Ah, o sea, no te guardabas nada. Tú hacías ruido a más no poder. Dices, ¿sabes qué? Al final, pues si me cacha aquí el carnal que está afuera, no me importa.
2: Sí, algo así.
0: ¿Es correcto eso, mi Edgar? ¿Gritaba mucho?
1: Sí, mi pichón, por eso te digo, amor a primera costón, imagínate.
0: Ah, ok, ese fue el primero.
1: Textosa, calenturienta y de todo.
0: Eso fue lo que te cautivó de tu esposa, que era... pues, era como tú, conectaban en eso, en la cama, en lo carnal, conectaban, tenía buena conexión, eso fue lo que te enamoró.
1: Pues lejos de todo eso, mi pichón, déjame decirte, y antes que nada le ofrezco una disculpa a toda tu audición, mujeres en especial, no discrimino ni nada, pero bendito sea mi Dios, creo que tengo la mejor esposa del mundo, mi pichón, tengo la mejor amiga, tengo la mejor esposa, tengo la mejor amante, tengo la mejor guerrera, tengo el mejor ángel, la verdad, me saqué la lotería sin haber comprado boleto, mi pichón.
0: ¿Dirías que es la esposa ideal para ti, pues?
1: Pues yo creo que no es la ideal, yo creo que es más de lo que yo necesitaba, mi pichón, y más de lo que yo merecía.
0: Ah, mira, qué romántico, no sabía que un hombre podía ser tan romántico como tú, Edgar, ¿eh? Oye, Dulce, qué afortunada, ¿no?, de tener un hombre así de romántico como Edgar. Mi Dulce, creo que es momento de que tú nos digas por qué estás enamorada de Edgar.
2: sabes, porque yo sí estoy muy orgullosa de él. Es una persona muy increíble, maravillosa. Me ha hecho realidad todos mis sueños.
0: Y fantasías.
3: Y el fantasía que se agüite también. Es envidioso.
0: La neta, puro envidioso, no va a querer que ellos dos sigan juntos. Y es que, a ver, ¿cómo no creer en el amor cuando me están contando que en el primer acostón se enamoraron y después han tenido experiencias como estas donde la adrenalina está al 100 y donde no les importa lo que esté pasando a su alrededor? Lo que les importa es el sentir, la vivencia, experimentar eso que casi nadie se atreve a vivirlo.
1: Pues fíjate, pichón, o sea, te voy a contar algo chistoso, ¿no? Hasta mi hija, la grande, nos ha llegado a escuchar y nos ha gritado, ¡ya dejen dormir!
0: Caray, o sea, sí grita mucho Dulce.
1: Sí, es bárbara.
0: Ay, caray, mi Dulce, ¿por qué,
1: bárbara? En una ocasión me gritó mi hija, ¡la vas a matar, perro!
0: ¡La vas a matar, perro! ¡Ya déjala en paz, papá! Bueno, más Dulce se está riendo, como que, no, ¿por qué cuentas esto, Edgar? ¿Por qué es así? Dice...
1: No, ya lo habíamos planeado desde hace mucho también que queríamos hacer algo así en la radio los dos.
0: Ok, ¿y es la única que tienen? ¿La única vivencia así como en el mecánico? ¿Tienen otras? Porque así como los escucho, tienen una en un restaurante, tienen aquí una en una, ¿en no sé, en mil lugares?
1: En el carro, en el cine, en todos lados, mi pichón.
0: ¿Y de esas cuál te gustó más?
1: En la cama de su mamá.
0: ¿En la cama de su madre?
1: Sí, mi
0: pichón. ¿Y por qué fue la que te gustó más? ¿Se puede saber si no es mucha indiscreción?
1: ¿Cómo?
0: Digo, ¿se puede saber por qué fue la que más te gustó, si no es mucha indiscreción?
1: Pues yo creo que porque fue la primera, o sea, por eso te digo que fue amor a primera cuestión, si quieres verla así, pero como que la primera fue así de, pues a ver qué pasa, ya, ¡pum!, ya lo hicimos, ¿no? Pero la segunda sí como que fue más deseo, más pasión, más intensidad.
0: Le metieron más ganas, vaya, más sazón, más sabor ahí a lo carnal.
1: Sí, no, toqueteo por todos lados.
3: Qué rico.
0: No, hombre, pues qué envidia, la neta, tener una pareja así que conecten tan padre, tan bonito en esa forma. No solamente en lo carnal, ojo, sino en lo romántico, en el amor, que haya conexión de todas partes.
1: Así es, mi pichón, la verdad, te puedo, así como te lo dije, no menosprecio a nadie, pero tengo la mejor esposa del mundo.
0: De todo te ha hecho pasar.
1: De todo, cosas buenas, cosas malas, enojos, logros, benditos a Dios tenemos juntos tenemos muchos éxitos, muchos proyectos que ya hemos logrado juntos y pues espero en Dios que falten muchísimos más, mi pichón.
0: Carnal, vas a ver que así será, van a lograr todo lo que se propongan, éxito en todo, en la chamba, en los proyectos, en lo económico, en el amor, éxito en todo, mi carnal, y Dulce, a ti también te deseo mucha suerte y pues que el amor siga fluyendo.
1: Pues muchísimas gracias, mi pichón, sabes que yo trabajo en las noches también en la plataforma.
0: Ok.
1: Te escucho, ya no es la primera que te hago, de hecho, varios boletos por ahí, pero de verdad te deseo lo mejor, mi pichón. Gracias por todo, por tu atención. Que Dios te bendiga y mucho éxito en tu programa.
0: Carnal, muchas gracias a ustedes también. Y quiero que me digan como último acto de amor, quiero que me digan juntos, así, pero gritando al mismo tiempo, así como en corito, en sus rumbos.
1: ¿No quieres que hagamos sonidos cachondos para que toda tu audiencia se emocione?
0: ¡Ay! No, hombre, a ver, uno nada más, uno, con uno nos basta, pero nada más, uno, y tienen que aprovecharlo, tiene que ser un buen sonido para que pues valga la pena aquí esto al aire, ¿va que va? Entonces, a la de tres, ¿va que va? Una, dos, tres.
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0: Ya ni me dejaron gritar en la que suena, la qué buena, nada más el ajá, pero bueno, ya son las 10:41.

0: Ya ven, no hay que quedarse con las ganas de confesarse, porque sí, puedes hacerlo desde ahorita. Ya, confiésate, porque a ver, están muy buenas las virales ALB. Ya son las 10:51.
1: La temperatura
0: 18 grados.
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7: Sí, amor.

0: buenísimas de esta semana. Los 5 primeros lugares. 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
2: Y ya son las 10:58.
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0: vámonos con la otra. Con la otra confesión, ya te la sabes. Que pasen al confesionario. ¡Hola!
1: ¡Hola, mi Jordi!
0: ¿Qué hola, papi? ¿Cómo andas? ¿Ya listo para darme tu confe?
1: Bien, ¿y tú?
0: Pues yo aquí chambeando, ya sabes. ¿Y tú?
1: Pues recuperándome de una... de una mala cruda. Pero pues ahí vamos.
0: Ándale, es que ya ves. ¿Para qué sales si no invitas, carnal? Por envidiosote.
1: Ándale.
2: Y el que se agüite. No.
0: Mi carnal, oye, ¿vas a revelar tu nombre? ¿Va a ser secreto? Tú dime.
1: Anónimo.
0: Anónimo, please. Pues bueno, mi carnal, el anonimato es tuyo. Adelante con tu confesión.
1: Mira, lo que pasa es que tengo una confesión que acepto, que es que tengo un amor imposible.
0: Ah, caray.
1: Entonces...
0: ¡ay!

0: eso me tiene como que así dando vueltas en mi cabeza. Que, o sea, yo la veo como una amiga.
1: No,
0: pero en realidad, o sea, mis sentimientos no lo ven así. Lo ven de otra forma.
2: Por eso es imposible, porque es una amiga que se tratan como amigos, pero tu corazón no la ve como una amiga.
0: No, exactamente. O sea, yo es lo que tengo. Yo no tengo tiempo conociéndola. Entonces, a la edad que tiene, Dios mío, en verdad, todavía se ve bien. Entonces, tiene 42 años, va a cumplir 43, pero se ve todavía bien. Entonces, pero ahí es la confusión de que te digo, que yo la veo como una amiga y mis sentimientos no lo ven así.
2: Y oye, a ver, ¿tú sabes si esta persona sí te ve a ti como un amigo o tal vez puede que exista la mínima posibilidad de que ella también te vea como algo más y no solamente una amistad?
0: No, fíjate que no. ¿Por qué? Porque ella sí me ve como un amigo.
2: ¿Crees?
0: No me ve como alguien, como algo más, sino como un amigo. Que en realidad tienes que, o sea, que siempre ser su amigo, pero pues en realidad yo lo que he visto que no me he dado un trabajo para nada.
2: Mira. Aquí hay de dos. O te gana el miedo, la cobardía, y nunca hacemos nada, y nunca se lo dices, nunca le expresas tu amor, y te quedas ahí, con ese sentimiento de que, ay, ¿qué pasaría si le digo? ¿Qué hubiera sido? ¿Qué pasaría? Te quedarías con esa duda, con el dolor de la pregunta. O tomas cartas en el asunto, le dices, te arriesgas, ganas, y eres feliz con tu nueva pareja. Claro está que existe la posibilidad de que también no sienta nada. Pero al final el que arriesga no gana. Y aparte, a ver, vida solamente hay una. Aparte, no es como que sea un amor imposible porque esté muy lejos, porque viva en otro estado, en otra ciudad. Eso puede que sea más imposible. De verdad, esos amores sí duelen, que te gustan y están lejos. Pero al final tú sí la tienes ahí. Tú la tienes ahí al lado, la ves casi diario. Simplemente los separa que, pues, son amigos. Pero la amistad se puede romper. Se puede romper por volverse algo más que una amistad. Es más, ¿quieres? Le marcamos de una vez.
0: Pero mira, ahí te va un otro detalle.
2: Es casada.
0: De que ella hace algo más. O sea, alguien que le dé lujo, que le dé, o sea, salidas cada 8 días. O sea, ella es medio, no lo puedo decir cómo es, pero es medio fresita.
2: Es medio, ¿sí? ¿Cómo? A ver, descríbelo más o menos, porque no entendimos.
0: Mira, no puedo decirlo vulgarmente, lógicamente, o sea, es lo que yo sé, que no lo puedo decir vulgarmente. Okay. Pero en lugar de decir que es medio ma, puedo decir que es medio fresilla.
2: Es fresita, o sea que... Es que seguimos sin entender, pero a ver, me voy a quedar con la duda, a ver si ahorita lo decimos fuera del aire, fresilla.
0: Ajá.
2: Ah, ya entendí. A ver, ¿qué es medio payasa?
0: Sí, o sea, ella aspira a alguien que tenga carro, casa y que le pueda dar lo que ella quiera.
2: Materialista.
0: Ajá, exactamente, por decir así.
2: Ok, ¿y es algo que tú en este momento no le puedes dar?
0: No, pero también me platicó que para esto ella es viuda, o sea, tiene como 4 años. No, va a tener 3 años de que le mataron a su marido.
2: Okay.
0: Entonces tiene un hombre y una mujer, o sea, tiene 2 hijos.
2: A ver, creo que en lugar de materialista lo que ella busca es la estabilidad en su vida, alguien que le aporte y pues claro, o sea, que le ayude con sus bendiciones, ¿no?
0: Exactamente, okay. O sea, y pues yo me llevo bien con ella, me llevo aquí bien con su hermana también. Ay. Porque tiene otra hermana también, entonces con ella sí me la cotorro más a fondo con ella, si nos decimos, ¿qué onda? ¿Qué bolas? ¿Cómo estás? Y así, ¿no? O sea, vamos, como que, estamos así como piñeros, ¿no? Vamos a poner. Entonces, es lo que yo también es lo que me he dado cuenta, o sea, digo... Con ella no, pero con su hermana puede llegar a pasar.
2: ¿Crees? Pero a ver, es que no solamente se trata de que a ver con quién se puede. O sea, no se trata de eso, se trata de que a quien tu corazón quiere, tu corazón creo que no quiere a la hermana. Tu corazón la quiere a ella.
0: Sí, pero o sea, mira, yo la respeto, en ningún momento me la he insinuado, ninguna de las dos. Llego y hola, ¿cómo están? Ah, bien, bien, acá. Y o sea, me pongo a platicar con ellas, por decir, ahora estuve platicando con ellas. Entonces.
2: Mira, métete con la hermana con tal de estar cerca de tu amiga. Caso cerrado.
0: ¿Sí?
2: A ver, pero, es buen plan.
0: Sí, pero como tú dices, mi corazón no quiere a su hermana.
2: Claro. Sí, no podemos obligar a que el corazón ame a placer a quien tú quieras. Entonces, a ver, creo que pues sí tienes de dos opciones, las que te comenté hace rato. O te arriesgas o te quedas ahí. Tú eliges. Sí.
0: No, pues sí, lo que me da cuenta es de arriesgarme, ¿no?
2: ¿Te quieres arriesgar entonces?
0: ¿Qué? Y a ver qué.
2: ¿Le quieres marcar ahorita?
0: Fíjate que.
2: Lo hacemos, a ver, puede que tú ni hables, puede que yo llevo aquí la batuta y le diga, ¿sabes qué? Digo, no sé cómo se llama, pero Fernandita. Oye, Fernandita, ¿qué tal? ¿Cómo te va? Te hablamos de la qué buena. Oye, te quería preguntar. ¿Tú qué opinas de la relación entre amigos? Y ya que me expliquen, no, pues yo opino que tal. Oye, Fernandita, ¿y qué opinas de este carnal que se llama Juanito, no? ¿Se te hace guapo, atractivo? No, pues es que sí está medio tarolas, pero está guapillo, que no sé qué. Oye, Fernandita, entonces, y ahí se la voy, le voy metiendo la idea de que pues tiene que andar contigo. Ay.
0: Fíjate que hasta en eso no te están números desconocidos. Llamadas, o sea, de números conocidos, desconocidos, no.
2: ¿Tú crees que no nos va a aceptar la llamada?
0: No, ¿por qué? Porque yo le marqué por primera vez de mi número y no me contestó. Hasta que yo le dije, digo, es que es mi número. Ah, ella, ¿cómo ya me contesta?
2: ¿Quieres intentarlo? ¿Quieres arriesgarte a ver si sí nos contesta?
0: No, mejor no. Para evitarme la pena que voy a pasar que no.
2: No, es que a ver, desde ahí estamos mal. No tenemos que pensar que vamos a perder. Siempre tenemos que pensar que vamos a ganar, por más imposible que sea. Y aparte se sabe que, a ver, uno es lo que manifiesta, lo que piensa. Entonces si tú vas pensando que pues nomás no se va a dar, pues no se va a dar. Uno tiene que pensar que se va a dar las cosas, que sí se va a lograr, carnal.
0: Sí. Pero te digo que es eso. ¿Por qué? Porque ella me lo dijo claramente, dice, si me vuelves a marcar de tu número, no te voy a contestar, aunque me lo digas. Digo, ¿está bien? O sea, va a ser con el mismo número. Entonces, pero casi sí, frecuentemente no, porque sí tarda para contestarme, tarda para así. Entonces, se ve que no tiene interés en serio. Conmigo, y pues voy a seguir intentándolo con alguien más, ¿no?
2: Pues mira, yo lo siento mucho al final. Lamento que el amor sea así. A veces se gana, a veces se pierde. Y creo que es lo interesante del amor. Porque imagínate una realidad donde el amor fuera aburrido. No, donde todo se diera así de fácil. Donde, me gustas, te gusto. Sería muy aburrido y le quitaría la magia, la sorpresa. Y creo que uno nunca debe de perder esa parte de sí mismo, que es la fascinación. El, oh my God, ¿cómo está pasando esto? La sorpresa creo que es muy importante en la vida y es lo que consigue el amor. Sorpresas, magia. Entonces, tiene razón, creo que si fuese muy aburrido, ¿no? Si fuera así de fácil.
0: Sí.
2: Ay, pues bueno, mucha suerte, carnal.
0: Lo que podemos hacer, mira.
2: A ver.
0: Lo que podemos hacer es esto, o sea, si te llegan a hablar, o sea, que yo diga, oye, oigan, marquen a Jordi para mi número, que se los dé. Sí se los puedes dar, Jordi, o sea, yo no tengo problemas con eso.
2: Está bien, mi caimán. Entonces, antes, quiero que me digas por tus rubros, ahí. ¿Cómo se dice? ¿Cómo se grita fuerte y claro?
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2: Pero porque ya son las 11.16. Le tuvo miedo al éxito, mi carnal. Pero bueno, ya será para la próxima. Trépala, aquí suenan.
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1: Oigan, por cierto, saludos especiales para Ariel. Le mandamos un besote, un abrazote, que estás escuchando en el Estado de México. Ariel, besotes, ya son las 11:18.
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0: qué buenas confesiones esta noche de lunes, arrancando la semana. A pesar de que mi carnal le tuvo miedo al éxito, ¿eh? No le marcó al amor de su vida, su amiga. Ya son las 11:24.
1: La temperatura
0: 18 grados.
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0: Ya son las 11:30.
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1: A ver, ¿para qué me dicen? Jordi, mándale saludos a mi mamá Rosa y a mi hija Gema de Ángeles. Ángeles, ahí está, saludos para Gema, tu hija, y para tu mamá Rosa, de parte de La Qué Buena.
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1: Familia, casi nos vamos. Ya casi terminan las virales, LB, pero no pasa nada porque recuerda que al 55-5166-8929 tenemos buena música todos los días y, por supuesto, confesiones a las 10 de la noche. Ya son las 11:46.
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0: El día de mañana con más buena música, con más música viral. Claramente soy el Jordi, soy el Pichón. A las 10 de la noche con las virales, ALB con la música en tendencia. Hasta mañana, que descansen. Sueño bonito, besotes, abrazotes. Y por supuesto con más confesiones al 55-5166-8929. Porque mañana tenemos un programazo. Bueno, como siempre, muchachos, como siempre, como cada noche. Mañana, bye. 11:49.
1: La temperatura
0: 17 grados.
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6: ¿Cómo están? Soy Claudia Mejía. Un nuevo episodio de Ya Oíste. En esta ocasión vamos a hablar de demencias, y viene a mi cabeza cuando mi mamá de repente se le olvida algo de a qué vine, ya me va a dar el ice. Pero realmente, pues es algo que decimos, ¿no? Comúnmente, y no sabemos si en realidad sea un factor para que nos dé algún tipo de demencia, ¿no? Y nada más lo decimos al aire, pero pues puede ser que sea más complejo que eso, ¿no? Entonces hoy tenemos a la doctora Cecilia Acosta, ella es neuróloga.
7: Hola Claudia, muy bien, muchas gracias por la invitación. Fíjate que es algo muy cotidiano, ¿no? Todos cuando tenemos esta tendencia a olvidar algo, siempre estamos pensando en una enfermedad como el Alzheimer. Uh-huh. Y resulta que nosotros que nos dedicamos a esto, que somos neurólogos y cotidianamente evaluamos pacientes, pues es un tema muy común, pero poco valorado por las personas, porque pensamos que es algo natural y normal, uh-huh, olvidar cosas en algún momento determinado.
6: Cuando vamos al refri decimos, ay, ¿ya que vine?
7: Sí, fíjate que también hay un tip. Hay un tip. Cuando yo voy al refri y voy a una cosa y no recuerdo, y me regreso y después me acuerdo, ahí diríamos que es algo natural, es algo normal. Cuando no me vuelvo a acordar, ahí tenemos un foco rojo prendido.
6: Una red flag de aguas, ¿no?
7: Hay que evaluar esta parte. Y tal vez la principal sospecha no solo el olvido como tal, sino el impacto que tiene en nuestra vida diaria. Mm. ¿Cuántas veces me sucede? ¿Cuántas veces dejé de hacer una cosa porque lo olvidé? Y no es la primera vez, me está sucediendo cotidianamente, recurrentemente.
6: También es algo degenerativo, ¿no? Es como cuando decimos, ya estoy grande, ya se me están olvidando las cosas.
7: Fíjate que tocas un tema muy importante, la edad. Un tiempo, no hace mucho tiempo, todavía se utilizaban términos como la demencia senil, y entonces se le atribuía al proceso de envejecimiento exclusivamente la pérdida de memoria. Y ahora sabemos que esos términos ya son obsoletos, no se utilizan, y que puede haber personas que no tan seniles que puedan presentar síntomas relacionados con un deterioro cognitivo. De hecho, el término de demencia sigue siendo un término fuerte. Ha cambiado su nomenclatura en la actualidad. Hablamos de deterioro cognitivo. Y el deterioro cognitivo se puede presentar a cualquier edad. No necesariamente tendríamos que ser seniles, pero no todas las demencias son enfermedad de Alzheimer. Existen algunos tipos particulares. Las podríamos dividir en aquellas enfermedades que irremediablemente progresan y que tienen un carácter degenerativo. Y habrá algunos deterioros cognitivos que son secundarios, por ejemplo, un trastorno tiroideo. Okay. Obviamente lo más impactante son aquellas enfermedades en donde irremediablemente el paciente va perdiendo no solo su capacidad de memoria, su capacidad de lenguaje, la capacidad de reconocer personas, la capacidad de autocuidado. Y entonces ese tipo de enfermedades son realmente devastadoras porque van progresando y afectando no solo al que padece el problema, sino al entorno.
6: ¿Cómo llegamos a eso? O sea, ¿en algún momento todos podemos tener cierto tipo de deterioro?
7: Sí.
6: Ya en la adultez, en la vejez.
7: Sí.
6: ¿O cómo llegan las personas? ¿O es genético? ¿Cómo es?
7: Ok. Todos, por tener un cerebro, tenemos susceptibilidad. Tenemos un riesgo al nacer de poder tener cualquier enfermedad del sistema nervioso central, porque tenemos el órgano principal que es el cerebro. Pero si yo tengo un familiar directo con algún padecimiento, como este tipo de enfermedades degenerativas que van progresando con el tiempo, pues mi riesgo se incrementa. Pero si yo, aparte de tener este riesgo genético por tener un familiar directo enfermo, pero aparte yo soy diabético, hipertenso, tengo problemas con mi peso, tengo problemas auditivos si no escucho bien, o tengo malos hábitos, no hago dieta, no hago ejercicio. De hecho, en la actualidad sabemos, y eso ya está más que estudiado, el 56% de los pacientes que tienen alguna demencia degenerativa tipo Alzheimer, por ejemplo, el 56% puede ser prevenible.
6: ¿Cómo es vivir con demencia?
7: Imagina que una persona no sepa dónde vive, quién es, en dónde está, que olvide quién es su esposo, sus hijos, y que aparte no pueda tener una posibilidad de sobrevivir y que dependa de terceros para eso. No son capaces de bañarse porque olvidan cómo bañarse, olvidan cómo ponerse la ropa, se llaman apraxias, olvidan todo este acto motor de ponerte una camiseta, un pantalón, cómo ir al baño. Y todas estas cuestiones van a generar una dependencia de terceros, y que el que cuida pues va a tener que hacer todas esas actividades para poder mejorar la calidad de vida de los pacientes. La invitación es que nos volteemos a ver y identifiquemos, ¿no? Y a veces mucha gente se asusta, porque he tenido pacientes que dicen: doctora, se me olvidan las cosas. Y a veces puede suceder que estén deprimidos, que no duerman bien, que tengan ansiedad, y la ansiedad provoca problemas de concentración. Entonces los tranquilizamos, los evaluamos y concluimos. Pero en algunos casos pues obviamente no son conscientes de lo que sucede, y en la mayoría nosotros podríamos decir: me está fallando esto, voy a hacerme evaluar, porque aparte pues tengo malos hábitos, y a veces el que nos corrijan esos malos hábitos cuesta mucho trabajo, y a veces haciendo eso es suficiente pues para poder digamos que retomar nuestra vida normal sin que estemos en peligro de desarrollar algún tipo de demencia.
6: Como profesional de la salud, ¿qué les dirías a las familias que están enfrentando esto?
7: Fíjate que sí es un tema muy difícil. Primero es la cuestión de la aceptación. Generalmente el familiar es el más renuente a pensar que algo está pasando, y hay una especie de negación inicial. ¿Qué se tiene que hacer? Bueno, el cuidador tiene que entender qué es lo principal: dormir bien, comer bien, para que pueda sentirse fuerte para cuidar a una persona que requiere el cuidado como el de un niño. ¿Qué decirle a un cuidador? Primero, que la enfermedad es crónica y progresiva, y que irremediablemente va a tener esta progresión, y conforme pasan las etapas de evolución va a haber un mayor impacto en la dependencia de terceros para sobrevivir, y por lo tanto que el paciente tiene que irse programando y dosificando, y que tiene que generar una red de apoyo. A veces es la misma familia la red de apoyo. Hacer fuerte al cuidador, darle la información para que cuando suceda alguna complicación puedan resolver inmediatamente.
6: Aunque, por ejemplo, la familia lo sepa, siempre hay contextos complicados, ¿no?
7: Sí.
6: Entonces no es como que así ya lo sé, voy a ayudar, voy a ver, nos vamos a organizar. No siempre pasa.
7: Fíjate que yo lo que hago es reunir a la mayoría de las personas que pudieran estar en contacto directo para decirles: ustedes, estamos en un barco, vamos a remar siempre para el mismo lado. Porque no sé si te ha pasado, Claudia, que hay personas que tienen diferentes formas de pensar.
6: Sí.
7: Y entonces dicen: no, es que yo creo que mejor no le des medicamento porque eso creo que no. Y yo, me da miedo que le des esto porque fulanita le dio tal. Entonces hay una serie de opiniones, que lo único que pasa es que todo el mundo se confunda. Y por eso nosotros tenemos que estar ahí como llevando la batuta. Esto se hace, cuiden esto, trabajen en eso. Doctor, es que tengo miedo porque este medicamento leí tal cosa. No tengas temor, vamos a trabajarlo, vamos a hacerlo. Y si todos remamos por el mismo rumbo, entonces no va a haber esta familia fragmentada, fracturada, porque todos tienen opiniones diferentes y el único que pierde es el paciente. En la actualidad los servicios de salud en el ISSSTE se han abierto para que el paciente, independientemente del lugar donde vive, si él tiene una necesidad por un trastorno de memoria, pueda acudir en el servicio de neurología donde esté disponible, independientemente de la zona. Esto del programa de salud mental es maravilloso.
6: El correo es saludmental@iste.gob.mx. Doctora Cecilia, muchísimas gracias. Fue muy tranquilizadora, yo creo que para varias personas que nos están escuchando.
7: Sí, Claudia, yo te agradezco mucho que toques estos temas porque son de tanta relevancia y tanta importancia que yo aprecio mucho.
6: Muchísimas gracias, doctora.
7: Gracias a ti, Claudia. Saludos a tu audiencia.
6: Gracias. Ella es la doctora Cecilia Acosta. Yo soy Claudia Mejía. Nos vemos en un siguiente episodio. Bye.
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2: Las 12 con 3.

Ya llegó, ya está aquí. La madrugada del martes del 4 de agosto se fue y quedó allá atrás ese lunes horrible como suegra que nadie lo quiere. Hoy te damos la más cordial de las bienvenidas a esta excelente, maravillosa y bendecida madrugada del 4 de agosto. A nombre de mis carnalitos, el caimán, el ganchito, despidiendo al pichón. Yo soy el capibara. Esto es ¡Qué buena madrugada! ¡Acompáñanos!

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2: Contigo y completamente en vivo, recordándote para toda la banda de aquí en la Ciudad de México que hoy tendremos reunión con Edgardo Núñez. Va a pichar la música, va a pichar la comida, la bebida y nos vamos a las trajas de la que buena, o sea, a las trajineras allá en el nuevo embarcadero de Nativitas en Xochimilco. Ahora vamos a pasar sensacional, mucho relajo ahí en el agua, en los canales. Vamos a estar con música, repito, con comida, con bebida y con la que buena. Los Correcaminos nos tendrán todos los pormenores en nuestra página de internet www.quebuena.com.mx. Oye, en esta madrugada déjame le mando un saludo no solo a la gente de aquí de la capital de la República Mexicana, a la capital de allá de Nuevo León, en Monterrey en el 103.7, a la capital de Guadalajara, de Jalisco más bien, ¿verdad? 97.1 en Oaxaca, Oaxaca también es capital, 89.7 en Morelia, que es capital de Michoacán, en el 88.9 FM. Gracias. En cualquier punto de la República Mexicana nos sintonices. Yo sigo contigo en esta Qué Buena Madrugada de... Mándame un mensaje en este instante, estoy a tus órdenes. 5551-668-929.
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2: 12.50

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Saludo muy especial a don Roberto Silva. Verá que anda en su taxi ahí en la Zona Rosa, nos está acompañando. Damas y caballeros, para ustedes hay más música.

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1: 2 con 1.

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Atención a todos los amantes de la velocidad. Recuerden, no solo va a haber velocidad, no solo va a haber buenos coches, va a haber buena música. ¿En dónde? En el Autódromo Hermano Rodríguez, este 15 de agosto. Vamos a estar en el Speed Fest. Agárrense, ¿eh? Repito, además de la adrenalina de los motores, estará cantando totalmente en vivo Luis Ángel el Flaco. Combinación perfecta, velocidad y música. Oye, un abrazo bien especial para el buen Toñito Marco Antonio Díaz González, que nos está acompañando, a todos los médicos guardias en este momento ahí en el área de urgencias del Hospital Joco, nos están sintonizando. Gracias para ustedes, hay más música.

0: Mandamos saludos a toda la banda que nos está acompañando en esta qué buena madrugada allá en Pichucalco, en Chiapas, 91.3 FM, a la banda de Pino Zacatecas en el 102.5 FM en Pinotepa Nacional. Cierto, mi ganchito, ahí también tenemos mucha audiencia en el 98.1 FM. Raza, recuerden, que para desestresarse todos los días de lunes a domingo, ¿verdad? Lunes a viernes, tienes razón, sí, todos los días, tienes razón, ganchito. 2 a 4 de la tarde, no te pierdas Llamando y Ganando con el Pollo y la Chitara a través de la famosísima. A mí sígueme en esta qué buena madrugada. Te acompaño junto con el Caimán, junto con el Gancito. Soy el Capibara y estoy como Juan Carlos Vital MX en todas las redes sociales.
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0: 259.
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Las 3:09.

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1: Tu compa Karim León y Grupo Firme, ahí nomás.
2: 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Atención, Arturito Villagómez ya se reportó, ya se inscribió. Saludos a todos los taxistas que andan ruleteando, nos están acompañando allá en Iztapalapa, en Cabeza de Juárez, para ser exactos. Arturo, suerte, hermanito. Ojalá que los ganes, ¿sale? A todos los que andan chambeando, que les sea leve. Yo tengo para ustedes más música. Las 4:32.

0: 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Las 4:35.
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0: ya llegó, viene una hora de puras buenas y a las 6 de la mañana tendremos el show que va para arriba con el Coco, con el Gallo, con el Mamuchín. Y yo me voy a ir con música, por ahí me faltan 2-3 rolitas para completar la hora completa. Atención, si quieres alguna rola, pídela al 55 51 66 8 92 9, pero antes de irme, quiero ponerte una sonrisa ahí en el rostro. Hey familia, en este momento les comparto por acá un chiste que nos hicieron llegar, de verdad lo agradezco, gracias a la señora Esther Calva, dice que siempre nos está acompañando a esta hora, nos hizo llegar un chiste de su hija Karen Farfán Calva, que la llevó allá a la primaria, ¿verdad? Pero que se le quedó y nos lo comparte para nuestro público, para arrancarle una sonrisa, para que la vida nos sonría. Si nosotros sonreímos, ella nos sonríe. Mira, ahí te va este chistecito, ponle atención, Oscarito Ganchito González, tú también, Caimán, no te hagas, estás amargado. Están, haz de cuenta, ahí dos compas, ¿no? Está un amigo y el otro, y le dice, ¿qué tal va la vida de casado, compa? Pues no me puedo quejar. Achis, los mariachis, o sea, no te puedes quejar, o sea, te está yendo muy bien, ¿no? No me puedo quejar porque aquí está mi esposa, viene al lado y me den la... Me da en la mamá. No, pues ni quejarse, hermano. No, hombre, ya te casaste y ya te amolaste. Muchas gracias, doña Estercita. Gracias por compartir su chiste. Y a Karencita, ¿verdad? Que es la que pues, lo mandó originalmente. Nosotros continuamos, damas y caballeros. Yo soy Juan Carlos Vital MX, a través de la famosísima ¡Qué Buena!
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0: 5 con 2.

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1: 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Ya son las 5:30. 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

Vámonos. A nombre de mis carnalitos, el Ganchito, de mi carnalito, el Caimán, les vamos a dejar con más música y a las 6:00 de la mañana el encuentro es en el show que va para arriba con el Coco, con el Gallo, con el Mamuchín a través de la famosísima Qué Buena. Nosotros volvemos mañana a la medianoche. Usted, si puede, búsqueme, agrégueme, escríbame. De verdad es un gusto estar en contacto con el público de la Qué Buena. Estoy en todas las redes sociales como Juan Carlos Vital MX. Aquí hay más música. Son puras buenas de la Qué Buena.

0: Señoras, señores, ya estamos aquí. Coco Guzmán, la rola que te da para arriba, ¿cuál es?
1: A mí hoy me podía dar para arriba la de Regresando de Pequeños Musical.
0: Ándale, pues
1: pero
0: así como
1: Regresando del himno, que la banda nos marque, ¿no?
0: Claro que sí. Puede ser nota de audio o llamadita, repórtate. Primera llamada la complacemos. 55-51-668-929. ¡Es para arriba! ¡Qué
1: buena! ¡Para arriba con la que buena!
0: El Coco, el Mamut, el Gallo y vámonos. Oh.

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0: martes ya 4 de agosto. Y déjeme presentarle a todos y cada uno de los integrantes de este bonito y bello programa. Llega hermosa, talentosa, pero sobre todo preciosa. Mira nada más, ya instaló aquí todo el kit de belleza para que la vean ustedes guapísima en redes sociales. Más de lo que ya está. Con ustedes, Belinda Urías.
1: Me delataste, ¿eh?
0: Ya espérate, porque no traes prendido el micro. Ahí está, amor.
1: Ahí estoy. Buenos días. ¿Cómo están todos ustedes, mi gallito? Qué gusto saludarte, mamuchín. Qué gusto saludarte también a toda la gente que nos sintoniza en esta maravillosa mañana. Como bien decías, martes, ni te cases, ni te embarques.
0: ¡Eso! Oigan, y desde Guadalajarita la Bella llega con un vocerrón que Dios le dio, tallado por los mismísimos angelitos. Angelitos y querubines, serafines y todos los que conforman el paraíso. Con ustedes, el Mamut Padilla.
2: Ahorita me acordé de Angelito, que hace como una década que no lo veo. Saluditos al Angelito. ¡Saludos, Adrián! Oye, pues aquí estamos, gallito, listos para llevar entretenimiento, diversión para toda la familia. ¡Vamos, vamos, vamos! ¡Para arriba! Comunícate 55-51-668-929. Queremos hacerte tu dedicada, tu detalle. Y si tú me lo permites, yo te presento. Ya llegó también directamente de Iztapaluquita la Bella. Un muchacho altamente calificado para toda clase de índoles y anexas. Con brazos de bubulubu, con pompas de jícara michoacana. ¡Luis Martínez, el gallo!
0: ¡Wow! ¡Qué bonito! Señoras, señores, oigan, ya estamos listos para arrancar y complacerte con la rola que te da para arriba. Puede ser llamada telefónica o WhatsApp, nota de audio en el 5551-668-929. Nos vamos con la primera, mi Beli.
1: Bueno, ¿quién anda por ahí? Buenos días.
3: Hola, Beli, buenos días.
1: Ay. ¿Cómo estás? ¿Qué pasó, anda enfermita?
3: Bien, bien, Beli.
1: ¿Y esa voz tan sensual?
3: Bueno, mira, aquí saludando a todos los días de la mañana. A Mamucito, Coquito, Gallito.
0: Mi amor.
3: Y tú, Beli.
1: Ay, muchas hermoso. Gracias.
3: Ya sabes quién soy, Coquito hermoso.
0: Ay, sí, mi amor, muchas gracias. ¿Qué canción vas a querer?
3: Voy a querer la rola que me da para arriba, es Borracho de Amor.
0: Mi corazón hermoso, te amo, mi amor.
1: Con razón tan ronca.
3: Gracias. Ay, sí, con problemitas de salud.
0: Sí, se oye, mi amor, hay que ir a atenderse. ¿Verdad? ¿Ya fuiste al médico o qué pasa?
3: Ya fui, ya me están...
1: ¿Y qué pasó? ¿Qué te dijeron?
3: Problema de tiroides.
0: Ah, okay.
1: Chócalas, mana.
3: Sí.
0: Pensé que andabas borracha de amor.
3: No, ojalá,
2: mi amor, si tu problema es de la tiroides, nomás la levantoides y con eso tienes.
1: Y se le quitóides.
3: Así es, mamucito, así es, Beli.
2: Te queremos, chiquita, échale ganas.
3: Igualmente, igualmente.
1: ¡Ánimo, bonita!
3: Claro, gracias.
0: Adiós, hermosa. Oye, y aquí suena...
3: La qué buena.
0: Mira, con todo y su voz ronca, pero puede, ¿eh?
1: Bien sensual.
0: Sí, mi amor. Oye, andan pidiendo trabajo en cierta estación de radio, en un programa de salsa y cumbia, mi niña. Ahí así los contratan, así amolados de la garganta.
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0: Good morning. ¿Quién anda por ahí?
1: Bueno.
0: Bueno, bueno.
1: La que buena.
2: ¿Qué hubo, las?
1: ¿Quién habla?
3: ¿Cómo estamos?
0: Hola.
1: Edgar, ¿desde dónde llamas, Edgarín?
3: Cerquita de ustedes, somos vecinos casi. Desde Wilmington, North Carolina.
0: Nice to meet you.
1: Desde Carolina.
2: Heavy Barry.
3: Así es.
0: Okay. Qué nice tú.
3: Un saludo y un placer escucharlos a Mideli, a Coco.
1: Claro. Muchas gracias, canal.
3: Alma mucho Padilla.
2: ¡Qué vida!
1: Oye, ahí te encargo que sintonices Urban Cumbia. Son las nuevas cumbias que estoy sacando, ¿eh? Para que te deportes por allá. Oye, gordito hermoso, ¿y qué canción te da para arriba ahorita, right now?
3: A mí, right now, me da para arriba La noche en que Chicago murió, de Banda Toro.
0: ¡Chula de rola! Te mandamos un beso hasta North Carolina.
1: Oye, y aquí suena
3: La que buena.
1: Hasta Carolina.

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1: Un día dejé de ayudar, dejé de invitar, dejé de llamar y me di cuenta de que el amigo era yo, no ellos. Te la repito. Un día dejé de ayudar, dejé de invitar, dejé de llamar y así me di cuenta de que el amigo era yo, no ellos.
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3: Corazón, Beli.
4: Las 6:15.
1: Únicamente 45 minutos para que sean las 7 de la mañana.
3: Oye, dinos qué rola te da para arriba ahorita por llamada telefónica o a través de WhatsApp 5551 668 92.

0: vamos con la siguiente rola que te da para arriba, la que buena, buenos días.
1: Buenas, buenas.
0: Hola.
1: A mí la rola que me da para arriba es la de seguramente de Alfredo Olivas.
2: Rolón.
1: Y aquí suena la que buena 92.9.
0: Cámara, vámonos para arriba. Oigan, tenemos la información de la Casa de los Famosos. Resulta que el S. Pérez, ya hay alguien que lo quiere agarrar de bajada, ya lo quiere chamaquear, lo quiere mostrar, no lo baja de pandeajo. Ahorita les decimos quién, cómo se puso la bronca. Súbele, ¿qué horas son, mi Beli?
2: Las 6:18, gallito. Seguramente.

0: Tiempo de hacer una pausa, ya regresamos, no te despegues, tú escuchas.
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2: Recuerden ponerse en comunicación con nosotros en el 5551-668-929. Son las 6:21.
3: ¡Guau! Efectivamente, 6:21.
1: La temperatura.
0: En esta mañana hay 15 grados centígrados.
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1: Buenos días, ¿quién anda por ahí?
2: Buenos días, animalitos de la que buena. Por favor, la del corazón andino, aquí hasta el estacionamiento del ala, México, que los oigo todos los días, pero todas las noches. Gracias.
3: Va, órale pues, aquí te la dejamos. ¿Qué horas son, mamuchín?
0: Las 6:30.
3: Escuchas para arriba con la que buena. Dime qué rola te da para arriba ahorita a esta hora de la mañana y te complacemos. Estamos en vivo por
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1: Vámonos con la siguiente dedicada al 5551-668-929 y nos vamos con Irving. Buenos días.
2: Hola, buenos días, Gallito.
1: Hola, Irving. La dedicada es para tu hermana Diana, ¿verdad?
2: Sí.
1: Va, vamos a ver si está por acá. Dianita, buenos días.
3: Buenos días.
1: Hola, Diana. Te estamos hablando de la Qué Buena del show que te da...
4: ¡Parriba!
1: Oye, Dianita, ¿qué es tu cumpleaños?
3: Mañana.
1: Pues muchísimas, pero bien artisísimas.
5: ¡Felicidades!
1: ¡Ah, vaya! En su mero barrio, el Batán, ¡súbele a las mañanas!
4: Hoy por ser
5: el día del
4: santo, te venimos a cantar.
1: Cántale a la Diana, cántale a la Diana.
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1: Charranchan.
5: Y compa-

0: Dianita, presta atención porque aquí está Irving y está dedicada.
1: Es para
2: For
1: ti.
2: You.
0: Adelante, Irving.
3: Okay.
4: Hola, hermana, buenos días.
3: Buenos días.
4: Espero que te encuentres bien. Quise adelantarte tu cumpleaños. Ya sé que es mañana, pero quise adelantártelo.
1: ¡Guau! Wow,
2: es que luego no entra la llamada.
0: ¡Qué adelantador! Es
4: que no, no, quiero darte las gracias por ser una buena hermana, una buena prima. Ya sabes que te quiero mucho. Muchas gracias por siempre estar pendiente de mí.
1: A ver, ya no entendí. ¿Es buena hermana o buena prima?
4: En realidad es mi prima, pero...
1: ¿La quieres como hermana?
4: Como hermanos.
1: Ah, ok.
4: Y por apellido somos hermanos.
1: Con eso, mi rey. Muchas gracias.
0: No, yo he sabido una historia de unas primas que... ¡Hombre!
1: ¡Cerdo!
2: Que se le...
1: ¿Sabes pues dónde estaba esta Penélope Menchaca? Era el grupo de las primas.
0: Ándale, un agarrón de ella.
1: Prosigue, por favor.
4: No, pues nada más felicitarla. Que se la pase muy bonito. Y nos vemos el día sábado para el festejo.
2: Ay, va a haber guateque. ¿Nos van a invitar?
4: Sí, claro que sí, están invitados.
1: A ver, digan el menú, Dianita, ¿qué va a haber? ¿Discada, carne asada? ¿Qué va a haber? ¿Birria o qué show?
3: No, pues dijo mi mamá que pechugas rellena en chanza de chipotle.
2: ¡Oh! ¡Qué rico! Ya me dio la hambre.
1: Pechuga rellena en chipotlada.
0: Ah, wow. Mi amor.
2: Deli.
0: Oye, ¿te imaginas que Penélope Menchaca vendiera flores? ¿Cómo sería? Así como Rosas el Patrón, pero imagínate.
1: ¿Eh? Fíjate que yo toda la vida estuve enamorado de Penélope Menchaca. Es como mi crush.
0: Unos rosones de Penélope Menchaca. Te los llevamos hasta tu casa.
1: ¿Sabes dónde la conocí, gallito?
0: ¿A dónde?
1: En el programa de Lalo y Lagrimita.
0: ¡Órale!
1: Fue como las primas. No, desde que la vi dije, ay, esta muchacha está guapa. Así que si estás escuchando Penélope Menchaca, en este momento mi corazón está disponible para ti.
2: ¡Ay, mamut! ¡Qué fuertes declaraciones, gallito, tan temprano!
0: Dime, amor.
4: Le mandó un poema a Chumpollito.
0: Claro, si lo presenta Padilla, el...
1: Señoras y señores, con ustedes el dramaturgo de Iztapaluquita la Bella, Crisóstomo Soltero, el Chumpollito, que los va a deleitar con este lindo poema titulado Dianita, Dianita, no eres mi hermana, eres mi primita. Adelante.
5: Dianita, Dianita, no eres mi hermana, eres mi primita. Y quiero que sepas que yo te quiero desde que estabas chiquita. ¿Cuántas aventuras cuando jugábamos en tu casita? Mientras nuestros tíos se emborrachaban, tú y yo nos la pasábamos viendo películas. Nos la pasábamos jugando a la casita, a la mamá y al papá. Pero sobre todo, quiero que sepas que hoy que estás grandota yo te quiero porque eres bien a todo dar. ¡Fuerte el aplauso!
1: ¡Hermoso poema! Chupollito era Crisóstomo Soltero, mi querida Belinda Urías, para que sepas, es su verdadero nombre, no más que se hace pasar por el Chumpollo.
5: Hola, Beli.
2: Hola. ¡Mua! Ay, chiquito.
5: Oye, ¿qué canción vas a querer, Irving?
4: La de Hoy en tu Día de Conjunto Primavera.
0: Va, aquí te la dejamos y antes una última pregunta.
1: ¡Ustedes!
2: ¡Y nosotros, vamos!
4: Para arriba con los hijos de la mañana.
0: ¡Qué bonito! 6:39, pasa la increíble, come pechugas.
2: Rellenas de chipotle, con salsa
0: sí,
2: de chipotle.
0: Sí, un abrazote, Dianita. Es que dicen que el que madruga come pechuga y el que trasnocha le va mejor.

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1: Son
2: las 6:42 minutos en la Ciudad de México.
0: 6:42 minutos. Este es el único show que te da para arriba.

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1: Oye, ¿sabías que antes de convertirse en uno de los cantantes más importantes del regional mexicano, El Fantasma trabajó como jardinero en California? No. Durante varios años se dedicó a podar árboles, a cortar el césped y a mantener jardines. Y obviamente un trabajo que es muy pesado, pero que aceptó para ayudar económicamente a su familia. Aquí lo curioso es que en ese entonces la música no era su principal ocupación y jamás imaginó que terminaría llenando palenques y arenas en todo México. Y fue gracias a una reunión con integrantes del grupo Voz de Mando que prácticamente alguien lo escuchó, lo grabó, le dijo vamos a dar. Y poco a poco después llegaron canciones como Mi 45, como El Circo y muchas otras más. Y obviamente la verdad es de que esto fue lo que lo catapultó a la fama y hoy es uno de los artistas más reconocidos del género y suele recordar esa etapa con orgullo porque asegura que cada sacrificio valió la pena para cumplir este bonito sueño.
2: Oye, pues qué bonito, y aparte de que el fantasma cuando estaba podando los arbustos altos no ocupaba la escalera, pues está bien grandulón.
3: Parote, ¿no?
2: Imagínate, sí. Nomás llegaba con sus tijerotas y dejaba los arbustos en forma de Paquita, la del barrio.
3: Oye, tipazo, además es de verdad que es de esas personas que se siguen manteniendo súper humildes, ¿no? Sí. Dan entrevistas.
1: Después de que dejó el trabajo de jardinero, ahora ya le cantan ¡Oye, el pasto ya tiene la hierba larga!
3: Ajá.
1: Y chivato.
3: Pero pasas de lanza, gallito.
2: No, la verdad que el fantasma es uno de los artistas, al igual que el Commander, digo, a mí me ha ido excelentemente bien con ellos dos. Grandulones, buenos cantantes, amables con el público. La verdad es que mis respetos. Y qué bonito, ¿no? Saber el por qué tiene sentido. Ahora todo tiene sentido. Es un trabajador que viene desde abajo y por eso no anda de payaso como otros.
3: Sí, porque los son bien presumidos.
1: Oye, imagínate la señora ligándolo. ¿Cuándo va a pasar a podar el arbustito?
4: Ahí lo estoy esperando con mi Ramón.
3: Lástima que ya no se dedica a eso. También,
1: ¿quién sabe? Ah, la podada.
3: La podada.
1: Pues mira, honestamente, qué chido por el fantasma. Yo no sabía que era jardinero, pero qué chido. La neta, ahí va para que todos sepan que así se empieza y que seguramente soñando, también las cosas se cumplen. Así que aguas con lo que sueñan, ¿eh? Aguas con lo que sueñan, porque luego se puede cumplir.
2: Oye,
1: vámonos.
2: Yo me parezco al fantasma.
1: ¿Por qué?
2: Porque me dedico a dejar dinero.
1: Ahora.
3: ¿Dónde?
2: Por todos lados.
3: Oye, ¿dónde para ir?
1: Dejar dinero.
3: Dineros. Dejar los dineros.
1: Dejar dinero.
3: Casi 20 minutos
0: después. Que desconocías en el ¿Sabías qué?
1: Mi Belly Corazón.
3: Son las 6:48, bebé.
2: 12 minutos para que sean las 7 de la mañana. 12 minutos a las 7, Gallofis.
1: Oye, dinos qué rola te da para arriba. Te estamos complaciendo totalmente en vivo. Para arriba con
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0: casa y no has visto la casa de los famosos, entérate, ponte al día, no te preocupes, aquí te decimos lo que está sucediendo solo por...
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0: Oye, mi Beli.
2: Dime.
0: ¿Tú entrarías a un reality así como la casa de los famosos?
2: Yo creo que sí, ¿eh?
0: Manche, imagínate ver a Belinda Urías.
2: Oye, pero no sé.
0: Bueno,
3: rompería rating.
0: En esta vuelta no, porque el Pérez estuviera conquistado, la neta.
2: No vaya a ser que me saquen como a Mariana.
0: Ay, no.
3: 6.52.
1: La temperatura.
0: Esa señora, para que veas si no le calla bien a nadie. 15 grados.
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5: Muy buenos días, familia. Ya estoy de regreso con ustedes en este super martes. Una mañana fresca en el Valle de México. Vámonos con toda la actitud positiva y la buena vibra. A partir de las 7:10 de la mañana ya tendremos una concentración de manifestantes en José María Pino Suárez número 2, ahí en la colonia Centro Histórico, esto en la alcaldía de Cuauhtémoc. A las 10 de la mañana tendremos otra concentración de manifestantes en Lieja número 270, en la colonia Bosque de Chapultepec, primera sección, allá en la alcaldía de Miguel Hidalgo. A las 11 de la mañana tendremos otra concentración de manifestantes ahí en Manuel González y Lerdo, en la colonia Tlatelolco, en la alcaldía de Cuauhtémoc. Síganme en X, arroba el Capi Peligro, cualquier información vial, en arroba vial CDMX. El día de hoy tendremos una temperatura máxima de 26 grados y una mínima de 14. Ya tenemos 14 grados de temperatura. El sistema de transporte colectivo Metro nos informa que las líneas 1, 2, 7, 8, 9, 12 y la línea B registran afluencia baja y la circulación constante de los trenes desde las terminales, y la información puede cambiar por eventualidades en el servicio. Que no se te haga tarde. Continuamos en La Qué Buena 92.9.
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0: Buenos días. ¿Quién anda por ahí?
1: Buenos días, hijos de la mañana. Soy Julio, acá desde Luisiana, Estados Unidos. ¿Me pueden complacer con la canción que me da para arriba, la de Amores como el nuestro, por favor? Esa salsita rica. Y aquí suena la Qué Buena 92.9. Claro que
2: amanecimos muy internacional.
1: Gracias y bendiciones para todos de su compa, el Yul de Luisiana.
0: El Yul de Luisiana.
3: Julius.
4: Amanecimos internacionales. Son
0: latinos internacionales, las 7 en punto. Bueno, 7-1.
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0: Oye, entras tardecito, ¿no?
1: A las 8.
0: Ah, bueno, ni muy, muy, ni tan, tan. Es que como nosotros estamos desde temprano, sí, pues no como manches. Que sientes que ya es bien tarde, ¿no?
1: Exacto.
2: A mí me pega un hambre como a las 8 de la mañana, que pa' qué te
0: comes. No, ya para las 8 ya es irreal. Oye, ¿le vamos a marcar a Vicky? ¿Quién es Vicky?
1: Pues es una amiga, una compañera del trabajo.
0: Amiga con derechos, amiga que quisieras amiga, que fuera algo más.
2: Obvia.
1: No, amiga, nada más.
0: Ah, bueno, pues creo que aquí tenemos a Vicky. Ajá, ¿cómo estás? Sí, buenos claro. días, Vicky. Vicky. Hello, good morning.
2: Hola, vikinga. Ah, cierto.
0: No vaya a ser que sea también muy internacional la Vicky.
3: ¿Ya merito?
2: Vamos a hablarle noruego. Jalón.
0: Vicky, ¿ya andas por ahí?
2: A ver, Vicky, estamos hablándote de la qué buena, del único show que te da para arriba. Por favor, contéstanos.
4: Está Belinda. Oye, Gallo, Vicky, ¿dónde estás? Cada vez me gustas más. Hey, Vicky. Vamos a marcarle porque se le cortó la llamada.
0: Se cortó, Diego.
4: Oigan, prepárense porque ya viene la reflexión del día, la nota del día de hoy que trata sobre que Alese Pérez ya me lo quieren maustrear, ya le andan diciendo pandiajo a cada rato. Ahorita les digo quién es el manchadito y si lo está haciendo con dolo o verdaderamente no le sabe.
0: Pues, ¿qué?
4: Oye, también viene el ganalana, así es que andan cortos de billete. ¿A quién no le caería una lana ahorita así chido?
0: ¿A mí?
4: ¿No?
2: ¡A mí!
4: ¿O por dos?
0: Yo quiero.
4: Además, no, puedes participar, Belinda. No, tú no.
0: Pero ya es mi segunda semana, ¿ya puedo?
2: No, yo tengo aquí 20 años y todavía no puedo participar.
0: ¡Ay, chao!
4: Oye, no contéstala, Vicky. ¿Qué habrá pasado?
1: Ha de venir por ahí en el metro de seguro.
2: Oye, Vicky.
0: Ay, no tiene señal, Vicky.
4: Nos manda buzón ya la Vititi, pero...
2: Oye,
4: ¿le quieres decir
2: vamos a
4: algo?
2: Ser muy honestos, la neta. ¿Tuviste algún conflicto con ella, alguna bronquita o algo que haya podido evitar que ella reciba la llamada?
4: Sí, yo ni la conozco, verdad. Padilla. ¿Cómo
2: no, hablo con el dedicante.
4: Ah, ya.
0: Con el Diego.
1: No, para nada. Simplemente pues es una amiga.
2: Es que es bien raro, Diego. Primero sí contestó, pero cuando dijimos tu nombre se llenó de ira y rencor y colgó. La llamada.
0: Y nos bloqueó.
1: No, para nada. Simplemente pues era un pequeño detalle. Pues nada más para desearle un excelente día.
0: Un detallón.
4: Ir a Kaite, mejor.
2: Exacto. Pues ahí la tienes, sí, imagínate que la tienes diferencia. Haz de cuenta que la tienes enfrente y está dedicada.
4: ¡Es para ti!
0: Vicky.
1: Pues solamente era para decirte un excelente día, marcar la diferencia y pues que te vaya muy bien en este martes de frescura, en este martes de ricura y pues que le eches ganas a la vida.
0: Pues ahí está la dedicada de Diego para Vicky. Desgraciadamente, pues ya no pudimos contactarla, pero ¿qué canción le vamos a mandar a Vicky?
1: Pues era la de El Mundo de Tus Pies, ahí de Grupo Firme.
2: Me da la impresión de que eres un viejo payaso y prepotente, y la verdad te lo digo de frente, Gallito. Porque no se vale que estés tratando mal a Dieguito, que está enamorado.
4: Dice
2: de
4: Diego
2: Vicky.
4: Que me dejes en paz, ¿ok?
2: O sea, ahí te encargo, que tengas respeto por lo que
4: gracias, Diego.
0: Ahí está tu rola, Diego. Vicky, que ya no nos oyó, pero te mandamos un beso, Diego y échale toda la enjundia.
4: Cuando quieras, nos echamos una Vicky juntos, amor. O sea,
2: te queremos, Dieguito, te queremos.
4: O sea, no su.
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1: Son
2: las 7 con 12 minutos.
1: Efectivamente, solamente 48 minutos para que sean las 8 de la mañana. De que se ríen.
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1: Ah, qué rico.
3: Oigan, estás escuchando Para Arriba.

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1: Son las 7:15 en la Ciudad de México.
0: Únicamente 45 minutos para que sean las 8.
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0: Hola, buenos días.
1: Buenos días, bendiciones desde Villahermosa, Tabasco. A mí la canción que me da arriba es la de Mi Último Deseo de Los Recoditos.
0: Ah, qué buena rola.
2: Ah, aquí te la dejamos. ¿Qué horas son?
0: Las 7 con 18 minutos.
3: Échele, mi flaco, en Los Recoditos.
0: ¡Ah!
3: La

0: Llegó el momento de hacer una pausa. Regresamos. Oigan, conéctense al en vivo del TikTok de Belinda Urías. Así la encuentran en redes sociales. Estamos en vivo en TikTok ahí para que se conecten con la Beli. Mientras tanto, hacemos pausa y regresamos con más.
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2: Recuerda que te puedes poner en contacto con nosotros en el 55-51-668-929. Son las 7:21. Los esperamos en TikTok.
3: Todos al TikTok para ver la transmisión en vivo. Son las 7:21.
1: La temperatura:
0: 15 grados centígrados.
2: ¡Qué frío!
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13: Hola, buenos días.
14: Buenos días, hijos de la mañana. ¿Me puedo poner, por favor, la canción que me da para arriba, la de El Negrito de la Salsa?
13: Y esa da bien para arriba, ¿verdad? Saludos, sí, para ti también, te mandamos un beso.
12: 7:30.
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0: arriba. Sobre, sobre, séchala. Sobre, sobre, séchala. Vámonos con la siguiente dedicada del mamut. Ya tenemos a Alex en la línea telefónica. Buenos días, mi querido Alex. Hola, Alex. Buenos días. Bueno, bueno.
1: Perdimos
2: a... Que vamos a ir con una rolita porque se le cortó al Alex, mamuchín.
0: Ok, pues ahorita lo recuperamos. Por lo pronto le digo a Dani que ya tengo acceso a mi WhatsApp.
1: Eso, ya no vas a andar estafando entonces.
0: Nomás 5 horas me duró el susto. Qué chido. Súbele.
1: Qué bueno.
0: Alex, ya lo recuperamos.
1: ¿Ya está Alex en la línea?
0: Bueno, bueno, Alex.
3: Aquí estoy.
0: Eso es todo, mi Alex. Bienvenido al único show que te da para arriba. Mira, te presento al equipo completo. Aquí está la hermosa Belinda Urías.
1: Hola, Alex. Buen día.
0: El guapísimo Cocodrilo Guzmán.
4: Hola. No, buenos días. No, ¿cómo estás, Amad?
0: También está el gallito Martínez.
4: Hola.
0: El mamucho Padilla. ¡Qué vida! Oye, le vamos a marcar a Cristel, ¿verdad?
3: Así es.
0: ¿Qué es Cristel en tu vida?
3: Un gran amor.
0: Uy, cuando yo estaba morro, allá por la década de los 80s más o menos, que era un niño, había una actriz que se llamaba Silvia Cristel. ¿Nunca oíste hablar de ella, gallito?
4: No.
0: Ni la busques, que te vas a traumar, pero bueno... Vamos a dedicarle a Cristel una cancioncita de Intocable. Cristel, buenos días, ¿estás ahí?
5: Sí,
0: tiempo. Hola, Cristel, te hablamos de la qué buena, del único show que te da...
2: ¡Arriba!
0: ¿Hoy es tu cumpleaños, Cristel?
5: Así es.
0: Pues muchísimas, pero bien artisísimas.
2: ¡Felicidades!
1: ¡Ajaya!
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0: échale, mi frode.
1: Quisiera ser que buen man.
0: Charran, chan.
1: Y comprarte un pastel.
2: ¿Para qué?
1: Porque es lo que más rima con tu nombre, Cristel.
0: Maestro Padilla, de veras, usted anda, pero si ahorita...
2: Ahora sí, no, bien inspirado.
1: Cristel, pastel, pastel, Cristel, Cristel, pastel. Y bueno, pues aquí está Alex y está dedicada.
0: Es para ti.
2: For you, for you.
1: Adelante, Alexander.
0: Para ti, para ti.
1: Acha, venga.
3: Hola, buenos días.
4: Buen día.
3: Créeme que pues ayer te felicité, pero pues quisiera yo hacerlo como se debe.
4: Ok.
3: Quiero desearte un feliz cumpleaños. Quiero decirte, gracias, que eres mi gran amor. Que te amo a pesar de todo.
1: A ver.
2: ¿Cuál
1: aquí,
2: todo?
1: Aquí en el acordeón me puso el Baby Mix, que son amigos. Pero ya, ¿qué? Escuchándote a ti, Alex, que le dices que es tu gran amor. La verdad que son, si se puede saber.
4: Pues él es mi ex.
1: Ah, muy bien.
2: Entonces,
1: muy bien.
2: ¿Qué somos?
1: ¿Y tú todavía sientes algo por Alex, mi querida Joana, o no?
4: Y recebo el comentario.
2: ¡Oh, qué fuerte! Creo que Joana está enojada.
1: Bueno.
4: No.
2: Con el Alex.
1: Mi querido Alex, hay momentos en la vida en que, como todo caballero o soldado caído, o como le quieras llamar, uno tiene que emprender la retirada. Cuando el mensaje es claro, y ella verdaderamente dice que se reserva sus comentarios, yo quiero entender que no está de acuerdo con esta llamada. ¿O sí estás de acuerdo con esta llamada, Cristel?
4: Yo de mi parte sí estoy bien.
1: A ver.
2: Es que estás medio cortante. Que de su parte está bien.
4: ¿Perdón?
2: Que andas un poco cortante con Alex. Siento yo.
4: No es que esté cortante con él. Simplemente que pues hay detallitos que pues ya se hablaron y pues como yo le dije, tiempo al tiempo, y pues solamente Dios es lo único que sabe.
5: Ya nos exhibiste.
1: Yo nomás te voy a decir una cosa, lo que alcanzo a percibir, porque soy metiche y yo veo cosas más allá de lo evidente, como Leono, mi amo y señor de los Thundercats. Fíjate que Alex se pone nervioso cuando escucha tu voz. Su voz se pone nerviosa, su voz se pone temblorosa, su voz se pone insegura cuando habla contigo. Esto es porque tú le gustas, tú le atraes, tú le fascinas, tú le cuachalangas, tururú.
3: Ella lo sabe.
4: Literal, fuimos
3: ella lo
4: un
3: sabe.
4: Matrimonio de 2 años.
2: Matrimonio.
0: Y lo que falta, sí.
2: Qué fuerte.
1: ¿Estás casado, Alex?
3: No.
1: Entonces, pero ¿cuál más?
2: O sea, estaban casados, se divorciaron, no, duraron 2 años.
4: No,
2: rejuntados.
1: Ya entendí, Beli, ya entendí. Estaban rejuntados, pero nunca llegó el matrimonio.
4: Él nunca se animó. Desde entonces.
2: ¡Rajaste!
3: No, eso es mentira.
1: Aquí no vamos a pelear.
2: ¿Tienen hijos?
0: No, sí vamos a pelear.
1: Vamos a ser muy claros.
0: Ajá.
1: Ella quería casarse. Alex no se aventó. Ella así le dijo, es. Pues mejor luego lo platicamos. Y él se arrepintió ya que no la vio.
0: Alex está diciendo que es mentira.
1: ¿Por qué?
3: Así es.
2: A ver, da tu verdad, Alex.
0: O sea, sí se dieron el anillo, pero ya no hubo boda.
3: Bueno, ahí le va y no es por... Pero pues, yo hoy en su cumpleaños le iba a decir que se casara conmigo.
1: ¿Le ibas o le vas?
2: Pues declárate bien, Alex.
3: Le iba porque no creo que me diga que sí.
0: Ah, pues dile, no, tú nunca dile. Sabes.
2: El no, no ya lo tienes. No.
0: Eso.
3: No, me empieces.
1: Perdóname, pero si ahorita no le ofreces matrimonio, yo voy a pensar que fue una excusa barata la que estás diciendo.
2: De quinta.
3: Oh, ella me va a decir que no. O sea, si fuera yo a decir, ay, si fuera me... Ella me va a decir que no.
5: ¿O no vas a querer?
0: Venga, carnal, échale la carne al consomé, ¿sí o qué?
3: Joana.
4: Dale, no empieces, porfa.
3: ¿Viste? Ya vio.
0: No, es que también tú, mija, matas la pasión.
1: A ti que te valga gorro lo que ella opine, tú di lo que sientes, lo que te dicta tu corazón, es ahora o nunca, bebé.
3: Ella ya lo sabe, que la amo más que a mi vida, daría mi vida por ella.
0: No manches, lo mismo dijo el Radamés cuando la Wanders, ¿habías visto qué broncón?
1: Hasta chingo el paso subo. Oye.
3: Yo solamente quería felicitarla, desearle lo mejor, que aquí siempre será mi gran amor, que la amo más que a mi vida.
2: Y que si y se que quiere pues, casar contigo.
3: ¿Qué más me gustaría, la verdad?
0: ¿Sí o qué, Joana?
4: Pero ya yo hablé con él y... No, pues, ya hablé con él.
3: Mamucho.
1: Mandy.
3: ¿Le podrías dedicar el poema que te mandé, por favor?
1: Muy brevemente, porque ya estamos con el tiempo encima. Sí. Venga,
3: lado, eres y serás el gran amor de mi vida.
0: Ya te presento.
1: Eres y serás el gran amor de mi vida, Joana Cristel. Yo te quería vestir de blanco y comprarte tu pastel, también llevarte de luna de miel, pero por tus caprichos y tus deshonras, me mandaste al abismo, y ya ni con él. ¡Súbele!
0: Joana, te mandamos un abrazo. Oye, Alex, ya decía mi abuelito que si te estás bañando con agua caliente y de la nada se empieza a poner tibia, es porque alguien más la está ocupando. Y no hablaba de agua. ¡Ay!

0: edición del Mamut Padilla.
1: Hoy presentamos Las abejas y la NASA. Hay un letrero en la NASA que dice: está comprobado científicamente y aerodinámicamente que es imposible que una abeja pueda volar, debido a su cuerpo, tamaño y peso. Y aún así vuelan. ¿Saben por qué? Porque ellas no lo saben. ¿Cuántas veces te han dicho que tú no puedes volar? ¿Cuántas veces te han dicho que tú no puedes hacer alguna cosa y tú les creíste? Te dicen que no puedes y tú ya te lo creíste. Y por eso no lo intentas. ¿No te gustaría ser como las abejitas? Que como no entienden nuestro idioma, no se dieron cuenta que la NASA les dijo que no podían volar. Y mira cómo vuelan, cómo lo hacen. Así que la próxima vez que alguien te diga que no puedes hacer algo, mejor inténtalo. Desengáñate por ti mismo, compruébalo por ti. Date cuenta a ver si es verdad que no puedes. No les hagas caso a todos aquellos que no quisieran verte volar. Algunas veces probablemente tengan razón, pero en otras a lo mejor no. Así que vale la pena ignorarlos e intentarlo, ¿no? Hacer el intento para ver si, igual que las abejitas, tú también puedes volar, volar muy alto. Rompe tus creencias, rompe lo que te dijeron que era posible, porque a lo mejor no es cierto. Mejor compruébalo por ti mismo y vuela. Vuela muy alto.

0: hacer una pausita y regresamos. Tú sintonizas.
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0: Hermosa Beli, tenemos un saludo muy especial.
2: Ay, sí, vamos a mandar un saludo muy especial hasta Tijuana, Baja California, para mi querido señor padre, el señor Raúl Humberto Urías de la Vega.
3: ¡Suegro! ¡Raúl Humberto!
2: Bien novelero, bien novelero, el nombre de mi papá.
4: 8:00 a.m.
3: ¡Suegro!
1: La temperatura.
0: Cállense, ¿no? 7:53.
4: Y ahí. ¿Cuántas les quedan sus hijas?
0: Ahora, Padilla.
2: No, sí, ¿verdad, mamuchín?
4: Con todo respeto, con todo respeto.
0: Cuando quieras, dice que saludes el pincel con lo que pintó esa obra de arte. 15 grados.
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15: Muy buenas días, familia. Continuamos con ustedes en este super martes, una mañana fresca en el Valle de México. Vámonos con la información. Ya tendremos una concentración de manifestantes a partir de las 11 de la mañana, ahí en Manuel Carpio, número 475, en la colonia Santo Tomás, ahí en la alcaldía de Miguel Hidalgo. A las 12 del día tendremos otra concentración de manifestantes en Manuel Carpio y Plan de Ayala, también en la colonia Santo Tomás, esto en la alcaldía de Miguel Hidalgo. A las 12 del día, otra concentración de manifestantes ahí en Avenida Insurgente Sur y Calzada Manuel Millán en las inmediaciones del Monumento a la Madre. Sígueme en X, arroba el Capi Peligro, cualquier información vial en arroba vial CDMX. El día de hoy tendremos una temperatura máxima de 26 grados y una mínima de 14. Ya tenemos en este momento 14 grados de temperatura. El sistema de transporte colectivo Metro nos informa al momento que tenemos exactamente la línea 1, 2, 7, 8, 9, 12, la línea B, y registran afluencia baja y las circulaciones constantes de trenes desde las terminales. La información puede cambiar por eventualidades en el servicio. La estación Zócalo Tenochtitlán de la línea 2 brinda servicio por ambas direcciones de Tasqueña a Cuatro Caminos. Que no se te haga tarde. Continuamos en la Qué Buena 92.9.
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2: Hola, buenos días. ¿Quién anda por ahí?
20: Buenos días, chicos de la mañana. La que se va pa' arriba es la de Ya Borracho. Saludos de Baltimore, Maryland.
2: ¡Órale! Internacionales, te digo.
0: Amanecimos con todo. 8-1.
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1: Son
2: las 8:03.
0: 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Son las 8:03.
1: Acabando esa canción, viene la nota del día.

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1: Seguimos hablando de la casa de los famosos y en esta ocasión el Pérez sigue dando de qué hablar.
2: Ahora, ¿qué así hizo es ese muchacho?
3: Déjame te cuento, mamucho. Resulta que están asegurando ese Pérez que Massad lo llama peñeco, ¿ya sabes cómo?
1: A cada pan de ajo.
3: A cada rato. ¿Será que no sabe que es una grosería?
2: ¿En su cara o a espaldas?
1: No, a su espalda le dice, pandiajo, ven para acá, pandiajo. Y que ya van varias veces que lo hace y lo repite muy constantemente. Entonces el Pérez ya se está cansando.
3: Ya, y la tensión dentro de la casa de los famosos pues sigue subiendo de nivel, obviamente.
2: Una cosa es el cotorreo y otra cosa es ya de todos los días, ¿no?
3: Sí, pues porque ya le dice siempre, imagínate, ya se siente bastante incómodo. Pero el detalle que llamó la atención es que Massad no es mexicano y tiene origen árabe, para los que no sabían, por lo que en las redes pues también algunos usuarios pues ya han planteado la posibilidad de que a lo mejor no está del todo enterado, ¿verdad? De lo que significa, del peso, del contexto que tiene esa palabra, sobre todo para nosotros los
2: claro
3: mexicanos.
2: Claro, que le explique a alguien, ¿no?
3: Obvio. Sin embargo, el comentario enciende las redes. Muchos internautas señalaron que Massad no habría utilizado esa palabra en forma directa en el momento que circula en el video, sino que simplemente expresó su desacuerdo con algunas actitudes de ese Pérez. Entonces, pues hubo quienes también defendieron a Massad asegurando que solo dijo verdades, ¿eh? Y que ese Pérez ha sido quien más ha generado también conflictos dentro de la casa. Ahora la gran pregunta es, ¿este roce va a terminar por romper su relación dentro del reality o solo va a quedar como un malentendido cultural, por
2: pues
3: decirlo
2: yo creo
3: así?
2: Que le tenemos que dar el beneficio de la duda a Massad, porque a lo mejor él no sabe realmente el contexto de esa palabra literal, lo que significa, ¿no?
3: Porque a lo mejor no aprendió a hablar bien el español.
1: Tarugo no es, porque seguro que si tú se la dices de alguna manera y le recuerdas una, seguro se la va a saber. Entonces, pues nada más respeto con respeto, ¿no? Y yo creo que ahí sería lo ideal que lo platicaran, no que tanto estuvieran especulando de no, pues nomás me llama así, nomás me dice pandeajo. E inclusive, o sea, tenemos el audio donde el Pérez lo expresa, nada más que lo vamos a intentar acomodar, porque hagan de cuenta que pues no lo censuramos, ¿verdad? O sea, había, lo dice muy rápido, entonces pues también así las cosas como Barney, y nada más escuche más o menos cuál fue la bronca o a qué se refiere el Pérez respecto a que lo llama de esa manera.
4: Y le dije, carnal, pues la neta, ya, todo bien, antes de, pero Massad si llega y en la mañana va, pendejo, tú. Te dijo, ajá, ya van varias veces que me lo dice.
2: ¿Y tú no le has dicho a él?
4: Yo no, ¿por qué? Porque como sé que no me entiende, pero bueno, todo bien, pendejo.
1: Mira, ahí justamente llega y le menciona la misma palabra, pandeajo. Entonces, pues yo creo que no sé si lo hace conscientemente o verdaderamente, pues no sabe qué significa. No sé usted, pero pues
3: que nos diga la audiencia, ¿no? ¿De qué lado están?
2: Que no tiene lengua para defenderse, o sea, decirle, compa, eso que me estás diciendo no me gusta que me lo digas. Si quieres que haya una buena relación entre nosotros, ya no me digas pandeajo.
3: Uh-huh. Oye, pregunta para la audiencia, mamuchín. ¿Tú de qué lado estás? ¿Team S. Pérez o Team Massad?
2: Wow. Ay, pues a mí me cae mejor el Massad, aunque sea árabe. El vato, el S. Pérez, a mí no me cae bien con
3: está
2: todo el debido
3: respeto.
2: Está bien guapo
3: el Massad aparte, tú.
1: No, pero pues yo siento que el S. Pérez le echa ganas. Entonces, la neta, creo que ahorita ha dado más contenido el S. Pérez que el Massad. Y bueno, pues ya por otro lado, hablando un poquito de todo esto, creo que la Casa de los Famosos se caracteriza por eso, por generar polémicas. Entonces,
3: pues de eso se trata.
1: Pues también están haciendo su lucha, ¿no? Y qué chido también que el Massad de alguna manera pueda entrarle a este auge de lo que el S. Pérez está jalando, porque bien que mal, cada ocurrencia, cada babosada, cada tarugada que menciona se hace viral en redes sociales.
3: Sí, también el hecho de que pues agarre el rollo de cómo está, como dicen en mi tierra, la cura.
1: Ándale.
3: La cura de acá en México, pues, ¿no?
2: Pues a mí me cae mejor Massad, porque yo en mi otra vida fui camello.
3: Ah, bueno.
1: Ok. Sí.
3: Bueno, a mí nomás pues, por guapo.
1: ¿El Massad?
3: Sí.
1: ¿El Moy Peñalosa no se te hace guapo?
3: No.
2: A ver, Beli, una pregunta así directa antes de irnos a lo que sigue. De todos los que están en la Casa de los Famosos, ¿quién es?

0: es el que se te hace más guapo?
1: Más sad.
2: ¿Sí?
1: Sí, tiene así la mirada, así como bien, quién sabe cómo, bien penetrante.
0: ¡Ay! Y, gallito.
1: Y así como que bien tupidito, su pelito.
0: Yo sí me aventaba un round con la Cintia Clitbo.
3: A mí Ernesto La Guardia. Ay, no, perdón, ya me. Sara, y todo esto sucedió
1: en un día como hoy.
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3: Son
1: las 8:12. No te conocí esas mañas.
3: No, no, no. Ernesto, háblame cuando salgas, Ernesto.
0: 8:12.
3: 8:12. 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
1: Son
2: las 8 con 15 minutos.
3: 45 y las 9.
1: Acabando esta canción, viene el Ganalana. ¡Chichín! Así que no te despegues y llévate mucho billete cortesía de Cumbia Life.

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2: ¡Billete, papá, billete! Vámonos tendidos, una lana que llega por cortesía de Cumbia Live. Llamadas telefónicas, ¿a quién número, mi Beli?
3: Al 55-51-668-929.
2: ¡Llame ya! ¿Bueno?
4: Sí, bueno, buenos días.
2: Hola, ¿quién habla?
4: Ermilo López.
2: Ermilo, yo también estaba así hace como 3 horas. Ermilo. No, oye, gordito. Ah, ok. Amor, por tus primeros 100 pesos, el Mamut Padilla.
0: Hermanito, ahí te va tu pregunta. Como quiero que ganes, te voy a decir de qué quieres tu pregunta. ¿La quieres de cine, de videojuegos o de cultura general?
4: De cultura general.
0: De cultura general, muy bien. ¿Estás concentrado?
5: Date prisa, ¿sí? Pollito.
0: Dime, ¿cómo se llamaba la esposa del chinito de lentes que venía en el... ¡Pérate! ¿Cómo se llamaba la esposa del chinito de lentes que viene en los billetes de a 500 pesos?
6: 5. 4.
4: No, no.
0: De Diego Rivera.
4: 2. Ah, Frida Kahlo, Frida Kahlo, Frida Kahlo.
0: ¡Sí!
4: Es que no es chinito.
0: Pues el chinito. ¿Cómo no? Tiene el pelo chinito. Don Diego Rivera. Ya lleva 100 pesos.
2: ¿Le sigues o ahí te quedas?
4: No, le sigo.
2: Por 200 pesos, la hermosa Belinda Urías.
3: Hola, buen día. Ahí te va. En mi caso ya sabes, ¿verdadero o falso? Las hormigas solo duermen en invierno. ¿Esto es verdadero o falso?
4: ¿Verdadero?
3: ¡Falsísimo! Las hormigas no duermen.
2: Ya perdiste el comodín.
3: Pero todavía tiene otra oportunidad. Otra oportunidad.
2: Venga, mi Beli, vas.
3: Otra oportunidad.
2: Cambio de pregunta.
3: Ahí te va. ¿El cuerpo humano está hecho de un 70% de agua? ¿Esto es verdadero o falso?
4: ¿Verdadero?
3: ¡Verdaderísimo, vato! ¡Se lo llevó! ¡Tú, Andrés Paros!
0: Que el gallito está inundado. ¡Ah! No te creas, Kaina.
2: Déjame en paz, ¿ok? Estoy comiendo mi pan. Me estoy inundando.
3: Está
2: más,
3: desayunando.
2: ¿Okay? Estoy como la agrícola el sábado. Ok, a ver. ¿Le sigues o ahí te quedas?
4: Pues le sigo.
2: Va, amor, te doy una palabra, me cantas una canción donde venga esa palabra. ¿La quieres fácil o difícil?
4: Gallito, bebé, por favor, ponmela. Fácil,
2: amor.
3: Pónsela.
2: Amor.
3: Pónsela, gallito.
2: Ahí te va, gordito. Dímela cantando con la palabra... Por...
6: 5.
2: Por...
4: Y por esa calle vive la camisa.
3: Me abandonó.
0: Su mamá tuvo la culpa.
3: ¡300 pesotes!
2: ¿Le sigues por 4? ¿O ahí te quedas?
4: Le sigo por 4, pues ya.
2: Ándale, queremos ponerte en 400 pesos para que de una vez te vayas contento.
0: 400 pesos.
2: Venga, Padilla.
0: Por 400.
2: Adelante.
0: Doña Josefa Ortiz de Domínguez era la corregidora de...
4: Querétaro.
0: ¡Es correcto!
3: ¡Ándale! ¡400 pesotes!
2: ¿Vas a Querétaro, Beli?
3: Sí. Beli. Siempre. Me gusta mucho.
2: Hay unas cavas de vinos por ahí.
0: Qué bonito que eres. No.
2: ¿Le sigues o ahí te quedas?
4: No, ya me
2: ¡vamos
4: quedo
2: por la mano!
4: No, por...
2: ¡Venga, ya, una manita!
4: No, ya no tengo como...
0: ¡Van muy bien!
3: Pero ándale, te la voy a poner fácil.
2: Mira, y luego va la Beli. ¿A poco no vas a dejar que te eche una mano?
0: Mira,
2: la Beli.
0: Lo bonito de Belinda Urías es que nada más tienes dos opciones, falso o verdadero. Está bien fácil ganar.
4: Bueno, vamos por los 500.
3: Esos son hombres, no fregaderas. Ahí te va, pon atención, puta attention.
2: Ok.
3: Ok. Toy Story.
2: Ajá.
3: Toy Story fue la primera película de Pixar. ¿Esto es verdadero o falso?
2: No entiendo.
6: 5.
4: ¿Verdadero?
6: 4.
3: ¡Verdaderísimo! ¡Se lo llevó! ¡Tienes 500 pesos! De tamal.
4: ¡No, hasta dos!
2: La Beli anda ocupando tamal. El que guste traerle, adelante.
3: Pero en virote.
2: Bueno, aquí es bolillo.
0: Torta de tamal de frambuesa con crema Filadelfia.
2: Bueno, sí, te son más gourmet. Oye, ¿le sigues o ahí te quedas? Vamos por 6.
4: No, ahí
2: venga, por 7, 700.
4: Ahí me quedo.
2: Venga, por 800.
4: Ahí me quedo.
2: Por 900.
4: No, ahí me quedo.
2: Vamos, por
3: mil varos.
2: Por 900 pesos.
7: No, ahí me quedo.
2: $1,000, venga.
0: No traías nada al despertar, hermano. Gánate 1,000.
7: Por eso ya, con los clientes.
2: Por
7: ya.
2: $1,000, gordito. Dos manos, de una vez.
7: No, ahí me quedo.
3: ¿Me, okay. estás, me está asegurando el desayuno? Ya tengo mis dos sí. tortas de tamal.
2: 1,200.
7: No, muchas gracias.
2: 1,500 y no hay más.
3: Y te no, la vuelvo a poner bien fácil.
0: ¡Ganador de 500 pesos!
3: ¡Se lo llevó! ¡Hasta dónde te vamos a mandar esa lana!
0: Oye, hermano, te voy a pedir un favor. Cuando dígame, recibas tu billete de a 500 y lo tengas en tu mano, te checas que sí está chinito Diego Rivera, ¿eh?
7: Ah, ok.
2: Oye, ¿y cómo se grita allá en Ecatepec?
7: Aquí suena, ¿verdad? Qué buena, 92.9.
2: No, se dice, ¡ah, bueno, ya sí!
3: ¡Arriba las manos!
2: ¡Ya sí, llevó mi celular!
7: Cámara, ya se la saben.
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2: Vamos a la pausa, regresamos. Viene más del Ganalana, no te despegues. Oye, viene un versus musical. La Beli ya hizo su selección. Dice ya. Que hoy sí gana. Vamos
3: se
2: a
3: va a poner
2: si
3: bien perrón.
2: Pa' arriba con...
0: Son las 8 de la mañana con 23 minutos. 8:23.
3: La temperatura. 17 grados en la Ciudad de México.
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3: ¡Hola, buenos días!
2: ¡Hola, hola!
28: Buenos días, hijo de la mañana. La rola que me da pa' arriba es Paloma Ajena. Saludos, saludos.
3: A mí también me da, fíjate.
0: Aquí está la Paloma Ajena a las 8:30, mi querida Beli.
2: Son
3: échale, mamuchín.
2: Las 8 de la mañana con 31
3: minutos.
2: Chale para arriba.

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1: Son
2: las 8:35.
0: Únicamente 25 minutos para que sean las 9.
2: El tiempo vuela.
1: ¡Para arriba!

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1: Estimado peregrino la mente, my people, ha llegado el momento que preste atención a lo que trae para ti las estrellas, los astros y todo el zodiaco 92.9 en la voz de nuestra Diabla Coronel. Adelante, Diabla.
2: ¿Qué tal, amigos? Muy buenos días. Iniciamos, señor Sebacares, con la Diabla Coronel aquí en La Qué Buena. Y bueno, vamos a iniciar con Aries. Aries, el día de hoy, mi querido Aries, iniciamos con pie derecho. Tenemos las situaciones y la oportunidad emocional de crecimiento y sobre todo el acercamiento a familiares que se han alejado o amistades que se han alejado. Recuerda que el rencor no es tan bueno, mi querido Aries, perdón. Así que vamos a empezar a perdonar o a soltar situaciones emocionales que estemos cargando. Para mi querido Tauro, el día de hoy, Tauro, buen día para iniciar cualquier proyecto de cambio personal, gimnasio, cambio de imagen, una nueva forma de vivir, de hacer y de complacer a tu cuerpo, de consentirte. Así que buen día para comenzar, mi querido Tauro. Para mi querido Géminis, el día de hoy, mi querido Géminis, vas a empezar a tener una situación de melancolía y tristeza. Ten mucho cuidado porque la depresión puede hacerse presente, mi querido Géminis. Recuerda que todo está en tu mente, en tus manos, y la solución la tienes solamente tú. Para mi querido Cáncer, el día de hoy, Cáncer, nos presenta la oportunidad de poder iniciar nuevos proyectos de estudio, aprendizaje o emprendimiento. Así que Cáncer, vamos a poner las pilas porque nos aparece una situación bastante favorable. Para mi querido Leo, Leo, es un día de atención. No caigas en discusiones, dimes y diretes, y sobre todo no caigas en provocaciones de personas mediocres. Recuerda que siempre para una pelea tonta existen dos tontos. Más vale que exista uno y que se hunda en su brutes y no te esté afectando a ti. Para mi querido Virgo, Virgo, el día de hoy, bueno, vamos a tener en este caso, Virgo, esta afluencia que tenemos de signos zodiacales en el especial de Mercurio y de Venus, de Júpiter y Venus, que nos está beneficiando emocionalmente. Encuentras y te vuelves a encontrar contigo mismo, y eso es bueno, mi querido Virgo, porque estas situaciones empiezan a ser favorables para tu paz mental y tu salud emocional. Continuamos con los signos zodiacales aquí en La Qué Buena. ¿Con quién? Con la Diabla Coronel.
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3: Son
4: las 8:40.
0: 8:40.

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2: Son
3: las 8:43 minutos.
4: 8:43.

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1: Estimado peregrinamente, ayer era hora de presentarte el Zodíaco esta mañana, segunda parte. Si ya te lo perdiste, no te pierdas la segunda. Atención con lo que trae para ti nuestro especialista en la materia, la Diabla Coronel. Adelante, Barat.
2: Continuamos con signos zodiacales, mi querido Libra. Libra, el día de hoy experimentamos situaciones de salud negativa. Ten cuidado con la espalda, la columna, todo lo que es la ciática, los nervios y tendones, porque por ahí vamos a tener problemas y cargas energéticas, pues bastante pesadas. Así que tómate un tiempo, relájate, respira profundamente, medita antes de actuar. Para Scorpion, el día de hoy Scorpion nos viene con buena afluencia sobre la energía solar. En este caso, el sol empieza a tener una fortaleza en ti, empieza a tener una buena economía y una buena prosperidad para el día de hoy. Para mi querido Sagitario, Sagitario, hoy vamos a iniciar y vamos a comenzar esa manera o ese sentimiento de poder darte la oportunidad de amar, conocer y experimentar. Así que felicidades para mi querido Sagitario, porque empezamos una nueva forma de amar. Para mi querido Capricornio, hoy Capricornio, nos esperan buenas noticias laborales, buenas noticias de posicionamiento y crecimiento. Hay que aprovecharlas, mi querido Capricornio, porque probablemente estemos dejando ir las oportunidades más importantes. Para Acuario, el día de hoy, mi querido Acuario, vamos a vivir procesos de confrontamientos emocionales. La bipolaridad, el cambio constante energético, puede ser muy negativo para lo que estás viviendo o lo que pretendes vivir. Así que tómalo con tranquilidad. Para mi querido Piscis, el día de hoy, Piscis, y fíjate que tanto Piscis como Géminis están ahorita teniendo esta disyuntiva de sentimientos, de emociones, porque están perdiendo situaciones y posiciones importantes. Piscis y Géminis deben de comprender, si algo los quiere, algo quieren salvar, algo aman, demuéstrenlo, vívanlo, gózalo y disfrútalo. La vida es una, mi gente, sonríe y sobre todo aprende. Que tengan un excelente día, mi gente. Los dejo en cabina, aquí en A Qué Buena.
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3: Son las 8:49.
4: 11 minutitos para que lleguen las maduritas a partir de las 9 de la mañana.

0: gracias a la gran cadena que aquí se desconecta. Regresamos con más. Oigan, se van a quedar con su contenido local, Ciudad de México. Nos vamos con las maduritas. Hoy no hay cortes comerciales.
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0: Vamos y venimos solo por...
3: Muy buenos días, México. Son las 8 de la mañana con 54 minutos.
1: La temperatura:
0: 17 grados centígrados.
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5: Ariana Grande tranquilizó a sus fans, aseguró que su decisión de alejarse de los escenarios no fue algo reactivo ni impulsivo. Su decisión se tomó desde un lugar reflexivo y empoderado. La última aparición pública de Ariana Grande será en su concierto de Londres el 1 de septiembre. ¡Qué buena! La UNAM anunciará hoy la fecha y sedes para el examen de control de ingreso a licenciatura, que será en modalidad presencial tras las irregularidades presentadas en el examen en línea. Además, el inicio del ciclo escolar para alumnos de nuevo ingreso será el 31 de agosto y el reinicio para quienes ya estudian en la institución el 17 de agosto. ¡Qué buena! Estados Unidos reportó las primeras dos muertes por ciclospora, ambas en Michigan. De acuerdo con las autoridades de salud, ambas

0: 1 a Guatemala en los Juegos Centroamericanos y del Caribe 2026 y avanzó a semifinales como líder del grupo. En tanto, México sigue sumando medallas, tiene ya 269. Soy Ivette Parga Ávila.
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10: Muy buenos días, familia. Continuamos con ustedes en este super martes. Vámonos con la información. Te quiero comentar que ya tendremos una concentración de manifestantes a partir de las 18 horas en Vasco de Quiroga, número 1401 en la colonia Santa Fe, en la alcaldía de Álvaro Obregón. Durante el día también tendremos otra concentración de manifestantes ahí en Reforma número 50 en la colonia Lomas de San Lorenzo, esto en la alcaldía de Iztapalapa. Durante el día también tendremos otra concentración de manifestantes allá en Avenida México Coyoacán, número 259, en la colonia General Anaya, en la alcaldía de Benito Juárez. Sígame en X, arroba el Capi Peligro, cualquier información vial, en arroba vial CDMX. El día de hoy tendremos una temperatura máxima de 26 grados y una mínima de 14. Ya tenemos 17 grados de temperatura. El sistema de transporte colectivo Metro nos informa que se agiliza la circulación de los trenes en la línea 2 después de realizar el retiro de un tren para revisión. Atienda las indicaciones del personal del sistema y permita libre cierre de puertas. Que no se te haga tarde. Continuamos en la que buena 92.9.
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19: Escuchas las maduritas del día de hoy. Hoy no hay cortes comerciales. ¿Dónde pido la mía?
20: En el 5551-668-929.
19: Mi
20: maduritas.
19: Beli. ¿Qué hora
20: como
19: son,
20: yo?
19: Beli?
20: Oye, maduritas como yo.
19: Señora madurita como tú.
20: Son las 9:01.
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0: mañana.
1: ¡Tenemos rolita! ¡Buenos días!
2: De la mañana, ¿me pueden complacer con la madurita? A esa de Pimpinela, por favor.
3: Claro, aquí
2: ojalá
3: te la dejamos.
2: Tenga suerte.
1: Amaneció intensa.
2: Gracias por alegrar mis mañanas.
1: Qué bella.
2: Sí, bye bye. Bonito día.
3: Corazón,
1: Meli. Las 9:13. Bueno, 14.
3: Las maduritas. Hoy no hay cortes comerciales.
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1: Esta pausa solo es para la cadena internacional de la Qué Buena, Ciudad de México. Hoy no hay cortes comerciales, estás escuchando Las Maduritas.
2: Esto es pa' arriba.
3: No olviden llamarlos al 5551-668-929. Son las 9:23.
1: Vamos a la pausa para la cadena, aquí.
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1: No le cortamos, 9:23. 5551-668-929. Hola, hola.
4: Buen día, hijos de la mañana. Un favor, a ver si me pueden complacer porque me haces llorar, Juan Gabriel. Un saludo para el Master de Master.
3: Este es bien llegador.
1: ¡Hola! ¿Qué horas son, mi Beli?
3: Las 9:23.
1: ¡Es para arriba!
3: Pa'

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1: Hola, hola, buenos días.
2: Hola, hola. Qué buena, buenos días. Quiero saber si de favor me pueden complacer con un fin de semana de Bronco, por favor.
3: No, mañana.
1: Aquí te la dejamos. Son
4: las 9:35.

0: estamos complaciendo aquí en La Qué Buena. Dinos qué madurita quieres, cuál te gusta al 55 55 55 51 668 92 9.
1: Bueno, bueno, ¿quién anda por
2: ¿qué
1: ahí?
2: Tal, hijos de la mañana, quería ver si me pueden poner la madurita de rodillas, te pido, para escuchar acá en Carnicería El Torito con la banda.
0: Órale, aquí te la dejamos.
1: Mandamos.
0: A la Carnicería El Torito le mandamos un abrazo. Súbale, que aquí está de rodillas, te pido, mi Beli. ¿Qué horas son?
1: Las 9:41, gallito.
0: Es para arriba con la Qué Buena. Acabando esta, viene el Versus Musical.
1: Uy, prepárense, ¿eh? Vengo con todo.
0: Ay, ay, ay.
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0: buenos días.
1: Hola, buenos días.
0: ¿Quién?
1: La qué buena.
0: Sí, ¿quién habla?
1: Hola, Raúl, de aquí de Nesta.
0: Ese Rulo.
2: Hola, Raúl.
1: Hola, muñequita.
2: ¿Cómo estás?
1: Aquí en las labores, ya sabes, dándole duro para sacar la chuleta.
2: No hay de otra, ¿verdad?
1: No hay de otra, tenemos que cortear la chuleta.
0: Ándale, ¿para dónde?
1: A cortear la chuleta para el paparrán.
2: Para la comida de hoy.
0: Va. Oye, ¿cuál te ponemos?
1: La de Actos de un Tonto de Conjunto Primavera.
0: Va, aquí te la dejamos y antes una última pregunta.
2: Tú y nosotros vamos.
1: Pa' arriba y qué buena.
2: Eso, le Raúl, besotes.
0: Corazón, Meli.
2: Las 9:45.

0: En este momento somos rivales con la rola que va para arriba.
1: Un respetable público. Arrancamos en esta noche con una gran pelea. Vamos a ver por quién se la lleva. Ay, ¿qué piensa, Brindoría?
2: De 2 a 3 caídas sin límite de tiempo.
1: 3 puntos para Blindoría, 2 puntos para el gallo. Vamos a ver quién se reporta para acá. Suéltale, Pico y Mix. ¿Quién? ¿Ah, choro? Ok, me arranco yo entonces. Se llama Por Tu Amor, son los Alacranes. Musical. Eche.

0: 55 51 668 92 9.
1: Para arriba con el gallo si quieres que ganen los alacranes. Mientras.
0: No, que no gane el. Deja tú los alacranes, que no gane el gallo.
1: Oh, cha.
0: Ya me toca.
1: Y que ganes también. Beli, ¿cuál vas a poner hoy?
0: ¡Ay, ay, ay! Ahí tenemos a Pequeños Musical. ¿Y esto qué dice?
1: Reencuentro.

0: también te gusta.
1: Sí, está bien chida, la neta. Para arriba con la de Belinda, o para arriba con la Beli, o para arriba la Beli, es válido, ¿ok? Al 55-51-668-929, repítelo, Beli.
0: 55-51-668-929, vota y que gane el mejor.
1: Bueno.
2: Bueno.
1: Hola, ¿quién habla?
2: Brandon.
1: Brandon, ¿por quién votas, mi rey?
2: Arriba con la de Gallo.
1: ¡Vámonos!
0: ¡Ay, Brandon!
1: Ah. Beli, otro que no vota por Beli.
0: Estoy muy triste.
1: Bueno. Hola, hola. ¿Cómo?
3: Arriba con la Beli.
0: ¡Eso!
1: El voto de la productora no vale.
0: ¡Te mandamos un beso!
1: Ok, échale 1-1.
0: No te ardas.
1: 1-1. ¿Bueno?
4: Sí.
1: ¿Quién habla?
4: Beto.
0: ¡Hola, Beto!
1: ¿Por quién, Beto?
4: Por Beli.
1: ¡Así no se vota! ¡Así no se vota!
0: ¡Ay, qué
1: mendigo tarugo!
0: Arriba con la Beli al 55-51-668-929.
1: No le salió a andar de barbero al Beto. Bueno.
0: ¿Quién anda por ahí?
5: Arriba con Beli.
1: Ahí está. 2-1. Cero Padilla porque no está participando. Bueno. No, se oyó. A ver, ponlo otra vez.
0: Arriba con Beli.
1: A ver.
4: Arriba con Beli.
1: ¡Ah, no manches!
0: ¡Arrasamos!
1: Se la llevó la Beli.
0: Ganando como siempre, diría Beli Pop.
1: Preséntala, mi Beli.
0: Nos vamos rápidamente. Muchísimas gracias porque ustedes votaron por esta gran rola de los pequeños musical Reencuentro.
1: Síganla en sus redes sociales, @Belinda.
0: Uf.
1: Belinda Uf, UF. Belinda Uf, @BelindaUf.
0: Uf.
1: Belinda.
0: Échenme mi rola.
1: Uf.
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2: Tiempo de hacer una pausa. Regresamos. Quédate con nosotros. Viene la segunda reflexión de la mañana. No te despegues. Belinda Urías está en la casa.
3: In the house. 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
1: La temperatura.
2: En México hay 18 grados.
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3: Son las 10:03. ¿A ti qué te da pa' arriba, gallito?
2: No, pues ahorita escuchar a la banda, hola.
31: Hola, Mamushi, buenos días. Aquí suena la ¡Qué buena! 90.9 desde Mérida. La desde rola Mérida, que te da pa' arriba de los Tigres del Norte, jefe de jefes.
2: Va.
31: Jefe de jefes.
2: Aquí te la dejamos, son...
3: Las 10:04.

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1: Son las 10 con 7 minutos.
0: 10 de la mañana con 7 minutos. ¡Vámonos para arriba!

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1: Bueno, comadres, pues ya son las 10 de la mañana con 10 minutos y le voy a dar la bienvenida a mi querida, llamadísima y admiradísima Tere Aguilera. ¿Cómo estás, Teresita? Buenos días.
2: Mi diva tapatía, qué gusto escucharte,
1: ¿qué ha habido,
2: de verdad?
1: Mi amor.
2: Qué gusto. Fíjate, no me lo vas a creer. Ahorita que estaba escuchando esta canción, Etapa Migajera con los Rojos, no me lo vas a creer. Pero ando con ellos en Miami. Así,
1: los conozco muy bien, esos muchachos. Están bien guapos.
2: Divinos.
1: Son bien talentosos, son bien humildes.
2: Muy,
1: su papá de ellos
2: muy,
1: me dio un paseo una vez por Monterrey en su camionetón.
2: Ay, me asustaste. Dije, ay,
1: no,
2: que
1: es que de veras son gente bien linda, bien hermosa, los muy, Rojos, mi amor.
2: Muy, muy, muy. Gente muy trabajadora, gente muy talentosa, gente muy, muy tranquila.
1: Y regiomontanos son hasta las cachas.
2: Regios, sí, así es. Regios, y están de promoción en Miami, y yo ando acompañándolos, viendo qué hacen y todo, siguiéndolos de cerca con esta, fíjate, con la promoción de esta canción, justamente Etapa Migajera, que también ya sacaron otra canción que se llama Me Está Marcando el Diablo. Ay, no, están pero con todos los muchachos. Pero bueno,
1: a mí la que me gustaba de ellos era la de un hombre que dejó a su esposa por andar con otro hombre.
2: Ahorita
1: te voy a decir el título de esa canción.
2: Tienen
1: un triángulo amoroso, pero entre dos hombres y una dama, mi amor.
2: Pues suele suceder, eso sucede todos los días, mi diva tapatía. Todos los días. Tienen también colaboraciones con Bobby Pulido, con Duelo. Esa de Duelo me encanta. La verdad es que son unos chicos bien talentosos. Y pues mira, a pesar de su edad, ellos tocan música norteña tradicional, o sea, todo bonito. Nada de letras
1: puro
2: groseras.
1: Amor, puro romance, puro amor, sentimiento
2: desamor,
1: positivo.
2: También desamor, pero cosas así reales, ¿no? Reales, nada de volverse millonarios de la noche a la mañana. Todo bonito, mi diva. La
1: yo
2: verdad.
1: También soy fan de Los Rojos. Y platícame, ¿cómo está todo por allá, por Miami? El clima, ¿qué tal?
2: Bien.
1: ¿Todo cómo va?
2: Ay, cállate que está, bueno, ya sabes, vaporoso, pero llueve, pero hace calor, pero hace frío, pero bien loco. Muy de verano, muy, muy de verano. Y te cuento también que, fíjate, vamos a ir un poquito ya, ahora sí que la información. Fíjate que mañana en Los Ángeles, mi diva, van del Recodo, va a estar en el Museo del Grammy, van a donar varios instrumentos, por supuesto el clarinete, varios instrumentos que se van a quedar ya ahí en el Museo del Grammy, y creo que es bien importante esto que va a suceder con Van del Recodo. También se va a institucionalizar el día de Van del Recodo en Los Ángeles. Las autoridades de Los Ángeles los van a reconocer. Y esto, pues, de cara a los 90 años, diva tapatía.
1: Creo que nadie se merece más eso que la banda del Recodo de Don Cruz Lizar.

0: Raga. La verdad.
1: Así es, mi diva. La verdad es que ellos tienen una trayectoria igual impecable, fuera de los escándalos, fuera de los chismes, puro trabajo. Y bueno, en septiembre se van de gira a Europa, otra vez, ya por tercer año consecutivo. Digo, ya han ido muchas veces, pero ya así seguiditas, ahorita es el tercer año.
2: ¿Sabes qué me da mucho gusto, Tere, y lo tengo que decir? Hace poco le dieron a Ricky Muñoz, ya intocable, su estrella de la fama en Hollywood. ¿Sí? Ahora en el Museo de los Grammys se incluye a Don Cruz Lizárraga y a la banda del Recodo. Qué bueno que estas agrupaciones tan tradicionales, tan emblemáticas, están recibiendo este tipo de reconocimientos, mi amor.
1: Así es, diva, porque además, fíjate, estamos hablando de trayectorias, de éxitos, de canciones que nos representan, diva. Es todo esto que estamos viendo, son instituciones en la música, no son artistas ni de un rato, ni que canten vulgaridades, ni que, ¿sí me entiendes?
2: Una carrera sólida y bien fundamentada.
1: Exacto, diva, exactamente. Entonces, esto sí nos representa, esto sí nos hace sentirnos orgullosos. Lo que dices tú, lo que vivimos con Intocable, lo que se va a vivir mañana en Los Ángeles con El Recodo y todos estos grandes grupos que han hecho historia y que son hoy la base de lo que podemos presumir como la música regional mexicana o la música mexicana en general.
2: Cuando yo era niña, hace como unos 35 años, comadre, tengo una imagen grabada en mi mente. Don Cruz Lizárraga tocando el clarinete. A un ladito su hijo Germán con otro clarinete. ¿Sí? Al otro lado Ponchito, todo un niño, con un clarinete y cantando Julio Preciado. Eso para mí era el Dream Team de la banda, claro, del sinaloense. Claro. Y yo lo vi ahí en Santa María Tequepexpan cuando era una niña y esa imagen, fíjate, no se me borra de mi mente, mi amor.
1: Y eso se queda, como dices tú, eso se queda en imágenes, eso se queda para la posteridad. Y eso es lo que vale la pena. Fíjate, también hablando de grandes instituciones musicales, ¿qué crees que anunció la banda Machos? Fíjate, ahora me voy para Guanatos. La banda Machos anunció que estará en la Plaza de Toros La México el 5 de diciembre, mi diva, para celebrar sus 36 años ya. Se quedó atrás los 35. Vamos por los 36 años de banda Machos en la Plaza México, que es una cosa también muy tradicional. Es una cosa que hoy, un lugar en el que todos quieren tocar el día de hoy. Y lo va a hacer banda Machos. Siguiendo con todos esos artistas que tienen gran trayectoria, ¿qué te parece esa noticia?
2: Excelente, y también me dio mucho gusto ver a Inspector y a Big Javi, que en días pasados estuvieron por allá, ¿sí?, que se llenó también la Plaza de Toros México.
1: Está padrísimo.
2: Y que ahora la banda Machos, la reina de todas las bandas.
1: Así es.
2: La tecnobanda, yo creo, número uno. A lo mejor otros estarán de acuerdo, otros no, pero yo creo que la tecnobanda, la banda Totalmente. Machos dejó una historia imborrable. Y yo creo que sí van a llenar, comadre.
1: Yo también, yo creo que también ya van a ir destapando a sus invitados próximamente, pero yo creo que la Machos es una institución también. Nos encantará verlos, nos encantará bailar. Y bueno, ya se verá mi diva, pero mientras tanto los invito a que me sigan en mis redes sociales, Tere Aguilera Oficial en Facebook, Tere Aguilera en Instagram, en TikTok, en YouTube y en las redes de Arrobando Gruperos. Mi diva, fue un placer.
2: Te quiero mucho, Teresa. Ojalá que se repita pronto, mi amor.
1: Claro,
2: un abrazo.
1: Sí, claro que sí, mi diva. Te mando un beso. Gracias.
2: Al ratito nos escuchamos, mi amor. Bye.
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2: Son las 10. Ay, perdón. 10 de la mañana con 16 minutos.
1: Adiós.
2: Es que estaba en personaje, mi amor.

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1: Son
2: las 10 con 19 minutos en la Ciudad de México.
0: 41 minutos para que sean las 11 de la mañana, mi querido gallito.

0: de hacer una pausa, ya regresamos. No te despegues, esto es...
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0: Vamos a la pausa, regresamos. Viene la reflexión en...
3: Efectivamente, la segunda reflexión del día. Son las 10 de la mañana con 23 minutos.
1: La temperatura
0: 20 grados, la máxima será de 26. Y hoy tenemos una probabilidad de lluvia del 45%.
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21: Y bien pa' arriba. Buenos días. ¿Quién anda por ahí?
22: Buenos días.
21: Hola.
22: Bueno, buenos días.
21: ¿Cómo estás? ¿Cómo te llamas? ¿Cómo te llamas?
22: Julián, mucho gusto.
21: Hola, Julián, igualmente, ¿cómo estás? ¿Y dónde andas? Anda, no, ese
22: aquí
21: es Julián.
22: Aquí en la chamba, escuchando la Qué Buena.
23: Ok, ¿y cuál te ponemos, gordito?
22: Pone la de Muevo Bodilla, que se llama Corazón, con dedicatoria
21: ¡Corazón!
22: Para Christopher.
21: ¡Corazón!
23: ¿Para quién?
22: Para Christopher.
23: ¡Ay, amor! ¿Qué? ¡Ella!
21: ¿Cómo te llamas?
23: Ok, aquí te la dejamos, gordito. Y aquí suena.
22: Igualmente, ¿cómo estás?
24: La Qué Buena, yo te contesto porque él va atrasado 3 segundos.
21: Sí, ya vi.
23: Son las 10 de la mañana con 32 minutos. Se la dedico a su Miami.
21: Corazón.
23: Love is love.
24: A su Florida.
23: Love is love.

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1: Son
2: las 10:35, gallito.
0: 25 minutos para que sean las 11. Vámonos para arriba con Belinda Urías, el Gallito Martínez y el Mamucho Padilla.

0: ahora la famosa reflexión del Mamut Padilla.
1: Hoy presentamos la última vez que cargué a mi hija. Nunca sabremos cuándo será la última vez. La cargué cuando se había lastimado. La cargué cuando estaba emocionada. La cargué cuando estaba cansada. La cargué cuando aún era demasiado pequeña para ver lo que yo ya podía ver. Y de pronto un día la bajé y ya no la volví a cargar. Un día, sin darme cuenta, ella se hizo grande, demasiado grande para caber entre mis brazos, demasiado grande para dejar atrás sus miedos, demasiado grande para descansar en mi regazo. Un día la bajé y, sin darme cuenta, ella se hizo fuerte, lo suficientemente fuerte para seguir adelante aunque estuviera cansada, lo suficientemente fuerte para calmar su propio dolor. Un día la bajé y, sin darme cuenta, ya podía valerse por sí misma. El día que la bajé, yo no sabía que sería el último día que la cargaría. Había sido una rutina que hicimos miles, millones de veces. Pero ella a veces necesita descansar. De vez en cuando su cabeza en mi hombro está recargada. Ella aún me busca cuando se lastima. Ella aún me llama cuando está triste, cuando está asustada, cuando no sabe qué hacer. Y aunque eso me gusta, también debo reconocer que un día bajé a mi hija y ya nunca la volví a cargar.

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1: Son
2: las 10:42.
1: 18 y las 11.

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1: Oigan, vienen los quemados. ¿A dónde participan? ¿A dónde mandan su audio, Belinda?
2: Al 55-51-668-929.
3: Quémelos. Es linda. Es Belinda.
2: Yeah.
3: Vamos a ver los quemados.
4: Juego
3: del día
4: la
3: de hoy.
4: Música on fire.
3: Si no, yo tengo muchos que quemar mientras llegan los audios, ¿eh?
4: No, gracias. Con eso está bien. A ver, bueno.
5: Aquí suena la que buena 92.9. Yo quiero quemar a mi hermano Carlos Vázquez porque ya no vive aquí con mis papás y quiere venir a organizar. Y cuando se hacen las cosas, se va.
3: Y cuando piden cooperacha, se esfuma.
2: ¿Qué tal?
3: Así conozco, bueno, varios.
2: Hay muchos de esos, sí, como bien dices.
3: Hay varios casos, claro. Mm. Vamos con otro, chumpollito.
4: ¡Bueno!
6: Hola, mi gallito. Hola, mi Beldi. Venga, mamuchín.
3: ¿Qué onda,
6: buenos
3: amigo?
6: Días, hijos de la mañana. Pues yo quiero quemar al famosísimo joven caballero, el Baby Mix, el de los lentos. Ya sabrán por qué razones.
2: ¿Por qué?
6: ¿Cómo te extrañamos, Maniwis? Y aquí suena la que... Bueno. Oh,
2: ¡qué fuerte!
4: ¡Es de Baby Mix también, tu hombre!
3: En tu jeta, papá.
4: Qué pero wow, no se vale eso.
2: In your face para la Unión
3: el
2: Americana.
3: Maniwis.
4: Honestamente, Baby Mix, ya, bájale.
3: Bueno. Vamos a ver, otro más. ¿En vivo
7: días
3: o grabación?
7: Yo quiero quemar al Juanito y al Huesos que ya hicieron enojar a la jefa.
3: El
7: nomás
3: Huesos.
7: Están jugando, no se apuran.
2: El Bones.
4: ¿Qué hubo con el Huesos, Faría?
3: Todos los Huesos que conozco como tres que les apodan así y todos se pasan de lanza.
2: Chao.
4: No, pues no se vale.
3: De malandro. A ver.
2: Eso está muy
4: el
2: mal.
4: El Huesos.
2: ¿Qué tal el Huesos? ¿Tenemos alguien más?
4: Bueno.
8: Hola, hijos de la mañana. Quiero quemar a mi hermano Pedro porque no se quiere poner a trabajar aquí en la repostería, Tania.
2: Pedro, qué gusto de verte.
3: Supe que eras flojonazo.
2: Y sí.
3: Oye, Chumpollito, ¿cuántos huesos tienen los seres humanos?
4: No sé.
2: Un titipuchal.
3: Como ciento y cacho, ¿no?
4: Creo que sí.
3: Es que ahí tenías que responder.
4: Ya, paré, hombre.
2: Compórtate.
4: Bueno.
3: Otro más, es que no.
9: Buenos días, hijas de la mañana.
3: Chupollo.
9: Yo quiero quemar al emo que no nos ayuda a descargar los bloques.
2: ¿Al emo?
3: Ya pasaron de moda los emos. Antes había muchos, ¿verdad?
2: Sí. ¿Qué pasó? Un caso bien fuerte.
4: El hemoglobino.
3: No, ¿qué pasó con la moda de los emos? Ya, pregunta seria. ¿Por qué dejaron de continuarse los emos? Ya no he visto a ninguno.
2: Se extinguieron.
3: Por ahí.
2: Pasó de moda.
3: Ya puros otaku.
4: Tú, otaku, pari. Ay, ay, ay, otaku, otaku, ¿qué sentí que es otaku?
2: Sotaku.
3: Yo digo de los chaparros.
2: El sobaco.
10: ¿Qué tal, hijos de la mañana? Yo quiero quemar a mis hijos porque nada, me están dando patadas y golpes que ya quieren aprender a pelear.
2: Oy,
10: me
2: los...
10: agarran a mí como costal.
3: Tú tienes la culpa por ponerlos a ver al Manny Pacquiao, a la Ultimate Fighter Championship,
4: claro,
3: o UFC.
2: O a los juegos, ¿verdad? También.
4: Que hay llamada, hay llamada, hay llamada.
2: Que se
3: ¿en
2: usan.
3: ¿Sí?
2: Sí, bueno, hola.
11: Buenos hola, días. Chapollito, hola, animalito, muy buen día.
4: Hola.
2: Morning.
11: Pues yo quiero quemar a la amiga de mi doña.
3: ¿A quién?
2: ¿A quién?
11: A la amiga de mi doña.
3: A la amiga de mi doña.
2: De su doña.
3: Ah, perdón, entendí, Belinda Urías.
2: De su doña, señora.
11: Hola, mamuchín. Hola, mamuchín.
3: ¿Qué onda, mi vida? A ver,
11: aquí
3: ¿qué vale?
11: Oye, pues yo qué mala, porque la neta, sí, acá entre nos me anda tirando los perros.
4: ¿Cómo es eso?
11: Me anda tirando los perros del calzón, ya sabes, pero pues yo no voy a hacerle caso, ay, porque pues yo soy fiel, como buen mexicano.
2: Y ya le dijiste a tu vieja.
12: Sí, claro.
11: No, pero pues a lo mejor y me esté escuchando.
3: Mira,
11: o sea, quiero que mucho diga unas palabras ahí.
3: Si quieres no caigas, pero sí tienes que hacerle la notificación a la persona para que sepa.
4: ¿Y si quiere caer, parilla, qué?
3: Pues cállate la boca y
2: que
3: no andes hablando a la radio.
2: Que todo México se entere.
4: Ah, bueno.
3: El que come doble, come triple.
4: Ahora, bueno, suenan los quemados de hoy.
0: Aguas, porque el siguiente podría ser tú. Estos fueron los quemados de hoy.
4: Yo quiero quemar a la Beli porque ya se echa su shot de Riopan antes de entrar a trabajar.
3: Ay, el oye, que come en secreto come doble, Beli.
2: No, es, ya eso es muy de doña.
4: Suéltame la mano.
2: Ándale, ven.
4: Son
2: las 10:50.
4: Muchos los que coincidieron con Beli.

0: el momento de despedirnos. Es todo por hoy, pero cumplimos la misión de dejarlos arriba. Muchas gracias y mañana nos escuchamos 6 de la mañana.
1: Ahora sí, vámonos a desayunar, muchachos. ¿Qué se les antoja?
2: Ya vámonos.
3: Unos molletes con pico de gallo.
2: Ahorita Andale. Vemos quién quiere gratinar esos molletes. Oigan, pero no, hoy no vamos a cantar. ¿Saben por qué?
3: ¿Por qué?
2: Tenemos avisos parroquial. Y es de que, mira, arrancamos con Edgardo Núñez, que será el día de hoy, 4 de agosto. Una gran experiencia ahí en el embarcadero de Xochimilco en Nativitas. Ahí nos vemos en un ratito en el nuevo embarcadero de Xochimilco con Edgardo Núñez y la Quea Buena. Esténse pendientes también de las redes sociales si es que no pueden acudir. Pero por otro lado, mi Beli, tenemos ya activa una mega pega de tatuajes. ¿En dónde están ubicados y cómo está la onda?
3: Justo decíamos que van a estar ubicados en la calle Avenida 2, esquina con calle 7, en la colonia San Pedro de los Pinos, alcaldía Benito Juárez. A un costado tengan de referencia el mercado San Pedro de los Pinos. Van a estar tatuando a todos los amos del camino que lleguen y también estaremos entregando boletos para los alegres del barrio que se van a presentar este viernes 7 de agosto en la arena de la Ciudad de México.
2: Va, pues entonces para que estén pendientes, mamuchín.
3: Pónganse las pilas.
2: ¿Algo más que desees agregar?
1: Pues solamente invitar a toda la gente a que nos siga en nuestras redes sociales, arroba Luis Martínez el Gallo, arroba Chumpollito con una M intermedia, arroba Mamucho Padilla, y a ti cómo te encuentran, hermosa y talentosa Belinda Urías.
3: Arroba Belinda Uf. UF.
1: Belinda
3: UF.
1: Así Belli. Como la porra de Jala, ¿no? Uf.
3: Ándale, tipo.
1: Órale.
2: Así cada que pasa la Beli por todos lados, así se oye.
1: Así despierta suspiros, mi querida Beli, ¿eh? Por eso mandé felicitar a su papá.
3: Es mi apacito. Le mandamos otro beso al apacito.
2: Un abrazote. Señoras y señores, ya nos vamos. Se van a quedar en buenas manos. A continuación, Wendy Salgado, Magda Chiprés, Wendy Salgado. Con toda la información de la Casa de los Famosos. Y a las 2 de la tarde, llamando y ganando con el Pollo López y Mendochi. Y Karina Angulo, La Chitara. Nosotros esperamos 6 en punto de la mañana, el día de mañana.
3: Mañana.
4: Esto es pa' arriba.
1: Tomorrow.
3: Un placer haber estado de nueva cuenta con ustedes. Les mandamos muchos besos y nos escuchamos a las 6.
2: Arroba Belinda Uf en todas sus redes sociales.
1: Síguela, no la dejes ir. Día 56.
4: La temperatura.
2: En México, 21 grados centígrados.
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17: Familia de la Cámara, muy pero muy buenos días. Ya nos encontramos aquí en Coyoacán haciendo la mega pega de tatuaje para tu vehículo. Si eres amo de camino, ya sea particular o de servicio público, nosotros te pegamos el tatuaje para que puedas participar en todas las dinámicas que tiene la Qué Buena en la calle. Por recargones, por todo lo que sea, ¿sí o no, mi carnal Gigi?
18: Así es, mi Betuco, ya saben que con su tatuaje bien pegado, bien colocado, pueden participar en todas las dinámicas que la famosa Qué Buena trae para ustedes. Nosotros los Correcaminos nos ubicamos entre Chicomostoc, esquina con Avenida del Imán. Chicomostoc, esquina con Avenida del Imán, esto en la colonia Jusco, en Coyoacán, ¿no, mi Betuco?
17: Así es, estamos de 10 de la mañana a 12 del día, así es que todavía tienes tiempo. Cáile con nosotros los Correcaminos porque traemos también muchas sorpresas. Así es que nos despedimos con el grito de guerra. 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
2: ¡Ándale! Y aquí sonamos y arrancamos. Somos las mijas Wendy Salgado y Magda Chipre. Son las 11:02. Hoy es martes de un programón, mi Wendy.
3: ¡Oli, oli, people! ¡Bienvenidos!
2: Es martes, martes, locochón. Sí, señores. Hoy el tema del día es: si yo fuera rico, ¿qué haría?
4: ¡Ay! Ya estamos.
2: ¡Riquísima! ¡Ay! Ya estoy. Si hablamos de dinero, vamos viendo. Pero usted, familia, ¿qué haría si fuera millonario? ¿Qué haría? ¿Qué ligaditas quiere? Todo esto al número en cabina: 55-51-668-929. Wendy.
4: ¡Comenzamos!
2: ¡Vámonos!
4: ¿Estás en las fijas?
2: De la qué buena.
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0: Y vamos a recibir una ligadita, mi Wendy.
1: Sí, señores, ¿quién está en la línea? Hola, hola, la qué buena.
2: Hola, buenos días, mijas. ¿Cómo está ese par de bizcochitos?
1: Muy saludos bien.
2: Aquí, Mérida. Quisiera que me complazcan con unas ligaditas de Chuy Lizárraga, par de hermosas. Saludos, Mérida, Yucatán. Aquí suena la qué buena, la 92.9.
1: La Oye, Ciudad Blanca.
0: La Ciudad Blanca. Qué hermoso que nos escuchen desde Mérida, ¿no?
1: Sí, qué padrísimo. Recuerden descargar nuestra aplicación a la Qué Buena México para que nos escuchen por todos lados de la República Mexicana donde se encuentran en el mundo. Por supuesto, las mijas de la Qué Buena la lleven con
0: bomba. Ahí es donde dicen bomba. Bomba.
1: Ah, sí, ¿verdad? Ándale,
0: va. Aquí te
1: Allá
0: va
1: son los huevos motuleños también. Qué rico.
3: Mira, cállate, mejor.
0: ¡Vámonos! Aquí te van tus ligaditas.

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1: Ya son las 11 con 13 minutos.
2: Así es, familia de La Qué Buena. Sigan pidiendo sus ligaditas. Márcanos o mándanos audio al 5551-668929.
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0: es Hola, Hola, La Qué Buena.
1: Hola, hola, mijas hermosas de La Qué Buena.
2: Hola, mijo.
1: Que tengan un excelente día.
2: Ah, igualmente.
1: A ver si me pueden complacer con unas ligaditas de Los Ángeles Azules.
0: ¡Cállate!
1: ¡No, hombre! La de ¿Cómo te voy a olvidar?
0: Gracias.
1: Saludos.
0: ¡No, hombre, Wendy! Él sí se la rifó, ¿no?
2: Oye, ahora sí lo que viene siendo azotar baldosa con Los Ángeles Azules.
0: Con el gran término que nos has enseñado a todos los mexicanos y a los radioescuchos de La Qué Buena. ¡Claro que ya es, corazón!
2: Aquí te van tus ligaditas.

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1: Familia de La Qué Buena, ya son las 11:23.
2: Sigue pidiendo tus ligaditas. 5551-668929. Mándanos WhatsApp o por llamada.

0: las mijas de la que buena, Mata Chipres, Wendy Salgado, bienvenidos, bienvenidas. Siéntase a gusto porque claro. hoy el tema del día es si yo fuera rico,
1: ¿qué no haríamos? Yo sí he pensado muchas veces, ¿sabes qué? Si yo me gano la lotería, ¿qué haría enseguida de ganarme la lotería?
0: ¿Qué harías? A ver, más.
1: Mira, lo primero, me compraría el carro de mis sueños. Ajá. Le compraría una casa de los sueños de mis papás y mi hermano.
0: Sí.
1: Coches, pondría muchos negocios que sé que me van a generar lana. Me iría de viaje con
0: invertir,
1: mis papás.
0: Hermana, invertir
1: claro,
0: sobre todo.
1: Claro, invertir y disfrutar la vida loca, hermana.
0: Ay, sí.
1: Me compraría muchas joyas y bolsas y tacones sí, y lentes y todo. Ay, ¿tú sí, qué harías?
0: Yo, claramente, también comprarme la casa de mis sueños.
1: Ajá.
0: Complacer a mis papás en muchas cosas, llevármelos a viajar por todos lados. Y me encantaría, tengo un sueño de poder tener una fundación y ayudar a los niños.
1: Ándale, eso está padre.
0: Con bajos recursos, ayudarlos en temas de educación, en temas de vivienda, en temas de comida, alimentación. Uh-huh. Sí, me encantaría poder hacerlo.
1: Que aparte muchos necesitan y es bien fácil el poder ayudar. Si usted tiene ropa en buen estado, saque bolsas y en lugar de venderla, vaya, regálela a las casas hogares. Llévelas a lugares en donde tengan un valor diferente. Si tiene comida también. Sí. Fíjate que el otro día fui a un supermercado y vi que estaban metiendo todo en bolsas, todos los panes en bolsas. Y le pregunté porque se me hizo curioso, ¿no? Y dicen que en ese supermercado, cuando no se termina el pan, ya lo que todo lo que sobra, lo llevan a casas hogares. Y eso está padrísimo. Porque es pan
0: hermoso
1: del día, solamente que no se vendió, y lo llevan a estos lugares en donde la gente necesita.
0: Ayuden lo que más pueda. Hay más bendición en dar que en recibir.
1: Claro.
0: Así que ayuden lo que más pueda. A veces hasta no solamente con cosas materiales, sino hasta con un saludo, un buen gesto, un abrazo, una buena actitud. Con eso le cambias el día y de verdad provocas que todo en esa otra persona pues cambie. Así que pues nacimos para eso, ¿no?
1: Para ayudar al prójimo. Claro que sí. Oigan, familia, pues ese es el tema del día. ¿Qué harías si fuera rico? Y nosotros les daremos información porque llegó el maratón del recargón de la que buena 92.9, mi Wendy.
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1: 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Oigan, nos vamos a una pausa, familia. Pero al volver, continuamos con las ligaditas. El número 5551-668-929. No le cambies, ya volvemos. 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
0: 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Son las 11 con 30 minutos.
2: La temperatura.
1: Aquí en la Ciudad de México, 22 grados.
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13: Buenos días, ¿cómo están, familia? Excelente martes, somos los Correcaminos y ya nos encontramos recorriendo la alcaldía Benito Juárez. Para ser exactos, nos encontramos aquí en el mercado San Pedro de los Pinos porque estamos colocando el tatuaje de La Que Buena. Es la mega pega de tatuajes para todos los amos del camino que no lo traigan, se pueden acercar y nosotros vamos directamente hacia su automóvil y se los colocamos. Pero no lo es todo porque también estamos entregando boletos porque este próximo viernes 7 de agosto en la Arena CDMX se presentan Los Alegres del Barranco. Y ya tenemos aquí a unas ganadoras por acá, jefa, ¿cómo se llama?
14: Martina Sánchez Pérez.
13: Oiga, Martina, ¿usted con quién va a ir al baile o qué anda?
14: Con mi hija.
13: Con su hija. ¿A quién le quiero mandar un saludito?
14: A Daphne Selene Sánchez.
13: Ok, de este lado, señora, ¿cómo se llama?
15: Julia Sánchez.
13: Oiga, Julia, ¿usted con quién va a ir al concierto?
15: Con mi hijo.
13: ¿Y a quién le quiero mandar un saludito?
15: A mis hijos, Jesús y Germán Basurto.
13: Bueno, pues ellas son las ganadoras de boletos, pases dobles. Y recuerden, muchachos, que los Correcaminos estaremos recorriendo varias alcaldías y municipios porque estamos colocando el nuevo tatuaje de La Que Buena. Si tú lo quieres, ven con nosotros, vamos directamente hacia tu automóvil y te lo colocamos. Oigan, chicas, ¿y cómo se grita bien fuerte? ¡Aquí suena!
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13: 92.9, vámonos a cabina.
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0: Sigue pidiendo tus ligaditas 55 51 66 8929. Ellas son las 11 con 37 minutos.

0: más de las mijas de La Que Buena. Hola, hola, La Que Buena. ¿Quién anda por ahí?
1: Aquí suena La Que Buena. My people.
0: My people. ¿Cómo te llamas?
1: Miguel.
0: ¿Miguel? ¡Ay, Miguel! ¡Miguel! ¡Miguel! ¡Miguel! ¡Ay,
2: Miguel! ¿Desde dónde nos marcas, corazón?
1: De Campeche, Campeche.
2: ¡Ah, bomba! ¡Ah, no! ¡Ya no hablan así, ¿verdad? ¿Cómo hablan en Campeche, Miguel? La verdad, danos una instrucción de cómo hablan en Campeche, una lección.
0: Danos datos.
1: Más o menos como la bomba.
2: Una frase muy campechana, a ver.
0: Más o menos.
2: Si le quieres decir a una muchacha que está bien guapa, ¿cómo le dices en lenguaje campeche?
0: En campechano.
1: Está hermosa.
2: Ah. Está hermosa.
0: Ah, mira. Casualmente también en mi tierra también se
2: también
0: dice.
2: También así se dice. Ay, no, está bien raro ese idioma, mi amor. ¿De quién quieres ligaditas?
1: De la adictiva, para refrescar este calorcito.
0: Ay, mándanos tantito calor, man.
2: Qué rico.
0: Qué rico.
2: Claro que sí, ahí te van las de la adictiva, mi amor. Te vamos a dedicar esa canción que está sonando de fondo. ¿A poco no, Wendy?
0: Obvio, Bobis. Oye, Miguel. Ay, Miguel, Miguel. ¿Cómo se dice en Campeche?
1: Aquí suena La Que Buena, 102.7.
0: ¡Ay, no! ¡Ay, Campeche! Eso es así en Campeche. Esa es la frecuencia en Campeche. Muy bien, mi amor. Te mandamos un besote. Aquí te van tus ligaditas.

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1: Familia de La Qué Buena, ya son las 11:44.
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0: en este martes. Hola, hola, la que buena. Oli, oli.
1: Hello. Hola, hola, chicas, buenos días.
0: Hola, mija, buenos días.
1: Pueden poner ligaditas de los Tigres del Norte, pero esas viejitas que duelen, que te hacen bailar, por favor. Es que estén bien, saludos.
2: Que te duele y que te hacen bailar. Anda. Me gusta esa combinación.
0: ¿Dolida?
2: Que me duela, pero que me haga bailar.
0: Ya sabes que las penas también se bailan, hermana. ¡Tú sí sabes!
2: Me gusta esa combinación.
0: Sí,
2: duele.
0: Claro, me encanta. ¡Ay! Además, la mejor manera de sanar el dolor es bailándolo, mija.
2: ¡Guácala, qué rico! ¡Claro que sí, corazón! Aquí te van tus ligaditas de los jefes de jefes. Súbele, mi baby mix.
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1: Ya son las 11:54.
2: Continuamos con más música y más ligaditas. Ya sabes el número 55 51 66 8929.

0: ¡Ay, qué dolor! Ay, hoy estuvieron muy romántico todo, ¿no, güey?
1: Románticas, dolorosas y bailables.
0: ¡Eso, claro que yes, familia! Ya nos vamos en esta primera hora, pero al volver vienen las rolas que cuentan para tu cuenta. 9 rolitas que tienes que anotar muy bien quién la canta y cómo se llama la rola en el orden que nosotros la pongamos. ¡Ya volvemos! 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
1: 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Son las 11:57.
2: La temperatura.
0: Aquí en la Ciudad de México, 22 grados.
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1: People, ya son las 12:02. Vienen las rolas que cuentan para tu cuenta. Anótale bien la canción, quién la canta, porque te vamos a regalar dinerito con las 9 de la 92.9.

0: Y háblame, mija. Dame una señal, mi amor.
1: Arriba los de roble, pariente.

0: decía loca a mí.
1: A las dos.
0: A las dos. Pero
1: sí, somos,
0: no.
1: Sí somos.
0: Ya vi que
1: sí
0: es la canción de la Shaki Shaki. Hace mucho que no escuchaba esa canción.
1: Me encanta.
0: Me encanta.
1: Ponte bien, ratata.
0: Tatata.
1: ¡Ay! ¡Qué emoción!
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0: No es Shakira, es Wendy Salgado, la que está en cabina. No vayan ustedes a creer que nuestra invitada del día de hoy es Shakira.
1: ¿Te imaginas? Me muero.
0: Ay, me muero yo, hermana.
1: Ahí me puedo morir, cumplir ese sueño, entrevistar a la grande Shakira.
0: Aparte dicen que es súper buena onda.
1: Sí, es
0: eso,
1: todo.
0: Sí, ¿quién
1: es
0: primero?
1: Todo lo que está
3: Shakira,
1: bien en esta
3: Shakira,
1: vida.
3: ¿Eres tú?
0: La Shaki Wendy aquí en cabina. Ya está la Shaki Beca. Ya está.
1: Estamos viendo cosas muy espectaculares en cabina.
0: Ay, no, qué locura. Oiga, familia, pues tenemos las 9 de la 92.9. 9 rolitas que cuentan para tu cuenta. Si adivinas el nombre de la canción y quién la canta, en el orden en el que sonaron, te llevas dinerito, Wendy.
1: Vamos a recibir llamadita.
4: Hola, hola.
1: Ay, es Shakira.
4: Soy de la 92.9. Hola, mi amor. ¿Cómo estás? ¿Cómo te llamas?
0: Janet, ¿desde dónde nos marcas?
4: Del municipio de Los Reyes La Paz.
0: Ay, Los Reyes La Paz. Tengo unos amigos de Los Reyes La Paz que les mando un beso.
1: Ni son reyes ni dan paz.
0: No, hombre, son unos hijos de toda su reverendísima. Pero bueno, hermosa, ¿estás lista para jugar?
4: Sí.
1: Concentración, mi amor. ¿Cuál fue la primera canción que sonó en las 9 de la 92.9?
0: Échame el suspenso, Rob.
4: Los Rieleros. Una novela marcó.
0: Ay, espérate, Janet.
1: Espérate, Janet. Una cosita, mi amor. ¿Nos puedes hablar un poquito más fuerte, mi amor? Pegarte más al teléfono porque no te escuchamos muy bien. Ahora sí, la primera canción fue...
4: La del columpio Los Rieleros.
0: ¿Y quién más? Es una colaboración.
4: Los Rieleros y Sebastiánes.
1: ¡Eso! ¡Muy bien!
0: Muy bien, corazón de melón. Ahora sí, échate la segunda rola de las rolas que cuentan para tu cuenta. ¿Cuál es?
4: Una novela de Marco Flores y Banda Jerez.
1: Espérame,
0: no, espérate.
1: Tantito.
0: A ver, si es como una novela, pero ¿quién la canta? Acuérdate.
4: Cumbia de Trenegal, creo.
1: Sí. ¡Pegregal! Sí. ¡Eso! ¡Muy bien!
0: Ok.
1: No la voy a reprochar porque a veces sí nos pasa.
0: Sí pasa.
1: Tercera canción, Janet.
4: El peor de mis fracasos. ¿De? Los de Robles, Gavito y el Jerry.
0: Sí, Jerry. Muy bien, Jerry.
1: ¿Qué se me hace que alguien le está soplando por ahí? ¡Las canciones, Hijos del, te digo, ¿no?
0: Ay, no, es que son. A ver, vámonos por 50 pesotes más. ¿Cuál es la otra canción, Janet?
4: Ya borracho, herencia de grande.
0: Ándale. ¿Estás segura? No sé si destapa la cerveza o no, Wendy, porque no sé si esa es la canción.
1: Igual ya tomemos.
0: Igual ya la destapé.
1: Igual vamos a tomarla. Janet, ¿estás segura?
4: Sí, segura.
1: Pues, ¿qué crees, Janet?
0: No, Wendy, es que no.
4: ¿Qué?
0: Espérate. No, Wendy. Ay.
1: Janet, tu seguridad te hace continuar en las rolas que cuento para tu cuenta.
4: Uy, qué bueno, qué bueno.
0: Ganando como siempre, mi Janet. Échate la que sigue.
4: Gracias, gracias. Eres mi nada de Yuridia.
0: Ay. Ok.
1: Muy bien.
0: ¿Tú tienes un eres mi nada, Janet? ¿Un peor es
4: no?
0: Ah,
4: sí.
0: Mira.
4: Sí, Janet. No, sí,
0: claro.
1: Ganas de dedicarle esa canción a unos cuantos. Ya eres mi nada.
0: Vámonos por 50 pelucholares más, Janet. ¿Cuál es la canción?
4: Puente de Ortiz, La Marquiria Norteña.
1: ¿La qué?
4: Puente de Ortiz, La Marquinaria Norteña.
1: ¡Ley bien, Janet!
4: Estoy nerviosa.
1: No, tranquila, Janet.
0: Tú no estés nerviosa, mira, total, estás ganando el dinerito.
4: O sea, si pierdo.
1: No, igual si
0: pierdes. Llevas lana.
1: Ajá, exactamente, igual. Igual sí. Si pierdes, te vas a llevar el acumulado. Corazón bello, faltan dos.
0: Tres
1: cancioncitas más.
0: Ay, no, estaba para el productor. Vamos a regresar, Janet, haz de cuenta que aquí no pasó nada. Faltan tres, mi reina. ¿Cuál es la siguiente canción? Janet.
1: No te me vayas, Janet.
0: No, me la...
1: Please, Janet.
0: Ya se nos fue.
1: Ay, creo que se puso nerviosa, Janetita.
0: ¿Qué se llevó, Produ? ¿200, 300 o nada? ¿O las gracias? Como 300 pesos llevaba, güey.
1: Ahorita hacemos bien la suma, Janet. Igual nos vamos a comunicar nuevamente con ella para que sí se lleve su dinerito acumulado.
0: Claro,
1: sí,
0: se sí, lo sí, merecía. Claro, iba muy bien ahí con unas trabas, pero...
1: Ay, estaba
0: pero
1: nerviosita. People, vámonos a la pausa. Venimos con más música, información de tus artistas favoritos. Así que no le cambie porque está escuchando a las mijas de La Que Buena. Ya venimos. 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
0: 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Son las 12:36.
3: La temperatura
1: 24 grados.
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19: Familia de La Que Buena, muy pero muy buenas tardes. Ya nos encontramos aquí en el embarcadero nuevo Nativitas porque hoy les traemos una sorpresota. Porque La Que Buena, como siempre, está echando la casa por la ventana. ¿Sí o no, mi carnal Gigi?
12: Así es, Bebetuco, hoy tenemos una experiencia muy, pero muy padre para toda la gente, pero aquí ya tenemos algunas personitas. A ver, vamos a conocerlos. A ver, amiga, hoy viene Edgardo Núñez, ¿qué le quieres decir?
20: Ay, estoy muy contenta, estoy muy emocionada, quiero verlo, tomarme muchas fotos con él. Estoy muy agradecida con la Qué Buena y con el embarcadero Nativitas por estar aquí.
12: Eso es todo, a ver, vamos por acá. Amiga, ¿cómo te llamas?
20: Rubí.
12: Oye, Rubí, ¿ya estás lista para la experiencia con Edgardo Núñez?
20: Sí, ya estoy súper emocionada de verlo, ya quiero que llegue.
12: ¿Desde a qué hora llegaron?
20: A las 11 de la mañana.
12: No, es cierto, ¿estás mintiendo?
20: Sí, claro que sí.
12: Eso.
20: Boletos.
12: Eso es todo, ¿cómo ves a toda la banda aquí, mi Betuco?
21: Así es, carnal, pero eso no es todo, también tenemos invitados de todas las edades, carnal. Aquí tenemos una chaparrita, amiga, ¿cómo te llamas?
22: Nicole.
21: ¿Cómo te la vas a pasar hoy?
22: Súper genial, divertido.
21: Eso es todo, ¿y tú, chaparrita?
23: Me llamo Lucía y estoy súper feliz porque va a venir la Qué Buena y estoy súper feliz porque yo lo sigo.
21: Eso, venga, venga, ¿y tú, chaparrito?
24: Hola, Mapi.
21: ¿Y qué tal las vacaciones?
24: Bien.
21: ¿Bien? Sí. Venga, acá tenemos otro campeón que anda aquí también desde temprano. Carnal, ¿cómo te llamas?
25: Gadiel.
21: ¿Qué tal? Cuéntanos tu experiencia. ¿Cómo qué vas a hacer al ratito que tengas aquí Edgardo?
25: Tomarme una foto con él.
21: ¿Vas a cantar?
25: Sí.
21: ¿A todo pulmón?
25: Sí.
21: Venga, pero carnal, Gigi, cuéntanos qué tenemos.
12: Así es, Bebetuco, pero nosotros nos despedimos con el grito de guerra. ¡Aquí suena!
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0: ¡Familia de la Qué Buena! Son las 12 con 43 minutos.
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0: Así es, estás escuchando Perlas Negras de Nata y Gabito Ballester.
1: Se antojó una, por cierto.

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2: Familia de La Qué Buena, 12:50.
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0: Lo se llama Rob.
1: Pues es nuestro operador. Oye,
0: no le digas así.
1: Dice que soy yo de chiquita con esa canción. ¿Cómo lo ves?
0: ¿Te gustaba de niño esa canción?
1: Me encanta esa canción. ¿Cómo se llama Rob? ¿Melanie? ¿Sí se llama así? ¿Que la canta? Los papis. ¡Ay, me encanta!
0: Los papis.
1: Dedícasela al cucaracho, familia.
0: Ah, pues sí, ya que anda de paso escuchando la canción, ahí grábele el audio y se lo manda al bloqueado. Le manda la canción y después lo vuelve a bloquear.
1: ¡Ándale! Familia de la Que Buena, llegó uno de sus momentos favoritos porque aquí hay boletos.
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0: Ay, llega a la Arena Ciudad de México. 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
1: ¡Claro que yes! 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
0: No.
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0: Cerramos esta feria del boleto y martes locochón con los cuisillos. Ay,
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0: Cántale, Magda,
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0: con el corazón.
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0: El concierto será el 31 de octubre. ¿En dónde? 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Ya está sonando nuestra línea. Hola, hola.
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1: ¡Bravo! ¡Bien! Esa es la emoción y la actitud. ¿Cómo te llamas y desde dónde nos marcas?
4: Me llamo Yuli y marco desde Tlalpan.
0: Yuli, mi amor hermoso, ¿para quién quieres boletitos?
4: Para el Flaco.
1: Muy bien. ¿Con quién te vas a ir, Yuli?
4: Con mi mamá.
1: Ándale, planazo,
4: pues,
1: ¿eh?
4: Con mi papá.
1: Y con toda la familia.
0: Sí, claro. ¡No hay tantos boletos!
1: Nomás son dos, Yuli, no abuses.
4: Sí,
0: los boletos son todos tuyos, mi amor hermoso. Disfruta mucho el concierto con tu mami, como se dice en Tlalpan.
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1: Muy bien, familia, nos vamos a una pausa, pero ya viene el tema del día. Vamos a debatir qué harías si fueras rico, si fueras millonario.
0: Muchas cosas.
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0: 12:56 minutos.
5: La temperatura.
1: Hace calorcito aquí en la Ciudad de México, 24 grados centígrados.
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1: People, ya es la 1:01. Recuerden que el tema del día es: si yo fuera rico, ¿qué cosa harían, muchachos? Mándenos sus WhatsApp 55 51 66 89 29. A través de audio queremos escucharlo. Estás en Las Mijas de la Qué Buena.
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1: 1:04, el tema de hoy martes, locochón. Si yo fuera rico, ¿qué cosas? Queremos escucharlos. Manda tus audios 5551-668929.
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1: Es la 1:07. Venimos con el tema del día. Si yo fuera rico, no le cambies. Estás en las mijas de La Qué Buena.
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1: El tema del día: si yo fuera rico, ¿qué harían ustedes si tuvieran tanto dinero? Mándenos WhatsApp audios a través del 5551-668929. Queremos escucharlos. Es la 1:11.
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0: aquí en La Que Buena 92.9. El tema del día, mi Wendy, está sabrosón.
1: Sí, me encanta.
0: Está aspiracional.
1: Está, ándele, justo.
0: Aspiracional. Si yo fuera millonario, si yo fuera rico, ¿qué haría? Ya nosotras al principio del programa les dijimos un poco de, pues, ¿qué nos gustaría hacer? Entre muchos lujos, claro que sí, también hay muchas cosas de causas sociales que nos gustaría abanderar, ¿no, Wendy?
1: Que está bien también anhelar cosas materiales.
0: Claro.
1: ¿Sí? Ser ambiciosos positivamente, pero queremos escucharlos a ustedes. ¿Qué piensan nuestros oyentes de Las Mijas de La Que Buena? Vamos a reproducir el primer audio del día. Hola, hola, La Que Buena.
2: ¿Qué tal, mis niñas hermosas? ¿Cómo están? Las saludas, amigo Arturo, el niño Ortiz, y aquí estoy.

0: buena, la qué buena, 92.9. Pues yo, ándale, si fuera rico,
1: va a quitar la
0: me compraría al mejor equipo de la Liga MX, los rojinegros del Atlas.
1: Los Rayados de Monterrey.
0: Y aquí en Azcapotzalco, aquí suena la qué buena 92.9, chiquillas.
2: ¿Cómo que los Rayados del Atlas? Desde ahí ya la está
1: los regando. Rojinegros del Atlas. Güey, siento que sí sería una gran idea.
2: Comprarte un equipo
1: de fútbol.
2: Pero cómprate el América, hermano. Ahí es donde hay lana. El Monterrey, el Tigres.
1: ¿Se alcanzaría si tuviéramos todo el dinero del mundo a comprar al América?
2: Pues si es negocio, sí, mana.
1: Sí nos alcanzaría para comprar. Es que es gran club, ¿eh?
2: Es un gran club.
1: Con mucho. Cuesta mucho.
2: Vamos con otro más. A ver, ¿qué más harían?
3: Carísimo, por cierto.
2: Carísimo de París.
4: Si yo fuera rica, me la llevara comiendo.
1: ¡Ay!
4: Y también viajando.
1: ¡Ay! ¡Ay, Dios mío! Me infarto.
4: Saludos desde Culiacán, Sinaloa. Aquí sintonizándonos por internet.
1: Me encanta.
4: Laquebuena.com.
2: ¡Qué hermosa! Saludos a toda la gente hermosa de Culiacán. Oye, cuna de grandes artistas y aparte la música payada sinaloense. ¡Qué hermosa es!
1: De mujeres preciosísimas, todas las culichis. Oye, pero ya me causó curiosidad. ¿Qué comería?
2: ¿Qué será? Nuestra culichi. Porque andaba ella muy emocionada. ¿Qué come? ¿Qué come?
1: Que me la pasaría comiendo y comiendo. ¡Ay, mana! ¡Qué golosa!
2: ¡Cochinona!
1: ¡Golosa, te digo! Esto está rico.
2: ¡GPI!
1: Está rico.
2: ¡Tenemos uno más!
5: Si yo fuera rica, regalaría el dinero
1: a
5: los adultos mayores y a los niños que andan lavando carro.
1: Sí.
2: Y ya.
1: Y ya está. Sí, buena idea.
2: Muy buena idea.
1: Qué bonito corazón tienen nuestras mijas, las que nos escuchan, nuestras oyentes. Es una gran idea.
2: Ella se fue más por el lado social, benéfico. Muy bien por ti, corazón. Tenemos uno más.
1: Hola.
6: Si yo fuera rico, usaría todo mi dinero para dárselo a los pobres, para mantener a mi casa, para remodelar toda la casa, repellar y hacer un segundo piso.
1: ¡Qué bonito!
6: Y usar también eso para el techo, para que cuando el viento haga demasiado frío o algo, entonces no se lo lleve. Adiós. ¡A la qué buena!
1: ¡Ay, Dios mío! ¡Pechocha! ¡Dios mío! ¿Quién es la cosita más hermosa, calajo? ¡Dios mío! ¡Qué bonitos sueños! ¡Qué bonitos anhelos! Ojalá, mijito, Dios te pueda cumplir todos esos sueños y anhelos que tienes. Que Diosito te regale mucho dinero para que cumplas tus sueños familiares y personales, mijo precioso.
2: ¡Claro que sí! ¡Te mandamos un beso a ti y a toda tu familia! Nosotros continuamos con más música, pero sigan mandando sus audios o comunícate con nosotros a cabina para que nos cuentes qué harías si tú fueras rico.

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1: Seguimos con el tema del día. Si yo fuera rico, si yo fuera millonario, ¿qué haría? Mándanos tus audios o comunícate a cabina.
2: Una bendición.
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0: 24 minutos, people. Nosotros seguimos con el tema del día. Si tú fueras rico, si tú fueras millonario, ¿qué harías? Si tenemos audios, así que vamos a darle play. Hola, hola.
1: Buenas tardes. Yo, si fuera millonario, buscaría cómo crear trabajos para la gente que no tiene. Abriría una fundación para la gente necesitada y para los perritos de la calle.
2: Ándale, qué bonito, ¿no? También pensar en los animalitos.
3: Sí, qué bonito, bonito, mi amor. Besotes, gracias por mandarnos tus audios. Tenemos una llamada completamente en vivo en Las Mijas de la Qué Buena. Hola, hola.
4: Hola, aquí es una de la Qué Buena 92.9.
0: Muy eso. Bien, corazón, ¿cómo te llamas? ¿Desde dónde nos marcas?
4: Israel, desde Naucalpan, Estado de México.
3: Corazón bello, si tú fueras rico, ¿qué harías con tanto dinero?
4: Pues mira, son varias cosas las que me gustaría hacer. A ver. Ellas. Uh-huh. Una de ellas, y la que creo que sí tendría relevancia, sería adoptar perritos.
0: Ajá.
4: Porque me gustan mucho los perritos, pero ayudarles a buscar familia.
0: Ah. Ok, perfecto, muy bien.
4: Y ya otra que es recreación sería tener coches antiguos.
3: Y coleccionar.
4: Exactamente, me gustan mucho los coches antiguos.
0: Ajá.
4: Y ya la otra, pues si es que se me dejan, sería invitar de viaje a las mijas.
0: ¡Ah! Pues sí, esa por la de primera, hermano. Ese, aunque no tengas lana, ahorita lo organizamos. ¿Cómo de que no? ¿A dónde nos llevarías? A Wendy y a mí, ¿a dónde nos llevarías, Israel?
3: Ponte creativo.
0: ¿A París?
3: A la luna, diría.
4: Sí, exactamente. A Brasil y de ahí a la luna.
0: Uy. O sea, nos llevamos abrigo, luego tu traje de baño para andar bailando en Brasil.
3: La samba, la samba.
0: Claro, y después y nos vamos a la luna.
4: Hacerles rico.
3: Oh, ¿cómo?
0: ¿Qué?
4: Hacerles rico.
3: ¿El qué? El baile de la samba, el baile de la samba.
0: Ah, algo rico de comer.
3: Ah, también.
0: Ay, no, andaba yo bien apurada.
3: Unas caipiriñas que nos haga bien rico nuestro amiguito.
0: ¡Qué rico, mi amor! Te mandamos un besote, Israel. Gracias por comunicarte aquí a Las Mijas de la Qué Buena. Y continuamos con el tema del día. Si yo fuera millonario, ¿qué dice el público, Rob?
5: Si yo fuera millonaria, me compraría mi casa, un carro y una casa para mis hijas.
3: Ay, sí.
5: Y apoyar a las personas que la necesiten.
3: Dicen, es que dicen que la plata no da felicidad, pero ¿cómo de que no?
0: ¿Cómo ayuda, hermana?
3: ¿Cómo ayuda? Claro que sí da felicidad. Tenemos otra llamadita.
0: Vamos a recibirla. Hola, hola.
6: Hola, mijas.
0: ¿Cómo estás, corazón?
6: Bien, ¿y ustedes cómo están?
3: Mija, ¿cómo te llamas? ¿Desde dónde nos marcas?
6: Me llamo Karen y estoy aquí de Coyoacán.
3: Bien, Karen.
0: Muy bien, Karen. Nosotros estamos muy bien, corazón. Cuéntanos, si tú fueras millonaria, ¿qué harías?
6: Si yo fuera millonaria, no sé, como que desde niña mi sueño ha sido poner, tener muchos hermanitos, así que a través de una casa hogar o tener muchos abuelitos mediante un asilo.
3: Ay, qué bonito, mi amor. Ay, qué lindo, qué linda labor, corazón bello. Pues, mi amor, te mandamos un besote. Gracias por estar en sintonía de Las Mijas de la Qué Buena. Gracias. Y gracias a todos los que también nos mandaron audio y pues sí nos mandaron de si yo fuera rico. Gracias. Hasta acá el tema de hoy, martes, el Loco Show.
0: Así es. El día de mañana o esta semanita tendremos más temas porque mañana sé que hay muchos invitados. Uh-huh. 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
0: 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Es una buena
3: Tómate la foto del recuerdo y disfruta de la presentación de la música completamente en vivo.
0: Además, los primeros 35 en llegar recibirán una orden de tacos completamente gratis, Wendy.
3: Eso sí está bien rico, hablando del tema del día. Oigan, así que no pueden faltar, cae con toda tu familia, tus amigos y vive una tarde llena de mucha música, sabor y mucha buena vibra.
0: A esa Techi y su grupo Aroma que cantan bien bonito esta canción que estamos escuchando de fondo, Amor de Tres, de las más populares de esta agrupación. Si alguien tiene más de un hombre o una mujer, dedíquenle esta canción.
3: Oigan, vámonos rápidamente a la pausa. Venimos con el duelo musical entre Mata Chiprés versus Wendy Salgado. No le cambies, estás en Las Mijas de la Qué Buena. 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
0: Ya es la 1:29.
7: La temperatura 25 grados centígrados.
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14: Y es la 1:34.
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1: People, ya es la 1:37.
2: Se viene el duelo musical entre Wendy Salgado y Magda Chiprés. Vamos a poner algo bien norteñito para que elijan.
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1: Uf, ay, no, espérate, esa no, esa sí, no me la pongas, Roberto, por favor.
2: Van a escuchar a continuación Miedo de Pepe Aguilar. People, venimos también con el duelo musical entre Mata Chiprés y Wendy Salgado.
3: Ya ni quiero hablar, Wendy. Ya, con hay que canción, escuchar.
2: Si ay, ay, ay, súbele una con 40.
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2: Sí, sí, sí. Aquí comienza el duelo entre Mata Chipress versus Wendy Salgado, el duelo musical favorito. People, vota por tu canción favorita porque hoy venimos bien norteñonas.
3: Aparte, Wendy, venimos decepcionadas. Ay. O sea, la cabina se echó para atrás. Dijeron, ay, ya perdimos, sí. Ya no vamos a competir.
2: Nada.
3: No aguanta nada la cabina. Y hoy nos dejaron solitas a ti y a mí.
2: No soportaron que la última vez las mijas les ganamos. Ajá. Y hoy dijeron, estamos fuera, ya, estamos fuera.
3: Sí, mijo, esa es la cabina.
2: Ya les llevó el diablo hace mil años, amigos. Por eso hoy el duelo será solo entre las mijas, así que... La canción por la que hoy voy a echar toda la leña al asador.
3: A ver, ¿cuál es?
2: Es esta.
4: Ya está cerrada. Con tres candados.
2: ¿Ya ves? Es martes con sabor a viernes. ¡Ay, qué rico!
3: De los temas más icónicos de los jefes de jefes, los Tigres del Norte, La Puerta Negra. Y yo también te traigo algo bien norteño. Bien norteño, pero el mío romántico.
2: Romántico incurable.
3: Romántico incurable. Ah, sí, así que claro. Dale play, mi rap.
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2: ¡Qué rico los Cardenales!
3: Mi primer suspiro. Ay, al despertar.
2: Puro Monterrey.
3: Don Chayo, que sigue teniendo la voz idéntica. Oye, idéntica.
2: Sí. ¿Qué hace este señor?
3: Cuando le escuchas en vivo, dices, hombre, se escucha mejor que en las
2: grabado.
3: Plataformas digitales.
2: Sí, totalmente. Pues ahí estaba, señoras y señores, el duelo entre los Tigres del Norte, los Cardenales de Nuevo León. ¿Cuál es tu canción favorita? Vota ya mismo por la de Wendy Salgado, tu colombiana favorita.
3: Porque vota por la de Magda.
2: ¡La de Wendy!
3: ¡La de Magda, por favor! ¡Cardenales de Nuevo León, mi cómplice!
2: ¡Venga! Ya tenemos audios. Ah, qué bueno. Sí, pues bueno. Es martes, loco, Shen. Por eso hoy queríamos hacer este duelo bien norteñón para que la gente sienta ya mismo el fin de semana. Ahora sí está sonando nuestra línea.
3: Vamos a contestar. Hola, hola, la qué buena.
5: Hola, mija, ¿cómo están? Excelente tarde.
3: Hola, mi rey. Muy bien. ¿Y tú? ¿Cómo te llamas?
5: Carlos, desde Toluca la Bella, les saludo.
3: Ándale.
2: Mi Charlie, ¿cuál es tu canción favorita?
5: La Puerta Negra, vámonos.
3: ¡Eso! ¡Muy bien, mi Charlie!
2: ¡Muy
3: un
2: bien!
3: Un punto para La Puerta Negra, los Tigres del Norte. Vamos a recibir otra llamadita. Hola, hola, la qué buena.
2: ¡Holi!
3: ¡Hello!
2: Mija, mijo, mijo, mija, ¿quién anda por ahí? ¡Hello!
6: Hola.
2: Mija. ¿Cómo te llamas, mija?
6: Lizeth Fuentes Martínez.
3: ¿Ah? Lizeth, ¿nos ayudas a bajarle a tu radio para escucharte solo por el celular, por favor?
6: Sí, ya lo hace.
3: Ahí está, corazón. ¿Cómo te llamas?
6: Itzel Fuentes Martínez.
3: Itzel, ¿por qué canción votas? ¿La Puerta Negra de los Jefes de Jefes o Mi Cómplice de Cardenales de Nuevo León?
6: Mi Cómplice.
3: ¡Ándale! ¡Ya se empató este show, mi Wendy!
2: Se empató el duelo musical. Vamos 1-1. Otro audio, otra llamadita. Vámonos completamente en vivo. Hola, hola, la qué buena.
7: Bueno, bueno.
2: Mijo, ¿cómo te llamas?
7: Alberto Morales, mamacitas.
3: Ay, chiquito, papacito. Bombón, te vamos a mandar un beso en tu cachete.
2: Ay, pero en tu mejilla también.
3: Dinos, por favor, ¿por qué canción votas? ¿Mi Cómplice, Cardenales de Nuevo León o Los Tigres del Norte, La Puerta Negra?
7: Así es, por la de Mi Cómplice.
3: ¡Ay, chiquito!
2: ¡Dos a uno!
3: Te voy a mandar otro beso.
2: Vámonos con otra llamada. Hola, hola, la qué buena. 2-1 va el marcador. ¿Quién anda por ahí?
8: Hello.
2: Hello, ¿cómo te llamas?
8: Brandon.
2: Brandon, ¿por qué canción votas? ¿La Puerta Negra, Los Tigres del Norte o Mi Cómplice, Los Cardenales de Nuevo León?
8: La Puerta Negra de los Tigres del Norte.
3: Ándale, ya se empató. Gracias, Brandon. Ya se empató, ya se empató.
2: 2-2 este duelo musical. Esta es la última llamada. Esta es la del desempate.
3: La que decide. Sí. Esta es la mera mera. Hola, hola, la que buena.
2: Ay, qué bacán.
9: Eres un ganador.
3: Mi amor, bájale a tu radio para escucharte solo por el teléfono, porfa.
2: Ahora sí, ¿cómo te llamas?
9: Porque la nena se acuerda de mí.
3: Ángel, eres el hijo del Jacob, ¿verdad? El hijo perdido.
9: Sí, sí.
3: ¡Ah! ¡Me encanta! sí, mi amor. Sí, sí. Ahorita le voy a marcar a tu papá para que te dé pensión ese viejo cucaracho cochino.
2: Ángel.
10: Yo voy a votar, ¿eh?
2: ¿Vas
10: por
2: a
10: la
2: votar?
10: Puerta negra.
2: ¡Eso! Muy bien, gracias, Ángel. Me bien, acabas de hacer ganadora de este duelo musical. La puerta negra a los Tigres del Norte.
3: Ya está cerrada con 3 candados. ¿Cómo de que no, mi Wendy?
2: ¡Súbale, mi Rob! Esta es la canción ganadora del duelo musical.

0: ¡Ándale! Hasta aquí quedó la musiquita de las mijas de la que buena. Escucharon la camelada de Germán Montero, algo tumbadón de este reizazo. Y nosotros les tenemos información, mi Wendy.
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0: 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Y más adelante les vamos a estar subiendo a Instagram y a nuestras redes sociales el paso a paso de lo que debes hacer.
1: Ándele, exactamente. Por cierto, síganos a través de nuestras redes sociales, arroba Wendy Salgado B
0: y Magdalena-Chiprés.
1: Y arroba La Que Buena México People. Las mijas se despiden de ustedes. Chao. Gracias por habernos acompañado. Mañana regresamos en punto de las 11 de la mañana con más dinerito, más premios, más gozadera, más música.
0: E invitados.
1: Invitadazos.
0: Se quedan con Llamando y Ganando, familia. Nos vemos el día de mañana. Es la 1:59.
2: La temperatura 26 grados.
1: Bye, centígrados. Bye.
2: Chao, pescado.
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5: ¿Qué rollo, familia de La Que Buena 92.9? Oigan, los correcaminos, ya nos ubicamos aquí enfrente del embarcadero nuevo Nativitas con, pues la neta, tenemos muchas, muchas personas ganadoras, ¿no, mi Betuco?
6: Así es, carnal, ya estamos viviendo todo el ambiente aquí con toda esta gente ganadora, pero también tenemos aquí a los ganadores. Vamos a conocerlos, amiga, ¿cómo te llamas?
7: Celeste.
6: Como que ya vienes muy alegre,
7: claro,
6: muy contenta,
7: tocaba.
6: ¿Qué vas a hacer?
7: Pues nada, disfrutar este gran día.
6: Eso es todo, carnal.
8: ¿Qué onda, Felipe? Aquí.
6: ¿Cómo te sientes de esta nueva experiencia de La Que Buena?
8: Muy agradable de que me invitó mi amiga y un saludo a todos.
6: Venga, por eso no es todo. Ya tenemos aquí a la banda que va a acompañar a Edgardo Núñez. Aquí tenemos a Delta CR, carnal. Cuéntanos esta experiencia, ¿cómo la vas a vivir?
9: Pues fíjate que para nosotros es muy emocionante. Es una artista que admiramos mucho. Ya tenemos como que planeado hacer algo con él, pero mira, ahorita se dio con ustedes, con La Que Buena, y nos da un gusto venir aquí a Xochimilco con ustedes.
6: Venga, van a dar todo, ¿no? Vamos acá a cantar, bailar, a llorar, a todo.
9: Sí, vamos a cantar, a llorar, a pistear, vamos a ser un buen chavo hoy.
6: ¡Eso es todo! Pero carnal, Gigi, tú tienes más ganadores de ese lado.
5: Vámonos por acá, que también quieren mandar unos fuertes saluditos. Hermanito, ¿cómo te llamas?
10: Me llamo Ricardo, y un saludo al Fercho y al Pollo y a toda la banda de Iztapalapa.
5: ¿Quieres que vayas a decir al Pollo y al Fercho, carnal?
10: Al Pollo, que mucho éxito con La Que Buena, que es la mejor estación de la Ciudad de México, y al Fercho, gracias por las invitaciones.
5: Venga, eso es todo. A ver, por acá. Carnal, ¿cómo te llamas?
11: Daniel.
5: Oye, Daniel, ¿ya estás lista para vivir esta emocionante activación con Edgardo Núñez?
11: Sí, claro.
5: Pero más emoción, carnal, no te ves tan emocionado, ¿eh? Pero nosotros, los correcaminos, ya nos despedimos, no sin antes decir, aquí suena...
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1: Muy buenas tardes, bienvenidos a Llamando y Ganando, ¿cómo estamos? Yo soy Karina Angulo, Chitara, y todos en vivo, bien pilas. La cadena de La Qué Buena ya está enlazada. El staff también está súper listo. Falta tu registro, el día de hoy es por llamada 5551668999. Tenemos mucha diversión y mucho dinero, así que quédense en esto que se llama
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0: son las 2:10.
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0: hola, Chitara.
1: Pollito.
0: Hola, hola, bella mudancera.
1: ¿Cómo estás, pollo? Buenas tardes, buenas las tengo. Perdón, buenas tardes, pollo.
0: Imagínate este eslogan y que fuera Mudanzas Chitara. Las que aguantan más de un piano.
1: Sería muy famosa y exitosa.
0: Mudanzas Chitara. Las que aguantan el piano todo.

0: Chitarote.
1: Chitanga.
0: Las mudanzas Chitara te acomodan la chitanga. Buenas tardes.
1: Medio raro.
0: Qué gusto saludar a toda la República Mexicana, en la que ahora hablamos a todo México desde nuestras cabinas. Chitara bella, hermosa, guapa, Karina Angulo, @Karina Angulo, nos saluda desde Radiópolis, Guadalajara, ahí en esa bella avenida López Mateos. Correcto. en donde se genera la señal de la 97.1 en la Lázaro Cárdenas.
1: En nuestra hermosísima ciudad. Y el pollo se encuentra en la cabina de la hermosa Ciudad de México.
0: Por favor, se le dice de nuestra máxima autoridad. A ver, repite conmigo.
1: La capital azteca.
0: ¡Eso! Nuestra,
1: ya sabía que ibas para allá, pero me estaba callando.
0: De nuestra máxima autoridad, en donde todos los que son oriundos de acá son dioses para nosotros los de Jalisco.
1: ¡Ay, ay, pollo, ya sabía!
0: Vamos
1: pero
0: arrancar.
1: juntos, hacemos...
0: Esto que se llama...
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0: 55-51-668-92.9.
1: Correcto.
0: Así es como... Ustedes pueden llamarnos el día de hoy. ¿Cómo participa la pandilla?
1: El día de hoy es por llamada. El registro va por llamada para que se echen su llamadita, por favor y por si bien.
0: Bueno, hola, qué buena.
1: Oli.
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0: Eso, la 89.7 es Oaxaca, ¿no?
3: Sí, así es.
0: Ya estás, carnal. Marca, por favor, 897.
1: ¡Arre! ¡Ah, mira qué velocidad!
0: ¡Karaoke! Va. Carnal, llegó el momento de cantar por 500 varos. ¿Estás listo?
3: Listo.
0: Le comenzamos, mi carnal, mi champion, por 500. Aquí
1: suena
0: tu rola.
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0: ¡Cántale!
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0: ¡Órale!
3: Sí, que un cuerpo de princesa.
1: Oye, el otro.
0: Mira, ay, solo tengo que reconocer algo. Neta, híjole, punto para mi compadre.
1: ¿Por qué?
0: Mi compa sí es machín, macho, alfa, lomo plateado.
1: Y lo espartano.
0: Que no se anda con niñerías de se necesita más que un cuerpo sin estrías. Como han cantado la bola de pelados que le ponemos esta canción y que les llega y que la sienten.
1: Ay, no lo justifiques.
0: Por eso. Uno,
1: el cuerpo de princesa. Oye, el otro.
0: No, pues claro, a los que somos así nos encantan los cuerpos de princesa, como debe de ser.
1: No tuvieran tanta suerte.
0: Así, ay, princesa, no. Pelo en pecho, velludas.
1: Princesos.
0: ¡Aplausos para mi carnal!
1: Ah, ¿se la vas a dar por buena?
0: ¿No?
1: Pues, ¿cómo que cuerpo de princesa? ¿No? Pues, ¿sí? Sin estrías.
0: Ahí tienen a la no, Chitara.
1: No, ahí tienen
0: ahí
1: los que
0: tienen
1: inventan.
0: A la Chitara quitándole el pan de la boca a la gente. Ahí
1: a ver,
0: tienen
1: empezar.
0: A Karina, que en su plan
1: permíteme.
0: Cero machista ya quiere eliminar a mi compadre.
1: No, estoy cuidando las finanzas. Primero, ¿cuál es tu nombre?
3: Jorge.
1: Jorge, sí sabes que le inventaste la letra, ¿verdad?
3: No.
1: ¡Ah, no! Ok, bueno, entonces nos vamos a ir por $1,000 porque pues eres un pero mega crack
0: ah,
1: para
0: claro,
1: atinarle,
0: claro.
1: ¿Va?
0: ¿Eso que dije?
1: Sí, nos vamos a ir por $1,000.
0: Sí, obvio.
3: Pero es que luego el pollito se las pone...
1: No. Es que no, ¿canal? Todo nada, porque ya el pollo ya te hizo un paro.
0: A ver, aparte lleva dos paros. Punto también para mi compadre, porque cuando dijo que no inventó la letra, que no, así uno debe de actuar. Que te vieron con otra. ¿Yo? ¿No? Claro
1: ¡esas
0: no.
1: son puras mentiras!
0: No, pero, a ver, tranquila.
1: Esa noche yo no estaba ahí.
0: Juan Mecánico dejó una brocha de maquillar porque es con la que arregla las ventilas del aire acondicionado.
3: ¿Con qué
1: mira,
3: la
1: Jorge,
3: limpia?
0: ¡Claro!
1: Jorge, no le estés siguiendo la corriente porque te estoy ayudando, Jorge. Entonces,
0: mil varos.
1: Por mil, ¿va?
3: No, me quedo ahí.
0: No, está bien, mira. Es de hombre reconocer hasta dónde uno puede llegar. Perdón, ¿eh?
1: ¡Atrapada! Otro perro con ese hueso.
0: Estás tratando de decir que Jorge en realidad es...
1: ¿La George?
0: No, más elegante sería...
1: ¿Cuál?
0: Les presentamos a Jorge, alias la Georgette.
1: Georgette. Pero la Georgette se quiere quedar con $500.
0: ¿Qué? Pocos grandísimos tamaños tan pequeños tienes. Pensé que ibas a decir que sí, Jorge.
1: Yo también, la verdad, yo también.
0: Solo me usaste. Eres ¿sí? igual a todos los hombres, Jorge.
1: De hecho, sí te usó, Jorge. Me usaste. Pollo, ¿eh?
0: Sí.
1: Sí te usó. Pero bueno, ya deberías de tener callito, pollo.
0: Cámara, ¿cómo se...? Órale. De mis 25 años no vas a estar. Carnal, ¿cómo se grita en Oaxaca?
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1: Una disculpita. Son las 2:21.
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1: Ya son las 2:24.
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0: aquí tenemos mucha lana para todos ustedes. Recuerden, hay que registrarse y hoy es por llamadita. No tardamos. Ya son las 2:24.
1: La temperatura.
0: No es cierto, 24 grados, 2:28. Hay angulo.
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1: Ya son las 2:33.
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1: Ya son las 2:40.
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2: ¿Ya conoces este ritmo, Chitara?
1: Sí. ¿Vamos a bailar o qué?

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1: Jugamos llamando y ganando. Buenas tardes. Y el teléfono en la que buena es atendido por la bella Teslita. Así es que no dejes de marcarnos. Ahí está echándose al plato dos que tres, ¿eh?
2: ¿Cómo?
1: Dicen que la Tesla es el terror de las mujeres casadas.
2: ¿Por qué?
1: Le roban los maridos.
2: Y no, pues le van a dar las gracias.
1: Si usted, si usted ya quiere echar a su marido a la basura, dígale que marque a la que buena. Entre Tesla y Fercho se llevan todo, todo.
2: No dejan nada, no dejan nada.
1: Son
2: pero vamos a ver quién está por ahí.
1: Como las ambulancias.
2: ¿Por qué? ¿Levantan todo?
1: Sin filtro.
2: Está bien, está bien. Aquí no se juzga, este es un lugar seguro.
1: Bueno, bueno.
2: Hola.
3: Aquí se llama la que buena 92.9.
1: Hermano, ¿cómo te llamas?
3: Giovanni Boicochea.
2: Vámonos, ay. Giovanni, ¿qué kiumi? ¿Qué kiumi?
1: ¿Goicochea?
2: ¿Goicochea? ¿Qué ese no es para las varices?
3: Con B, no, no, ese es con B. Boicochea.
1: Discúlpame, acá tu servilleta. Oscar Daniel Ibargüengoitia de los López y Mendoza.
3: Yo soy Boicochea de Rivadeneira.
2: ¡Ay! ¡Chitada de los Morquecho! ¡Ay, Dios! Mi querido Giovanni, ¿de dónde nos marcas?
3: De Venustiano Carranza.
2: No, pues ya ves.
1: No, no, no, no, no, no.
2: Ya no me cuadro una cosa con
1: otra. Mejor hubieras llamado, no sé, te hubieras llamado Brian Pérez Aguilera.
3: No, es que me caí del aeropuerto. Me caí del avión.
1: Es como yo. Yo soy de Atizapán, hago perfecto juego con el Daniel López.
2: Carnal. Giovanni, pícale.
1: 929, carnal.
2: También que iba.
1: No, me sentí tan influyente.
4: Ay, palabra.
1: Palabra.
2: Mi querida Giovanni, te daremos una palabra. Arrancamos con 500 pesos y tú cantas una rola conocida, ¿ok?
3: Claro.
2: Va. Vas o voy, vas o voy.
1: No, mira, vas tú primero para que me consientas a mi querido.
2: Ok, Giovanni.
1: El conde, Giovanni. Conde.
2: El conde.
1: El conde.
3: De las varices, Boicochea.
1: El conde Boicochea. Para que te ayude, para que te ayude, chitara.
2: Ok, no, va,
1: para
2: va,
1: que te
2: va,
1: deje lisita.
2: Sí, perfecto. Ahora, ok, vamos por tus primeros 500. Tu palabra es fácil de Facilandia, ¿eh? Secreto.
4: 5.
3: En mi secreto de amor.
1: Secreto.
3: Eres secreto de amor. Delante de la gente no me mires.
2: No, ¡ah, qué bonito! Muy bien.
1: Una chulada.
2: ¡Ay, qué cosa tan piciosa!
3: Está echándole ganas, echándole ganas.
1: Este hombre, de verdad que flamante caballero. Tener en su mente, pero no se tardó ni un milímetro de segundo para cantar esa canción de infieles. ¡Qué barba!
3: No, pues es que tenemos cabeza de Spotify.
1: Te dejo con la chitara. Yo, la verdad, es indignante saber que tan fácil... Mande.
2: Por favor, por favor. No inventes.
1: Ok.
2: Pollo. Pollo.
1: Perdón, voy tras mi lengua que se me desprendió.
2: Giovanni, ¿nos vamos por 1,000?
3: Vámonos por 1,000.
2: Ok. ¿Vas o voy, pollo?
1: Vas, vas, vas.
2: ¿Sí? Ok, la nuez, ¿ah? La nuez, la nuez. Ok. Tu palabra por 1,000 pesos es remedio.
4: 5, 4.
1: ¿Remedio?
2: 3. ¿Remedio?
4: 2, 1.
1: ¿Remedio?
2: Soy migajero, no tengo remedio.
1: Soy migajero.
2: Migajero de tu amor.
1: Ay,
3: se me fue.
1: Señor Ibargüengoitia. Disculpe usted, conde, con grado de principado de la sangre es que azul de Inglaterra,
3: no
1: México.
3: No escuchamos cumbias en Inglaterra, sí, ni Argentina.
1: Lo sé, carnal. Bueno, Argentina sí, pero en Inglaterra no sabe ni con qué se come, carnal.
3: Eso sí.
1: Bueno.
2: Bueno, pues ya
3: un saludo para mis amigos de Casa Goico.
1: Carnal, otro día que agarres a la chitara, luego te paso yo el tip. ¿Cuáles son los días donde viene más suavecita?
3: Ah, bueno.
1: Yo les voy diciendo, les voy a darla así el tip. Estos días no se le pongan al brinco porque se enoja. Estos otros días anda bien buena gente.
3: Para saber.
1: Márcame, carnal, entre el 9 y el 17 de agosto. Ahí va a estar feliz.
3: Dale, pues.
2: No
3: voy a faltar.
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2: No empieces a amenazarme, ¿eh? ¿A poco crees? Te lo digo a ti, Pedro, para que lo entiendas tú, Juan. No, a mí no me engañas. Yo sé de lo que estás hablando. Son las 2:48.

0: Nafa, kifis, fefe, nafa, lafa, kefe, buefe, nafa. ¿Qué dijo? ¿Sabes hablar en F? 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
1: ¡Fofo, yofo!
2: ¡Ofo, lafa!
1: ¡Afa, bifi! ¡Afa, bifi, zafa!
2: ¡Peferdofon, efestofo y efenefel! ¡Chifis, mefe, cofo, nafa, el diefen! ¡Pofor, guafa, zafap!
1: ¡Ofo, sefe, afa! ¿Querefe, ofo, kefe, sofo, yofo?
2: ¡Chifi!
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1: ¡Ofo, lafa!
2: ¡Tefe y bofo, lafa, kefe, wefe, nafa! ¿No, no hay nadie? A ver, otra línea. Ok, Chitara, no te mueras. ¡Wefe, nafa!
3: Aquí
2: suena
3: la que buena,
2: nofo, 99.
1: ¡Nofo! ¡Tiefe, nefe,
2: sefer! ¡Cofo, lafa, efe, befe, befe! ¡Befe, befe!
3: Sí, sí, aquí sí,
2: estofo
1: ahí. ¡Afa! ¡Cofo, ah, mofo, tefe, yafa, mafas!
3: ¡Prafan, sifis, kafa, tefe, yefe, gofon, zafa, lefe!
2: ¡Afa, lafa, lefe! ¡Fofo, sefe, afa, kefe, afa, blafa, lafa, pafan, chafa!
3: ¡Sí, sí!
2: ¡Efe, sofo!
1: No fue efe, tefe, difi, afa, befer. ¿Pafa, cofo o pafa, kafa?
2: Pafan chafa, pafan chafa.
1: Pafan chafa, ya.
2: Clafarofo.
1: Yafa, yafa. Sofo, rifi.
2: Nofo. Pafan chafa, nofo, efes, sofo, rifi, tafa. Nofo.
3: Nofo.
2: Efes, ufu, nafa, befer, dafa, defer, afa, dafa, mafa. Siofo, nofo.
3: Sí, nofo.
2: Clafarofo. Cuefen tefe, mefe, dofo, ñafa, pafan chafa. Kefe, lafa, trafa, efe, pofo, rafa, kipi.
3: Aquí vi su fue efe, nafa, lafa, kefe, bufu, efe, nafa.
1: Sí, fi.
3: Dofo, befe, tafa, dofo, dofo, nueve, befe.
2: ¡Afa! Hoy fue gafa.
1: Pefe, rofo, tifi, efe, nefe, kefe, defe, sifir, lafe, defer, lifi. ¡Ay, pofo, ya falló!
2: ¡Difi, scuful, pefe! ¡Afa, lafa, chifita, farafa, efe, estafa, befe, pefe, defe! ¡Ya pasa, papá, bebé!
3: ¡Cómo
2: se te hacen, papá, ya pasó! ¡Efe, es que me ufo, no, lefe! ¡Chafar, lafa, mafa, no, pefe, no, po! ¡Efe, estafa, bebé, pefe, defe! ¡Ya pasa!
3: ¡Cómo, mofo!
1: ¡Befe, dafa, kefe, nofo!
3: ¡Befe,
2: ofo, rafa! Ya fa me fe conforme me fe capa yo fo.
1: Por favor.
2: O fo y gafa. Pa fan chifita fa.
1: Que fe.
2: Cua fan tofo sa fan yo fo stiefe nefe ufu stiefe.
3: Cua fa refe. Tafa ofo chofo.
2: Ufu.
1: Enfes, ufus, leferofos, mofo, lefes.
2: Clafarofo. Mafa, mafa, sifi, tafa.
1: Zafa, brofo, zafa.
2: Afa, befer. Cuafa, lefes, lafa, pafa, tefe, kefe, ufus, tefe, difi, sefe. Kefe, tefe, nefe, mafa, rifi, kafa.
3: Tofo, dofo.
1: Tofo, dofo. Tofo, dofo, ofo, kefe.
2: Chifi.
1: Afa, ofo, rafa.
2: Ajá.
1: Tifi, efe, nefe. Kefe. Defe, sifir, lefe. Afa, el gofo. Afa, el pofo, yofo. Pepe, ofo. Bifi, efe, safabroso. Bifi, efe, sufusiofo. Oh. Bifi, efe, kafa, chofo, dofo.
2: Plifis, plifis, plifis. Yafa, yafa, yafa.
3: Rifi, kifi, tofo. Papa, papa,
2: sifi, tofo. No, ya ganaste, pancha de mi vida.
3: Tofo, tafa.
1: Tafan chafa. Gofo bifi efer nafa tefe.
2: Afa defi mafas. Nofo pofor dafa sefe leafa afa defe seafa rafa lafa sofos. Pefe rofo kafal sofo biefen grafan defe tofo. ¡Qué bonito! ¡Ya ganaste, Panchita!
3: ¡Qué me vuelve loco!
2: Que nadie sepa las leperadotas.
1: Y que acabamos de decir.
2: Que decimos en el aire.
3: ¿Cómo que es, güey?
2: Sofo, lofo, efes, pefe, rofo. Lofo. Kefe, gofor, befer, nafa, siofo, nofo, sefe, pafa, bafa, lafa, lafa, efe, lafa, efe. Popor, kefe, sifi, nofo, afa, diofos.
1: Nofos, kefo, refe.
2: Gracias, Panchita. Ya ganaste, felicidades.
1: Ay, sí, muchas gracias.
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1: No, pollo, que nadie le entienda. Me dijiste defender.
2: Jefe nofo, jefe scopo, capa, jefe ñofo. A ver, jefe, jefe, gafa, jefe, jefe, jefe, tafa.
1: Jefe estofo y tafa, jefe, jefe, gafa.
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2: Y fin su punta fa mefe. 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
1: 22. 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Hasta bifiofos.
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1: Son las 3:03.
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0: ¿Y qué tanto te gira la ardilla? Esto es el Pac-Man.
1: ¡Esto es el Pac-Man!
2: ¡Pac-Man! ¡Pac-Man de la que buena!
1: Sí, sí, sí. Así que, pues, vamos a ver cómo les va. ¿Esas nuecesitas qué son? ¿Gomitas o nuecesitas?
2: No, no,
1: ¿qué
2: no
1: son?
2: Es, no. ¿Cómo quieres que gomitas, hombre?
1: Ah, como
2: la
1: vida,
2: nuez de la India para mantenerme esbelto.
1: Sí, claro, claro.
2: Bueno.
1: ¡No creo! Buenas tardes, la que buena.
2: Nada más que ahorita ando inflamado.
3: Qué buena, ¿eh?
2: Traigo inflamado la chichi y el estómago.
1: La cheche.
2: Y la papada.
1: Oh, que la, el cachete. ¿Y quién habla?
3: Laura Romero.
1: Hola, Laura, ¿cómo estás?
3: Bien, bien. Saludándolos otra vez de nuevo.
2: Muchas gracias, Laurita. Bienvenida a la Qué Buena. ¿De dónde ¿de dónde estás haciendo tu llamada telefónica?
3: De Orizaba, Veracruz, 97.3.
2: ¡Qué padre, mi amor! Saludos, saludos bien cordiales allá a la gente de Veracruz. ¿Estás lista para ganar, mi amor?
3: Sí.
2: Marca la frecuencia.
1: No, no, no, no, no, no, no, no, no, Pac-Man, Pac-Man.
2: Ah, es Pac-Man, espérame, es directo, espérame. Es directo. Okay, ajá, okay, okay, ajá, okay,
1: ok, ok, ok. Mi estimadísima Laura, tienes 30 segundos para decirnos todas las canciones de los Tigres del Norte que se te vengan a la mente.
2: Ah, fácil, La Puerta Negra.
1: ¡Corre! ¡No le digas!
2: Okay.
1: ¡Corre tiempo!
3: La Puerta Negra, La Lotería.
1: Dos.
3: Pedro y Pablo.
2: Claro.
1: Tres. ¿Cómo les dicen a ellos? ¿Los qué de qué? ¿Cómo les dicen
2: los
1: a los
2: jefes?
1: Tigres?
3: Los jefes de jefes.
2: Cuatro.
1: Cuatro.
2: Camelia la.
3: Camelia la Tejana.
2: Cinco.
1: La Reina.
2: La Reina del
3: Sur.
2: ¡Sí! ¡Seis!
4: ¡Cinco!
2: ¡Es cuestión!
4: ¡Cuatro!
2: ¡Cuestión!
4: ¡Tres!
2: ¡Dos! ¡Cuestión!
3: Ay,
2: ¡uno!
3: ¡Ay,
2: no, mi amor! ¡Se me olvidó! ¡Cuestión olvida!
1: Mi querida Laura, pero mira, se lleva...
2: ¡Seis!
1: Oye, le dio seis
2: muy buenas,
1: ajá,
2: seis muy buenas.
1: Sí, se lleva 300 pesos.
3: ¡Gracias!
2: ¡Felicidades!
1: Oye, ¿cómo se llama? Es que se me olvidó algo del carro rojo, pollo. ¿Cómo se llama?
2: Lo que había entre tú y yo es cuestión olvidada.
1: ¡Ay, ni parientes somos! ¡Ay, ah, hasta ahorita me acordé también de esas!
2: ¡Uy! A mí me encanta la de la tumba falsa.
1: La tumba falsa.
2: Lleva dedicatoria.
1: Nombre y apellido.
2: No, hombre.
1: Ah, en la mesa del rincón.
2: Ya ay, nomás deja que venga otro concurso con la F y sí te digo a quién se la dediqué.
1: No, estás viendo que todavía estoy ronca, no puedo ni con mi alma. Mi querida Lau, felicidades, tienes 300. ¿Cómo gritan en Orizaba?
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1: Mira, para no extrañar. Ya son las 3:14.
2: Me gusta esta canción de los Tigres, La Lotería.

0: ¿quién anda por ahí? Buenas tardes, la que buena.
1: Okay.
2: Bueno, bueno.
0: Oli.
1: Buenas tardes.
2: Buenas tardes, ya perdió. Ya perdió. Ay. A ver, pandilla, tienen que contestar. Aquí suena la que buena. Está bien sencillo. Cuando tomemos la llamada al aire y contesten aquí, suena la que buena. Y le ponen la frecuencia de la estación. Exacto. Ese es el pase directo para poder participar.
0: Y aparte, pues échale ganitas con actitud. A ver, aquí viene la buena. La que buena. Hola.
2: Bueno.
3: Hola, buena. Bueno.
0: No, de veras. ¿Qué acabamos de decir? ¿Cómo se contesta?
3: Aquí suena la que buena.
2: ¡Eso!
0: Ay, Dios santo. ¿Es?
2: ¿Quién habla? ¿Qué quiere?
0: ¿Cuál es tu nombre?
3: Pues habla para registrarme ahorita para el concurso de Llamando y Ganando.
2: Ah, bien, carnal. Oye, ¿y en dónde escuchas Llamando y Ganando?
3: Acá, desde el Estado de México.
2: No, se dice en la que buena, se dice en la que buena, en la que buena, en la que buena. A ver, ¿dónde sale Llamando y Ganando?
3: A ver, bueno.
2: Ok, perfecto. Muy bien.
0: ¿Tu nombre cuál es? ¿Cuál es tu nombre?
3: Mateo.
0: Ok, Mateo, pícale 929. Vas. Ándale, Mateo, antes de que se me acabe la paciencia.
2: Perfecto. Mateo.
3: Sí, diga.
4: Adivina y gana.
2: Mira,
0: le toca adivinanza.
2: Te vamos a poner un acertijo, una adivinanza, pero van facilitas, Mateo, para que te lleves una lanita llena de tizapán, carnal.
0: ¿Listo?
3: Ok, a ver.
2: Órale, eso.
0: Ok, ¿vas o voy?
2: Arráncate, con una fácil para el Mateo.
0: Ok. Va. Mateo, ¿cuál es el café más peligroso?
5: Cinco. Cuatro.
2: El café más peligroso, carnal. ¿Más? ¿Carnal?
3: Ay.
2: El café más
0: el
2: peligroso.
0: Ah.
2: Una pregunta, maestra. ¿Me puede dar la explicación?
0: ¿Qué? Ay, Mateo.
2: ¡Carnal!
0: Chihuahua. Tómate uno de esos para que te levantes. Ay, no.
3: Otra oportunidad.
2: Ajá, carnal.
0: ¿Cuándo nos vuelvas a marcar?
2: Cuando gustes nos marques, carnal. ¡Aguas! ¡Aguas! ¡Ahí viene el café! ¡Aguas! ¡Aguas, Mateo! ¡Aguas,
4: Mateo! ¡Y ganando!
0: Ay,
2: me pregunto si hoy vas a poder dormir, Chitara.
0: Pues yo creo que no, ¿ah?
2: Me pregunto.
0: ¡Mi jirafa!
2: Si no.
0: Defes, te... bufo, efes, defe, loco, lofo, kefe, mefe, difi, gifi, stefe. Adiós. 323.

0: a hacer una pausa, pero tenemos más lana. Recuerden, el pollito y la chitara.
1: 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Son las 3:25 ahora.
2: La temperatura.
0: 24 grados.
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0: Ya son las 3:31.
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0: Si sabes cuánto vale, te lo llevas. ¡Atínale al premio!
1: ¡Jugamos! ¡Atínale al premio!
2: ¡Atínale! Me gusta y estamos ready. Me gusta y no me asusta. Espero que a nadie le asuste, ¿verdad?
1: Me gusta, pero me asusta. Vamos a jugar.
2: Sí, ¿quién anda por ahí? Oigan, contesten bien, por favor. Buenas tardes, ¿la qué buena?
3: Aquí suena la qué buena 92.9.
1: ¡Ay, qué chulada! ¿Quién habla? Buenas tardes.
3: Diana Martínez.
1: Hola, Dianita, ¿cómo estás?
3: Bien, bien, bien.
1: Primero que nada, gracias por hablarnos.
3: Mira, Totonilco de Tula de Hidalgo, Casas Kuma.
1: ¡Qué padre! A Totonilco de Tula no es, no precisamente es Tula Hidalgo, ¿va?
3: Sí, ya es Tula Hidalgo.
1: Ah, es en Tula, allá por donde están los Atlantes.
3: Ándale, allí.
1: Ok, muy bien, pues bienvenida a la gente del estado de Hidalgo.
3: Gracias.
1: A ver, hermosa, vamos a jugar, pon mucha atención. ¿Tú le dices que tenemos, Chitarita?
2: Ok.
1: Pon atención porque Chitara tiene algo muy bonito para ti.
2: Mi queridísima Diana, tienes una gran oportunidad en tus manos porque si le atinas al premio, te la puedes llevar. Y estamos hablando de una tablet de 8.7 pulgadas con 64 gigabytes de memoria interna y 8 gigas de RAM. Para que te des una idea, vas a poder tener absolutamente todo en tu tablet de 8.7 pulgadas. Pero le tienes que atinar al precio. ¡Échale!
1: ¿Cuánto cuesta?
2: ¿Cuánto?
3: $7,250.
1: Menos,
2: Diana.
3: $2,550.
1: Más.
2: Diana, no seas así, Diana.
3: $5,250.
1: No, menos.
2: Menos, Dianita.
3: $3,500.
1: Un poquito menos.
3: $3,350.
1: Menos.
3: $3,200.
1: Menos.
2: Poquito menos.
3: $3,100.
1: Uno.
2: Poquito más.
3: $3,120.
1: Te quedaste cerquitita, mi amor, de llevarte tu tablet. Otra oportunidad.
2: No. Cuélguense, pero no se columpien. No. Mi queridísima Diana, el precio es de $3,175,
1: mija. Un poquito y latinado.
2: Te quedaste en 3,000, ¿qué? 200, creo, ¿no?
1: 3,120. Bueno, te mandamos un besote y gracias por hablarnos desde Tula, hermosa.
2: Besos.
4: Bye. Y ganando.
2: Son las 3:43.
1: Ahí está, 3:43.

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1: Llamando y ganando antes de irnos.
2: Pues ah, venga.
1: Regalando mucha lana, ¿no?
2: No, pollito, hombre, hoy sí ha sido un programazo y mucha gente ha estado comunicándose con nosotros y obvio puede ganar. Bueno.
1: ¿La qué buena?
3: Aquí suena la qué buena 92.9.
2: ¡Caramba, caramba!
1: ¿Cuál es tu nombre?
3: Sandro.
1: Sandro, ¿de dónde nos marcas?
3: De la peligrosa Iztapalapa.
1: Ah. Uy, pero oye, ¿no eres chacal?
2: A ver, ¿pero por qué peligrosa?
3: Así le dicen.
2: Ah, el peligro me agrada. Y a la chitara le excita el peligro.
1: Sí, la verdad es que
3: no
1: me
3: soy
1: emociona.
3: Chacal, pero soy un bandido, chitara. Tú dices.
1: ¡Ay!
2: Ponle la de bandido a mi compadre. Ponle la de bandido a mi compadre para que la chitara se la dedique.
1: Te quiero enfrente, pero para ponerte esta canción. Échemela, por favor. ¡Bandido! ¡Ay, bandido Sandro! ¿Qué características tienes?
2: ¿Por qué bandido? A ver, cuéntanos, carnal. ¿Cómo te vas a robar bandido? A la chitara?
3: Ah, pues con unas bellas palabras, unas rosas y en mi moto voy a pasar por ella.
1: ¿En la itálica?
2: La moto tiene que ser itálica, si no, no cuenta.
1: Sí, sí, está chida, ¿no? Aquí una Harley, no, una acá itálica, ok.
3: Sí, una itálica, una mortálica, perdón.
1: Ya estás, mi querido Sandro, pícale 929. A ver si te lleva gana para que traigas gas y vengas por mí a Guadalajara. Sí, porque pues, que sepa, ¿no? Que le va a invertir.
2: Venga, mi Sandro.
4: ¡Karaoke!
2: ¡Ok, karaoke! Llegó el momento de que le cantes, carnal, y vamos por los primeros 500. ¿Listo?
3: Listo.
2: Va, carnal, por 500 aquí.
1: ¡Suena!
2: Tu rola.
5: Le dije que nosotros simplemente hablamos de lo mal
1: que nos pagaron.
2: Que si
3: alguien opinaba diferente es porque jamás
1: lo han traicionado.
2: Que si alguien opinaba diferente sería
3: porque jamás lo han traicionado.
2: Ay, ni cómo ayudarle.
1: Sandro, es al cantar, Sandro. No declamar. Ay, pero está bien, tienes 500. Vamos bien, my love, vamos bien. ¿Nos vamos por 1,000? Sandro.
3: Vamos por 1,000.
2: Mira, Sandro.
1: Ay,
2: suena bien en la voz de la chitara, Sandro, my love. A ver, chitara, dile por favor nuevamente, Sandro, my love.
1: Sandro, my love. ¿Nos vamos por 1,000?
2: Ay. Sandro, my
1: bandido. Ok, Sandro, qué emoción, porque con 1,000 pesos ya te va a alcanzar. ¿Sale?
3: Va, vamos.
1: Órale, pues. Ok, va. Por 1,000.
2: Por 1,000 para el bandido, aquí.
1: ¡Suena!
2: ¡Tu rola!
6: Me equivoqué.
2: ¡Cántale!
3: Me equivoqué.
2: Ajá. Cántale, carnal.
4: 5.
3: Me equivoqué.
1: No, me cae claro que ya te equivocaste.
3: Me equivoqué.
1: Castígame. O sea, no. Si no es un remix, Sandro.
2: Le quitaste el jugo. Le quitaste eso bonito que queríamos que cantaras, bandido.
1: Exacto. Ay, no. Ya le bailó Sandro.
2: Sí.
1: Ya le bailó Sandro. Ni modo, ya no eres bailoff.
2: Sí. Pero puedes seguir practicando, carnal. Vete ahí al spot y bajas la canción de la Mariana Seguán, y
1: será una niña buena. Me equivoqué, carnal. Castígame.
3: Bueno,
1: castígame. Adiós.
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2: Chitara.
1: ¿Qué pasa, Panchita?
2: Andas de un...
1: Cállate, es que son tiempos difíciles.
2: Andas
1: pollo.
2: De un recolector de chacales.
1: Pues es que necesito, pero pues no ha salido nada.
2: Andas de un recolector de colágeno.
1: Ya, recomiéndame a alguien. Chihuahua. Ay, no.
2: Oigan, gracias, ya nos vamos. Siempre es un placer estar aquí en La Qué Buena. Y los esperamos mañana 2 de la tarde aquí en La Qué Buena, chitara.
1: Adiós, besos, abrazos y apapachos.
2: Mañana puede ser primavera.

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2: Buenas tardes, son las 4:03.
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1: Buenas tardes, ¿cuál propones? Hola.
2: Buenas tardes, Chinchefecho. ¿Me puedes complacer con la de Eres Divina de Patrulla 81? Y aquí suena La Qué Buena 92. Púntame.
1: Son las 4:06, estamos en...
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1: Las 4:06, hola.

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1: Buenas tardes, hola, La Qué Buena.
2: Hola, mi Chinche Fercho.
1: ¿Qué onda, carnal?
2: A ver si me puedes complacer con la canción, la de Spanish Hills de Zona Rica.
1: ¿Spanish Hills?
2: Gracias.
1: Cámara, carnal. Aquí la tienes, buena tarde. Usted propone.

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1: Buenas tardes, ¿cuál propones?
2: Chinchapecho. Buenas tardes, soy Violeta de Naucalpan.
1: Mi
2: y
1: Viole.
2: Yo propongo la de ¿por qué te vas de los quiz? Y yo, muchas gracias. Y aquí suena la que
1: ¿por
2: buena.
1: Qué? ¿Por qué te vas?
3: ¿Y sabes qué? Esta entra en el catálogo de...
4: ¡De esas! ¡No!
3: Las 4:20.
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3: Terminando esto, nos vamos con el miau de la qué buena 4:20.

0: 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Las madritas de la que buena, no otras pierdas a las 9 de la mañana en Parriba. Son las 4 de la tarde con 24 minutos, 4 de la tarde, 24 minutos. Vámonos con el miau de la que buena. Hoy día trae para ti boletos para el Flaco. 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Vámonos al miau de la que buena. Buenas tardes, la que buena, hola. ¿Quién?
1: Buena, la que buena, 92.9.
0: Eso, mi amor. ¿Cómo te llamas, corazón?
1: Miriam.
0: Miriam, ¿de dónde llamas, Miriam?
1: De Tlalpan.
0: Muy bien, aquí muy cerquita, mi amor. ¿Lista para echarte un miau?
1: Claro.
0: ¿Te arrancas?
1: Ok.
0: Adelante, mi amor.
1: Empiezo con el 5.
0: Va, va, vas con todo, con todo. Yo voy con el 8, mi amor.
1: Yo voy con el 4.
0: Súper califragilístico espiralidoso. Voy con el 6, mi amor.
1: Voy con el 3.
0: Muy bien, entonces en ese caso voy por el 2, mi amor. Ven, ama, espera.
1: ¿Pero gané?
0: Sí, ya estoy viendo con el 3, 5. ¡Viva! ¿Por qué, mi amor?
1: Pues porque empecé con el 5.
0: 7, 5 y 3. Muy bien, corazoncilla. Sí, cierto. ¡Ya ganaste, mi amor! ¡Boletos para el Flaco!
2: Y si se quiere ir,
0: pues no vayas a colgar, Miriam, no vayas a colgar. Tomamos tus datos. ¿Cómo se dice en Tlalpan? Bien fuerte.
1: Aquí suena la que buena, 92.9.
0: Yo no me quedo con la espina, carnal. Yo no me quedo con la espina. Necesito planchar trajes. 1, 2, 3, 4, 5, 6, 7, 8, 9. Está diciendo mi gato. Buenas tardes, la que buena. Hola.
3: La que buena, la que buena.
0: Eso, carnal. ¿Cómo te llamas?
3: Cristian.
0: Cristian, bájala tu radio. ¿De dónde llamas, Cristian?
3: De Cuautitlán.
0: Eso, de Cuautitlán, Izcalli. Arráncate, carnal.
3: Con el 5.
0: Mira, todos andan arrancando con el 5. Va, cámara, yo me voy con el 1, carnal.
3: Con el 3.
0: Eso, yo me voy, carnal, con el 7.
3: Me voy con el
0: 4. ¡Gah! Muy bien. Entonces, en ese caso, me voy con el 6.
3: Tenemos 3. Epi. Me voy con el 8.
0: Entonces yo me voy con el 2.
3: No, pues ya nadie ganó.
0: Ya está, carnal. Podemos seguir jugando más adelante, va. Te mando un abrazo. ¿No vais a colgar? No, sí cuelga. La que no cuelgue, que sea Miriam, porque quiero su teléfono. ¡Hago pausa! Regreso a las 5 de la tarde, no te pierdas. ¡Mis brothers! Soy arroba chinchefercho, feliz martes. Está lloviendo. O sea, que está lloviendo el Fercho aquí, unas cosas que pasan sobre Tlalpan. No sabes. 4:27.
4: La temperatura:
0: 25 grados centígrados.
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17: 432.
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1: Buenas tardes, ¿cuál propones? Cucumbia.
2: Hola, mi Quinche.
1: Hola, Gerard.
2: Buenas tardes.
1: Buenas tardes.
2: Oye, hermano, compláceme con la de Besar tu piel de Rayito Colombiano para la guapísima Nayeli. Por favor, y aquí suena La Qué Buena.
1: 92.9. Estoy como arroba chinchefercho en todas partes. Arroba chinchefercho en todas partes. Sígueme y te sigo en este momento. Son las 4.36. Feliz martes. Estamos en...
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1: Buenas tardes, ¿cuál propones?
2: Buenas tardes, mi Chinchefer Show. Yo propongo la de Así Fue de la arrolladora Banda Limón. Y aquí suena La Qué Buena 92.9.
1: Aquí hay un clásico, son las 4:42. Estamos en
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1: Buenas tardes, soy Fernando López. Soy arroba Chinchefercho. Aquí en La Qué Buena.

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1: Buenas tardes, ¿con cuál cerramos? Hola.
2: Hola, cosita hermosa, bella, acá, preciosa. ¿Me puedes complacer con la canción de Tienes Pinas del Rosal, de Grupo Cañaveral? Gracias, bye.
1: Besos, mi amor, aquí la tienes. Con esta cerramos, son las 4:51. Cerramos.
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1: Y también vamos a cerrar con la Feria del Boleto. Conciertos, boletos para los conciertos número uno aquí en la capital de la República Mexicana. Sígueme y te sigo, @chinchefercho. Esta y más cumbia y salsa a las 5 de la tarde con mis brothers.

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0: 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Arroba chinchefercho, se quedan una hora con Salsa Cumbiando con mis brothers. Llega Martín Campos para ponerle toda la pulpa. Dije pulpa, pulpa.
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7: La temperatura
0: 25 grados centígrados.
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1: ¿Qué onda? ¿Qué rollo, familia de la famosa Qué Buena 92.9? En este momento nos estamos bajando de las trajineras del embarcadero Nuevo Xochimilco. Andamos acá con todo el cotorreo y con mi compa Edgardo Núñez.
2: Porque tú
1: Bien feliz, la neta, bien agradecido por esta experiencia que me hicieron pasar mi primera vez acá a trajinera, y la neta bien perro, muchos fans ahí poniendo mis canciones, y pues eso es algo que me dio mucha felicidad. Oye, cantaste, aparte te preguntaron de todo, y 13 de agosto, creo que una fecha bien importante para ti, porque tienes lanzamientos, tienes nueva música.
3: Afirmativo, el 13 de agosto vamos a sacar mi disco Renacer, que ya tenemos muchas ganas de que la gente lo escuche y conectar con todo el público y darles esta nueva etapa de mi vida.
1: Oye, hermano, yo creo que has conectado muy bien con el público. Agradecemos tu música. Le has dado un giro a tus letras, a todo lo que estás haciendo con este nuevo álbum. ¿Algún consejo, algunas palabras que le dirías a toda la onda, a toda la chaviza que escucha La Qué Buena y que te ve como una inspiración a seguir en la vida?
3: Pues que sigan luchando por sus sueños. Siempre acuérdense los sueños que tenían de niño, y eso yo pienso que iban a encontrar muchas respuestas en lo que quieren hacer en su vida. Cuando no sepan, que piensen que hasta ahí ya llegaron y sientan que no pueden hacer nada más. Acuérdense cuando soñaban de niños, y eso es algo que hago yo siempre. Me acuerdo de mi niño, conecto con mi niño interior, y pues es lo que andamos haciendo, la música, que es lo que me gusta.
1: ¡Qué chulada! Mi compa Edgardo Núñez, en La Qué Buena, hermano, muchas gracias, felicidades, como siempre, esa es tu casa. Cuando quieras volver, te recibimos, cotorreamos, echamos la fiesta y todo el cotorreo, ¿eh?
3: No, muchas gracias, y arriba La Qué Buena, mi gente, y ya saben, pidan nuestras canciones, pidan nuestro nuevo disco que ya se viene el 13 de agosto.
1: ¡Eso! ¡Muy bien, hermano! Oye, compa, y seguimos con más. La pasamos increíble aquí en las trajineras, ¿sí o no?
4: Así es, mi Rango, la pasamos increíble. Además, tuvimos como un mini espectáculo, ¿no?
1: Exacto,
4: toda la banda, cómo se lanzaron de trajinera a trajinera, carnal. Algo que Edgardo Núñez solo pasa con la gente, ¿no?
1: Oye, pero eso lo pueden ver a través de las redes sociales de La Qué Buena, para que estén pendientes. Aquí se hizo el ambiente perro, así que ahí chequenlo en redes sociales. Y nosotros ya nos vamos. Aquí suena
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1: Oye, con mi compa, Edgardo Núñez.
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1: Ya son las 5 de la tarde con 3 minutos, mis brodis. Estamos arrancando con algo de Roberto Roena. Esto es ¿Cómo te hago entender?

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1: Mis brodis, vamos a complacerte. Márcanos 55 51 66 8 9 2 9. Ya son las 5 de la tarde con 9 minutos. Vamos a bailar con la muñeca esquiva.
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0: mis brothers, qué gusto saludarlos en esta tarde, tarde de martes. En los controles está el enamorado de la salsa, el buen Ruber. En los teléfonos, nuestras bellísimas telefonistas, todas con impermeable el día de hoy, comandadas por Sandy. En la producción, menciones, asistencia técnica, está Teslita. Y rompiendo corazones también. Y el Fercho, como siempre, proporcionando el catering de esta cabina. Muchas gracias, carnal. En el micrófono, los amigos, servilleta, Martín Campos, Brody. ¡Ya llegó el ritmo! ¡Y sabor, sabor, sabor, sabor, sabor! Vamos a bailar en esta tarde. ¿En dónde nos escuchas? Ya empezó a llover ahí donde tú andas. Vamos a empezar a armar el bailongo. Vamos a ponerle ritmo aquí a La Qué Buena. ¡Hola, La Qué Buena! Buenas tardes.
1: Hola.
0: Hola, ¿quién habla?
1: José Daniel.
0: ¿Cómo estás, José Daniel?
1: Muy bien, mi brother.
0: ¿De dónde nos marcas, José Daniel?
1: De la alcaldía Álvaro Obregón.
0: Oye, mi José Daniel, ¿y allá no está lloviendo?
1: No.
0: ¿No? ¡Ah, qué padre! Y ahorita que estás de vacaciones, ¿sales a jugar a la calle o nada más ahí en tu casa?
1: Nada más ahí en mi casa.
0: ¿No hay amigos ahí en la calle?
1: No.
0: ¿No? Ah, bueno, está bien que juegues ahí en la casa. ¿Tienes hermanitos?
1: Sí.
0: ¿Cómo se llaman?
1: Nada más tengo uno.
0: ¿Cómo se llama?
1: Jesús.
0: Jesús, ¿cuántos años tiene Jesús?
1: 5.
0: ¿Y tú?
1: 9.
0: ¿Y eres gandalla con él o no?
1: No.
0: A veces dices. Oye, ¿qué canción quieres escuchar, José Daniel?
1: La de Vete Ya, de Dani Daniel.
0: Muy bien, mi brody. ¿Para quién va dedicada?
1: No, nada más para escucharla.
0: ¡Órale, va! Y allá el Álvaro Obregón, ¿cómo se dice, José Daniel?
1: Aquí suena La Qué Buena 92.9.
0: ¡Épale! ¡Hola, La Qué Buena! ¡Buenas tardes!
2: ¡Hola, mi brody! ¡Muy buenas tardes!
0: ¿Qué pasó, mi brody? ¿Quién habla?
2: El buen Benny de la ambulancia.
0: ¡Qué milagro, mi Benny!
2: Pues aquí, mira, pasándote a saludar.
0: ¿En dónde andas, mi Benny?
2: Aquí en La Raza.
0: ¿Y por allá no está lloviendo, mi Benny?
2: No, todavía no.
0: ¡Ah, qué bueno, mi Benny! ¿Estás esperando paciente o acabas de llegar?
2: No, estoy del módulo.
0: Ah, muy bien, mi Benny. ¿Y qué rolita quieres escuchar ahí en el módulo para que le subas todo el volumen?
2: La de Eddie Santiago, Hasta Aquí Te Fui Fiel.
0: ¡Vámonos! ¿Va dedicada o...?
2: No, nada más por el puro placer de escucharla.
0: ¡Ya dijo, mi Benny! ¡Te mandamos un abrazo allá en La Raza! ¿Cómo se dice?
2: Aquí suena La Qué Buena 92.9.
0: ¡Y esto es Dani, Dani, Dani! ¡Dani, Daniel! Ya son las 5:15, mis brodies. Estás escuchando...

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1: Ya son las 5 de la tarde con 20 minutos, 5 con 20. Hasta aquí te fui fiel.

0: Aries, hoy andan muy activos en las líneas, en los mensajes, por todos lados, en las redes sociales. Por cierto, sígueme como @brodylocutor. A todos los que nos sigan, yo invito los tacos. Mandamos saludos en esta tarde para el amigo Esteban de la Magdalena Contreras, también para Alquiladora Casa Infante de Ramírez Carrillo, para el taller de carpintería y herrería Hermanos Ramírez, para Juan Carlos Ramírez, de parte de los Chalanes, nos piden ahí Acaríciame de Orquesta Salas, también por acá La Cumbia de los Fantasmas, de parte de Renato, Mari Carmen, de parte de Oscar Carranza en Iztapalapa, y Jesús Cuevas nos pide la canción de Se Pareció Tanto a Ti de Nietzsche. Miro González nos pide la canción de Cásate Conmigo de Silvestre Dangond. Y bueno, tenemos llamada telefónica en esta tarde. Hola, qué buena, buenas tardes.
1: Hola.
0: Hola, ¿quién habla?
1: Yasmín.
0: ¿Cómo estás, Yasmín?
1: Bien, Brody, ¿cuánto tiempo?
0: ¿Cuánto tiempo sin escucharnos, Yasmín?
1: Sí, tanto tiempo.
0: Yasmín, ¿qué andas haciendo?
1: Aquí, con mi mamá.
0: Cotorreando nada más, ¿verdad?
1: Sí, sí.
0: Muy bien. ¿Ya comieron, Yasmín?
1: Ya.
0: ¿Qué comieron? A ver, presúmenos.
1: Mi mamá hizo pechuguitas.
0: En
1: salsa verde.
0: Uf.
1: Con un arrocito.
0: Uf.
1: Y un agua de pepino.
0: Y, la neta, ¿le ayudaste o nada más estabas ahí estorbando?
1: No, yo le ayudé a hacer el agua.
0: Ah, okay. Ah, bueno, por lo menos. ¿Y qué tal quedó el agua?
1: Bien rica, con harto hielo. Para el calor.
0: Eso es todo, Yasmín. ¿En dónde nos escuchan ustedes?
1: De la Gustavo Madero.
0: Oye, ¿y qué canción quieres que mandemos hasta allá, hasta la Gustavo Madero?
1: Ahora sí quiero bailar la de No Le Pega
0: a
1: la Negra.
0: Va, La Rebelión. Oye, ¿y qué tan lejos te queda Azcapotzalco?
1: Uy, no sé, la verdad.
0: Porque te voy a invitar a los tacos a ti y a tu mamá. Mañana.
1: ¿Mañana?
0: ¿Jalas o te pandeas?
1: Jala,
0: órale, va. Pon mucha atención porque, y a toda la gente que nos está escuchando, los vamos a invitar mañana porque Salsa Cumbiando le pone salsa a tus tacos. El día de mañana los vamos a esperar a partir de las 5 de la tarde. 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Ven a convivir con Tech y su grupo Aroma. 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Ve, tómate la foto, que te dé el autógrafo, conócela. Y además, vamos a tener ni más ni menos que salsa en vivo, porque por allá vamos a tener la presencia, ni más ni menos que de nuestro gran amigo, cantando sus éxitos, el baby de la salsa, Toño Parra. No te lo puedes perder mañana a partir de las 5 de la tarde. Salsa Cumbiando le pone salsa a tus tacos. Primeras 35 personas que lleguen se van a llevar sus taquitos cortesía de Salsa Cumbiando y de la ¡qué buena! Es momento de hacer una pausa. Nosotros vamos por unos taquitos aquí, al pasto, en torta. Y mientras regresamos a... ¡La qué buena! Son las 5:28.
2: La temperatura.
0: 24 grados y ya lloviendo.
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1: ¡Cumbia! Se va para nuestros amigos del mercado de Jamaica, nuestros amigos del mercado de Sonora, nuestros amigos del mercado de la Merced y todos los mercados que ya están en sintonía, ya muchos limpiando en esta tarde. Para nuestra amiga Karina Ontiveros, ya a las 5:41.
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1: Oye, las memorias salseras, simplemente quiero traerles un dato que se me hizo muy interesante compartir, porque no todos los que cantan salsa son soneros. Un cantante interpreta una canción, pero un sonero, además de cantar, tiene el talento de improvisar. En cada presentación, tú vas a escuchar que va a haber un puente dentro de la canción y el cantante va a empezar a tirar frases, va a empezar a tirar improvisaciones. Y en cada show será diferente porque no es un coro que esté aprendido. El sonero tiene esta parte donde empieza a inventar frases, jugar con las palabras, responderle al coro. Y eso se llama soneo, o también se conoce como el pregón. Y es una habilidad que no todos los cantantes de salsa han desarrollado, y mucho menos los de la época actual. Normalmente sucede en la parte del montuno de la canción, y ahí es donde se ve de qué está hecho un verdadero sonero. Así que la próxima vez que escuches una salsa, pon atención. Cuando el cantante deja la letra y empieza a improvisar, eso ya es puro soneo. Y uno de los grandes soneros que hoy tenemos en la actualidad es Gilberto Santa Rosa, y lo vamos a escuchar a continuación con esta canción. Aquí llega el caballero de la salsa. Esta canción es Vivir Sin Ella. Son las 5:45.
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0: 5:50 y vamos a despedir Salsa Cumbiando con un top 3 el día de hoy con tres soneros, tres grandes soneros, por supuesto. Después de platicar, por supuesto, de estas memorias salseras y de explicar qué es un sonero, a diferencia de un cantante de salsa, vamos a escuchar soneo a continuación. En primer lugar tenemos a Héctor Lavoe con Periódico de Ayer. En segundo tenemos a la reina rumba Celia Cruz con Guantanamera. Y al gran Maelo, Ismael Rivera, Las Tumbas. Vota por tu favorita 55-51-66-8929. Hola, la qué buena, buenas tardes.
1: Buenas tardes.
0: Hola, preciosa. ¿Quién habla?
1: Marlene.
0: ¿Por cuál votas?
1: Por la de Periódico de Ayer.
0: Periódico de Ayer se lleva el primer voto. Hola, la qué buena. Buenas tardes.
2: Hola, buenas tardes, Brody.
0: ¿Qué onda, mi Brody? ¿Por cuál vas a votar?
2: Periódico de Ayer, por favor.
0: Ya dijo. Ya lleva dos votos Periódico de Ayer. Guantanamera, Celia Cruz e Ismael Rivera, el nazareno. Hola, la qué buena. Buenas tardes.
3: Hola, mi Brody. ¿Cómo estás? Buenas tardes.
0: ¿Qué onda, mi Brody? ¿Quién habla?
3: Aquí te saluda, maraquero.
0: ¿Por cuál vas a votar, mi maraquero?
3: Difícil, pero vámonos con la reina rumba.
0: ¡Guantanamera! ¡Ya estás, Guantanamera! 2-1. Periódico de Ayer 2, Guantanamera, Celia Cruz 1. Hola, la... ¡Qué buena! Buenas tardes.
4: Hola, buenas tardes, mi brody.
0: Buenas tardes, ¿quién habla?
4: Habla Héctor.
0: ¿Qué onda, mi Héctor? ¿Por cuál vas a votar? ¿Por cuál?
4: Por la de Periódico de Ayer.
0: ¡Ya ganó! ¿A quién se la dedicamos?
4: A toda la pandilla de Jotequín de aquí en la Ciudad de México.
0: Va, va, va. Ahí te la dejamos. Y hasta allá, ¿cómo se dice? Aquí suena la que buena. Vámonos.

0: Mandamos saludos para Jesús Cuevas, que nos pide la canción Se pareció tanto a ti de Nietzsche. También a Miriam Silva, que nos pidió la canción de Mi desengaño de Roberto Roena. Saludos para sus amigos de Los Arcos y a toda la banda. Mañana, recuerden, los esperamos a las 5 de la tarde. Salsa Cumbiando, transmitiendo en vivo desde el Fogón de los Chintololos, allá en Escapotzalco. Tacos para todos. 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No te con excelentes manos. Ya llegó con un buen de feria el Fercho. Así que bien pendientes, ¿eh? Porque llegan las rolas que cuentan para tu cuenta. Así que bien atentos. ¡Ya nos vamos! ¡Mis brodies! Mira como que lo contuve. ¡Mis brodies! Mañana regresamos a las 5 de la tarde en... Son las 5:57.
1: La temperatura.
0: 24 grados.
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3: Katy Perry y Justin Trudeau presumen su amor en este verano. Un año después de que comenzaron las especulaciones sobre su romance, son ya una sólida pareja que no oculta su amor y ya han dado la vuelta al mundo sus románticas fotografías de vacaciones en Saint-Tropez. El gobierno federal prevé definir este mes una propuesta para regular el uso de celulares en las escuelas de educación básica, con el objetivo de aplicar las nuevas medidas a partir del próximo ciclo escolar. Se realizarán foros para escuchar las posturas de los diferentes sectores. ¡Qué buena! No terminan los señalamientos para Gianni Infantino. La UEFA ahora evalúa emprender acciones legales contra la FIFA por el fallido plan que pretendía abrir la puerta a inversionistas privados en los ingresos de torneos como la Copa del Mundo. La UEFA afirmó que ha perdido la confianza en el presidente del organismo. ¡Qué buena! Este martes arranca la Leagues Cup, que enfrenta 18 equipos de la Liga MX y 18 de la MLS, y se extenderá hasta el 6 de septiembre. En esta primera jornada,

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